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0: Hola, ¿qué tal, amigos de la sintonía? Saludo especial para todos en esta mañana, en el nombre del Señor Jesucristo. Damos gracias al Señor porque nos permite el privilegio de estar aquí con ustedes, compartir una emisión más de su programa Sendas Apostólicas. Recuerde que Sendas Apostólicas es un programa de la Iglesia Pentecostal Unida de Colombia. Hoy estamos con ustedes, nuestro hermano Wilson, yo soy Arlen Mojera, su amigo y servidor, juntos ustedes y nosotros. Entonces, haremos de esta mañana una mañana muy especial, la presencia del Señor Jesús, ¿cierto? Hermano Wilson, bienvenido.
1: Doctor, Dios le bendiga, hermano Arley. Saludo especial para usted y para todos. Hasta ahora, la audiencia esta mañana, a todos los que nos están escuchando, saludo especial para usted y para todos. Verdaderamente que le da uno alegría saber de que detrás de estos micrófonos hay muchas personas escuchando esta prestigiosa emisora y este hermoso programa como es de Sendas Apostólicas. Hoy en su espacio, saludos y complacencia. Saludos para todos en esta mañana.
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0: Bueno, sí, señor. Entonces, estamos hoy. Ya, ahora son las 5:52. 5:52, estamos ya 7 días del sexto mes del 2026. Eso para nosotros es una bendición llegar hasta esta instancia. Ya estamos a medio año. Vamos a darle gracias al Señor porque Él en su misericordia nos permite estar aquí. Y Él es bueno y para siempre es su misericordia. Vamos a orar, hermano Wilson, decirle al Señor que sea dirigiéndonos en este día, en esta mañana, comienzo de semana, que sea Dios guardándonos, ayudándonos en todo lo que vamos a realizar.
1: Así es, vamos entonces a decirle al Señor Jesús que tome el control de todo, como Él lo sabe hacer. Bendito sí. Padre Celestial, gracias te damos, Señor Jesús, en esta mañana, porque tú eres todopoderoso. Te pedimos, Señor, que utilice nuestros labios, nuestra mente, nuestro corazón, Señor, para que en esta mañana todo lo que hagamos sea dirigido por ti, oh Dios de la gloria. Te pedimos por cada uno de esos oyentes, cada uno de los amigos, Señor, que están a la distancia. Hay muchas personas que hasta ahora están pasando dificultades, otras personas están en calamidades, pero te pedimos, Señor, por cada uno de ellos, que seas tú ayudándolos, oh Dios de la gloria. Y te pedimos, Señor, por cada uno de esos amigos que no han conocido tu nombre, que aún están allí simpatizando, que seas tú ayudándolos, oh Dios, oh Señor, para que ellos sigan allí fortaleciendo ese creer en ti, Dios de la gloria, oh Dios amado. Te pedimos, Señor, que esta emisora, que estos micrófonos sirvan verdaderamente de un vaso útil para poder hablarles acerca de tu nombre, oh Dios de la gloria.

0: Gracias, Señor Jesús. Amén y amén.
1: Bueno, listo. Bueno, excelente. Reiteramos el saludo y bienvenida a todos los que se unen a la sintonía el día de hoy. Vamos entonces en este momento también a escuchar una melodía. Listo. Escuchamos una melodía. Quédate en mi casa. Bueno, es que le dijéramos al Señor que se quedara en nuestra casa, que no se quede, que no se vaya de nuestras vidas, porque cuando Dios está en nuestras vidas, en nuestra casa, todo sale bien, todo sale bien. Vamos entonces a escuchar esta melodía. Te invito a quedarte en mi casa.
0: Amén, amén.

Bueno, entonces estamos acá en su espacio. Saludos, felicitaciones y complacencia. Queremos recordar también, hoy tenemos nuestras programaciones en la iglesia. Tenemos cultos misioneros. Hoy se vinieron ya los cultos misioneros y eso hace que la fiesta sea hoy en tres lugares. Uno de los lugares es la iglesia tercera aquí en Ismina, donde hay culto misionero hoy a partir de las 4 de la tarde. Y vamos a también a la quinta, aquí en Ismina mismo, donde tenemos culto misionero en la quinta. Y eso va a hacer que Ismina esté de fiesta hoy. Pero todo no para allí. También tenemos fiesta en Condoto. Condoto, eso hace pues que podamos estar deleitándonos en tres partes hoy en los cultos misioneros.

bueno, hermano Wilson, vamos a tratar de establecer aquí contacto con nuestro hermano Jimmy Walter. Y hermano Jimmy Walter, ¿nos está escuchando en esta hora? Dios le bendiga. Sí, sí, estamos por allí con él. Hermano, sí, hermano Jimmy Walter, ¿sí nos escucha? Dios le bendiga.

hermano Jimmy, si me escucha allí, Dios lo bendiga. No he podido tener el contacto entonces con él. Bueno, pero entonces el objetivo es que podamos estar bien informados de la programación que tenemos para el día de hoy, que son los cultos misioneros. Eso es lo que permite entonces que hoy estemos de fiesta. La iglesia del Señor sigue de fiesta en muchos lugares, y hoy es en Ismina Quinta y también en la tercera de aquí Ismina y en Condoto.

Bueno, sí, señor. Hermano Jimmy, ahora sí nos escucha. Dios lo bendiga. A ver si tenemos aquí el contacto. Quiere saludar aquí también a la amable audiencia, a nuestro hermano Jimmy Walter. Y no sé si alcanza a escucharnos él desde allá. Mientras tanto, reiteramos el saludo a todos los que nos escuchan en este momento aquí en Los Baudoes, Alto, Medio y Bajo Baudó, en La Estufa. Queremos decirle que estamos en sintonía con ustedes también. Y decirles que la Iglesia Pentecostal Unida de Colombia está con ustedes siempre llevando la palabra del Señor Jesucristo. Bueno, queremos también saludar a toda la gente que está aquí en Recuí, Juan de Dios, Juan de Diosito, Alto Curundó, Cocal, Los Caminos.

0: Sí, señor, entonces también saludamos a la gente que nos escucha acá en PDPP, los que nos tratan de escuchar en Basurú, Carmelita, Paitó, Playa Grande, todas las riberas aquí del río San Juan, también los que están escuchándonos en este momento en Boca de Suruco, Suruco Carretera. Aquí también saludamos a la gente que escucha en Andagoya, Sardina, Chiquisaquí, La Unión, todos los hermanos que están en Cipí, también acá. Los que alcanzan a escucharnos en Noanamá, todos estos sectores hay mucha gente que está con nosotros escuchándonos. Saludamos también a la gente que está acá en la Encharcazón, la parte hacia arriba también, Santa Bárbara, Santa Rita, Cororó, todos estos sectores, La Uñita, por allá, La Mestiza, los amigos de tu hermano Ricardo, son nuestros amigos, hermano Wilson. Saludar a toda esta gente que nos escucha en el río, este mismo, en la Encharcazón hacia arriba. Sí, el río Iro, nos están aquí dando duro.
1: Bien, así es, hermano Ley, también saludamos especialmente a cada una de esas personas que están, digamos, lo que es la zona del San Juan, Tatado, Sala, Ánima, toda esa ribera, desde donde nace el San Juan, imagine prácticamente con límite allá con Risaralda, ¿no? Y le damos gracias, sí, al Señor Jesús por esta hermosa biografía que tenemos verdaderamente. Y nosotros pensamos en ocasión de que cuando estamos acá en este C, en esta oficina, en este cuarto, pensamos que somos nosotros dos que nos estamos escuchando, los tres o los cuatro que estén, pero le damos gracias al Señor Jesús porque esto se expande a nivel local, departamental, nacional y por qué no decir e internacional, gracias a Dios con la tecnología. Entonces le damos gracias al Señor Jesús que entonces a través de esta hermosa emisora el Evangelio se sigue expandiendo por todos los lugares, con el objetivo de que el Señor Jesucristo nos dé esa ayuda, nos dé esa capacidad de poderles a usted llevar este glorioso Evangelio a todas las personas. No hay excusa para que la gente no diga que no se les predica, ¿no, hermano Ley?
0: Sí, claro. Hay mucha gente que de pronto no tiene la oportunidad de llegar a una iglesia y rápido escuchar la palabra del Señor, porque recuerde que la Iglesia Pentecostal Unida de Colombia tiene sede en muchos municipios del departamento y algunos corregimientos también. Entonces, si no puede llegar inmediato, desde aquí se va alimentando con la palabra del Señor toda la semana, de domingo a domingo, hasta que llegue a un sitio y escuche la palabra del Señor.
1: Claro, así es. Y yo creo que hoy domingo tenemos culto a las 9 de la mañana. Podemos decir que en el 99.9 las congregaciones, ¿no?
0: Sí, señor.
1: Hoy domingo 99.9, no sé si algunos tengan a las 10, pero por lo general a las 9 de la mañana se está dando apertura a la hermosa escuela dominical. Yo sé que muchas personas a esta hora ya están también ya llegando a las congregaciones, a los templos, a orar, otros van a ayunar, pero como tal la programación, el culto arranca a las 9 de la mañana. Entonces le pedimos a cada uno de ustedes, ¿por qué no darle un espacecito también, hombre, al Señor Jesús? Porque no decir, hombre, a mi familia, organicémonos.
0: Sí, señor. Entonces, en ese orden de ideas es importante que podamos sacar un rato de nuestro tiempo y escuchar la palabra del Señor Jesucristo. Decirle entonces a toda la gente también que nos escucha allí en Condoto, las riberas del río Condoto, saludamos a la gente que está ahí en Santa Ana, Cororó, parte hacia arriba también, El Paso, y todos los sectores que alcanzan a escucharnos. Allí en El Paso está nuestro hermano Wilson, toda su familia, los hermanos de ese lugar, saludamos de manera especial a todos. Saludamos también de manera especial a la gente que nos escucha aquí en Ismina, en el casco urbano, en todos los diferentes barrios, todos los diferentes sectores de aquí de Ismina también, y decirles que Jesucristo les ama, les quiere salvar. Con Cristo me basta, con Cristo me sobra. Hermano Wilson, con Cristo me basta, con Cristo me sobra, ¿cierto?
1: Sí, señor, así es, hermano.

0: conflicto de Basta. No pudimos tener ahí el contacto con el hermano Jimmy, pero está ya en sintonía con todos los suyos y muchos hermanos acá también están en sintonía. Llegamos al final, ¿no, hermano Wilson?
1: Sí, señor, así es. Agradeciéndole a Dios primeramente y a toda la amable audiencia que estuvo allí, como dice, al pie del cañón, ¿no? Escuchando esta prestigiosa emisora como es Brisas del San Juan. Entonces, como hablamos anteriormente, ahí entonces a gozarnos hoy ahí en la Iglesia Pentecostal Unida de Colombia. No olvide que aquí tenemos 5 sedes, ¿no, hermano Arley? ¿Qué dismina?
0: Sí, sí, señor. Sí, señor, 5 sedes. La primera está ahí en Pelo Nuevo, Sector del Camino. La segunda está aquí, cerquita de la emisora. La tercera está más adelante del terminal, subiendo la iglesia. Una sede grande que está allí. La cuarta está en Santa Genoveva, Sector La Heliconia, la parte hacia adentro. Y la quinta está allí en el barrio San Agustín, en La Pampa, hacia el lado izquierdo. En el segundo piso también está la Iglesia Pentecostal.
1: Amén, así es.
0: Recuerde entonces que tenemos el culto misionero allí en la Iglesia Tercera, en la Iglesia Quinta, en San Agustín y en el municipio de Condoto. No se olvide entonces, en cualquiera de las sedes que usted vaya, una bendición.
1: Amén, así es.
0: No, vamos, ¿no? Lo bueno no dura.
1: Sí, señor.
0: Ah, es. Bueno.
1: Bendiciones para
0: todos
1: esta mañana.
0: Ha sido un placer estar con todos ustedes. Dios les bendiga. Se despide, hermano Wilson. Yo soy el Rey Mosquera, soy un servidor. Juntos para servir.

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0: las 6:36.
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0: Las 6:41 minutos en la mañana. Este domingo 7 de junio. Damos gracias a Dios Todopoderoso por permitirnos estar aquí con ustedes. En la dirección general, Oscar Enrique Echeverri Mosquera. Con muchísimo gusto, selección musical, presentación, Onofre Cuesta Paz, el amigo de todos. Sean todos bienvenidos. Sentimiento Vallenato, lo mejor del vallenato clásico, aquí en esta estación preferida, 106.3, Brisas del San Juan, 38 años.
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0: 7 de la mañana en punto en Colombia. Presentando Sentimiento Vallenato, sábado, domingos y festivos, por Brisas del San Juan, 38 años de servicio. Cortamos sintonía a esta hora. José Aurelio Mosquera. Saludos también para Mary Sánchez en Pueblo Nuevo. Oyentes felices en Santa Genoveva y sus sectores. En el Alto Medio y Bajo Baudó, la sintonía de Brisas del San Juan hasta ahora. Anuario Mosquera en Taridó, igual que Milton. Gracias por escuchar Brisas del San Juan y Sentimiento Vallenato.
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0: Señorita, a la orden, ¿la llevo?
1: No, gracias, estoy esperando al viejo del sombrerón.
0: Uy, Yúcuta, no me diga, qué viejo tan afortunado.

0: Las 7:21 minutos en Colombia, 7:21. Presentando Sentimiento Vallenato por Brisas del San Juan. 38 años, sábado, domingos y festivos. Reportamos sintonía en el barrio Camellón de la República. Gracias por escucharnos. Con mucho gusto.
1: El alma mía.
0: Filiberto Mosquera, el hombre que le vende los tambores para sus hijos, instrumentos musicales, percusión, también los requintos. Compras la piel del tatabro. Usted tiene por allí como cazador piel de tatabro, por favor lléveselo ya. Filiberto, donde la vida no vale nada, en el barrio Camellón de la República. 7:22 minutos en la mañana, a las 8 llega la voz de la parroquia. Sentimiento Vallenato, sábado, domingo y festivo.
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0: 7:42 minutos, 7:42. A las 8 llega la voz de la parroquia. Estamos presentando Sentimiento Vallenato, sábado, domingo y festivo por Misa de San Juan. Saludamos hasta ahora a José Lizima Cuasprilla, a Primavera. Saludo también para nuestro gran amigo Carlos Hurtado Murillo. También le gusta el vallenato. El vallenato clásico sobre todo. Oyentes felices en San Agustín y Cachacal. El Chamblún, gracias por escucharnos en África. Brisa del San Juan, siempre contigo. 7:43 minutos, Sentimiento Vallenato.
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1: Estamos llegando al final de Sentimiento Vallenato. Agradecimientos al Todopoderoso por permitirnos nuevamente estar aquí con ustedes. La Dirección General Oscar Enrique Echeverri Mosquera, la Selección Musical Honor Frecuencia Paz. Te invitamos para mañana festivo, lunes festivo, Sentimiento Vallenato.

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0: Ya tenemos las 9:04 en Colombia, 9:04. Mucha atención. Con motivo de cumplirse el último día del novenario del fallecimiento de la señora María Miquelina Leudo de Mosquera, sus hijos, nietos y demás familiares están invitando a una santa misa que por su eterno descanso se oficiará este domingo 7 de junio, hoy domingo 7 a las 3 de la tarde, en la iglesia de San Francisco del barrio del mismo nombre. Por su acompañamiento, Dios les bendiga. 9:05, estamos a la expectativa del espacio Tribuna Educativa por Brisa del San Juan.
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0: raperos de música protestaron porque había competencia. Y resulta que uno de los que competía en música era el que administraba el sonido. Y resulta que cuando le tocó participar al contrario, pues el sonido no salió como era. Pero cuando ellos participaron, el sonido estaba con todas las de la ley. Desafortunadamente hay un tiempo perentorio para ese tipo de demandas. Son 2 horas, hasta 2 horas después de haber terminado la actividad. Y la reclamación llegó fue al siguiente día. Entonces, pero sí hay que llamar la atención en ese sentido. Tenemos que procurar de que las cosas se hagan legales, de que haya equidad en este tipo de participaciones, y pues nunca vamos a estar de acuerdo con la rosca y la ventaja que quieren sacar algunos en estas actividades. Lastimosamente, pues somos ajenos a eso y es muy complejo. Porque se supone que un sonido debe estar debidamente ensayado antes, como hacen en los conciertos. En los conciertos, cuando montan esas tarimas, eso lo ensayan como desde el día anterior, hasta que el sonido dé lo que buscan los participantes, los cantantes. Así se debe hacer. Acá por lo menos una media hora antes debió probarse el sonido para que la gente pues quedara satisfecha. De todas formas, ahí vamos a hacer el llamado a los compañeros que estuvieron pues inmiscuidos en eso y tener más cuidado para las próximas participaciones, las próximas eliminatorias. De todas formas, pues ya están los clasificados. Ya en el transcurso de esta semana que entra me pongo en contacto con Secretaría de Educación Departamental a ver si hubo algún inconveniente en cuanto a los informes que enviaban de cada uno de los municipios. Al sindicato UMACH, que somos los que estamos al frente de eso, los que nos damos la pela por estos juegos a nivel departamental, ya saben que a nivel nacional es FECODE quien se da la pela, pues nos asiste una gran preocupación, y es para la siguiente fase. ¿Qué pasa en la siguiente fase? Secretaría de Educación pues dice que no tiene cómo sufragar los gastos de esta fase, y es pues la más importante porque es la que da el paso a la fase departamental. Y es muy complejo porque esta responsabilidad se la dejaron a los alcaldes. Los alcaldes de cada municipio deben responder por sus delegaciones. Todavía no están determinadas las zonas donde se va a hacer pues esa fase regional. Pero igual, se necesita un gasto. Hay que darle comida, hay que darle hospedaje, transporte a los docentes deportistas. Y algunos alcaldes, pues, esto no les interesa, lastimosamente es así. En el departamento, aunque hay algunos que sí se meten de lleno con sus delegaciones, porque igual, esto de por donde ella también tiene un final político, y el docente, el alcalde que tiene los docentes en el bolsillo, tiene una gran posibilidad de salir a cualquier elección popular a la que se lance, o por lo menos conseguir unos buenos votos. Pero hay alcaldes que no le paran muchas bolas a esto, entonces allí tenemos la dificultad. Hay algunos compañeros que les toca de su bolsillo, para poder participar, llegar y participar, o sea, pagar su hospedaje, pagar su comida y su transporte. Pues algunos cuentan con suerte de tener amistades en esas regiones y por lo menos les dan hospedaje, ¿no? Y pues le toca a uno también a veces meterse la mano al bolsillo para que los compañeros no queden tan tirados. Entonces, esa es la situación. Ya estamos para la zona, el zonal departamental, que según el cronograma que saca la Secretaría de Educación dice que está para del 22 al 24 de julio, zonal departamental. Repito, todavía las sedes de este zonal no están definidas. Más adelante Secretaría de Educación sacará una circular donde defina hasta las sedes. Y la fase departamental, que es la que ya da los clasificados para el zonal nacional, está del 26 al 28 de agosto, o sea, un mes después. Entonces, la fase regional está para un mes después de las elecciones exactamente. del 22 al 24 de julio y la fase departamental del 26 al 28 de agosto. Estas fechas, como les digo, las da la Secretaría de Educación, que es la organizadora, Secretaría de Educación Departamental, que es la responsable, la organizadora de los Juegos. No sabemos si más adelante surjan cambios, pero hasta el momento esa es la fecha que se tiene. Bueno, que pasen un feliz día.
1: Que distribuya su riqueza social de verdad. Ajá.

0: Ahora son las 9 de la mañana, 14 minutos. 14 minutos han transcurrido después de las 9 de la mañana. Es tiempo para hablar de la coyuntura política de nuestro país.
1: Sí, señor. Es el hecho, creo yo, más importante y más trascendental por el que atraviesa Colombia la segunda vuelta presidencial. Bueno, como antes de las elecciones tenemos solamente el programa de este domingo y el próximo, vamos a compartir con nuestra audiencia algunos elementos que vale la pena tener en cuenta para encarar esta segunda vuelta de las elecciones, es decir, los pronunciamientos de los candidatos. Entonces, como es de interés de todos los maestros, vamos a ver la postura que ha tenido el candidato de la ultraderecha frente a FECODE.
2: Muy buenos días, compañeros en cabina y audiencia en general. Sobre eliminar el cáncer que es FECODE, escrito por Jorge Hugo Liévano López. Tratemos de entender qué significa esta manifestación del candidato de la ultraderecha, en tanto constituye una expresión del fascismo. Pensemos lo que implicaría para la organización sindical y en últimas para el magisterio y la educación pública. Preguntémonos, ¿cuál va a ser la forma de materializar esa amenaza? Amenaza ideológica. Las universidades y escuelas públicas son frecuentemente señaladas como espacios de adoctrinamiento y focos de ideologías de izquierda, marxismo o corrientes afines a agendas progresistas. Reemplazo por modelo de mercado. Impulsar políticas de privatización, bono escolar, buscando que el Estado financie la demanda en instituciones privadas y religiosas, fomentando la competencia y trasladando lógicas empresariales al sistema educativo. Amenaza de despidos. Hace aplicación artículo 63 del decreto 1278-02, retiro del servicio. La cesación definitiva de las funciones docentes o directivos docentes de los educadores estatales, literal G, supresión del cargo con derecho a indemnización. Reducción del gasto estatal. Al priorizar la ausencia fiscal, la educación pública suele sufrir recortes presupuestarios, desmantelamiento de su infraestructura y pérdida de derechos laborales o salariales para el profesorado. Suspensión de las pensiones, tal como lo hizo Carlos Menem en la Argentina en 1989, al implementar una reforma estructural que permitió el cambio de las pensiones estatales hacia un sistema de capitalización privada, complementando posteriormente con la emisión de bonos para cancelar las deudas acumuladas con los jubilados. Eliminación de la representación del magisterio. A través de FECODE, en el Consejo Directivo del FOMA, si es que sobrevive, dejando todas sus funciones y decisiones en manos de los Ministerios de Educación, Trabajo y Hacienda, con todo lo que ello puede significar bajo la fórmula de privatización impuesta por el modelo neoliberal. La violencia antisindical. Como forma de exterminar la organización sindical estigmatizada bajo la excusa de hacer parte del enemigo interno, una amenaza para el orden institucional y la educación pública. Estaríamos entonces expuestos a una represión que ya tuvo lugar en décadas anteriores, sobre la cual la Escuela Nacional Sindical publicó una investigación. Violencia antisindical en Colombia, entre el exterminio y la violación de la libertad sindical, demostrando la responsabilidad del Estado, el paramilitarismo y grupos armados en la comisión de homicidios, amenazas, desplazamientos, desapariciones, siendo FECODE y los sindicatos regionales las organizaciones con el mayor número de víctimas. La restricción a la defensa y conquista de derechos laborales. Es de suponer que la andanada contra FECODE y los sindicatos regionales se convierta en una intimidación en aras de restringir el accionar sindical en procura del bienestar del magisterio, la defensa de la educación pública y el cumplimiento de fines de la educación, tales como el desarrollo de la capacidad crítica, reflexiva y analítica que fortalezca el avance científico y tecnológico nacional, orientado hacia el mejoramiento cultural y de la calidad de la vida de la población, la participación en la búsqueda de alternativas de solución a los problemas y al progreso social y económico del país, según el artículo 5, numeral 9 de la Ley General de la Educación. Esto es una simple observación para preguntarnos qué tipo de gobiernos consideramos debe regir el futuro de nuestra sociedad y en particular de la educación pública y el magisterio. Usted, compañero maestro o maestra, ¿qué opina y qué cree que debemos hacer?
1: Bueno, ahí tenemos un primer análisis sobre acabar con FECODE, porque según el candidato de la ultraderecha, pues sería un cáncer para la... Es, según él, un cáncer para la educación. Y es que algunos colegas, muy pocos por cierto, que andan en ese bloque del candidato de la ultraderecha, creen que cuando hablan de eliminar a FECODE, ellos no están incluidos allí. La eliminación de los derechos, ahora vamos a... Más adelante vamos a compartir un listado de las entidades que, en un eventual caso que seguramente no va a ocurrir, que llegara a ganar a este señor, quedarían suprimidas totalmente en Colombia. Vamos con la cuña.
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0: 9 de la mañana a 25 minutos. Continuamos entonces hablando de la coyuntura política en nuestro país y efectivamente sobre las elecciones y lo que hipotéticamente esperaría a Colombia con la elección de un candidato de ultraderecha que aspira a acabar con lo social.
1: Bueno, vamos a leer las entidades aquí, Rocío. Entidades e instituciones que quedarían totalmente eliminadas según lo planteado por la campaña de la ultraderecha.
2: Bueno, entonces son las siguientes: Unidad del Servicio Público de Empleo, Imprenta Nacional, Fondo de Fomento a la Economía Solidaria, Organizaciones Solidarias, UPRA, Fondo Mixto de Promoción Cinematográfica, Consejo Profesional de Administración de Empresas, Corporación para el Desarrollo de las Microempresas, Corporación Colombia Internacional, Caja de Compensación Familiar Campesina con Caja, Comisión de Regulación de Infraestructura y Transporte, Unidad de Planeación del Sector Transporte, Unidad de Proyección Normativa y Estudios de Regulación Financiera, Agencia del Inspector General de Tributos, Administradora de Monopolio de Juegos de Suerte y Azar, Fondo de Garantías de Instituciones Financieras, FOGAFIN, Unidad para las Víctimas, Agencia Nacional de Tierras, Superintendencia Nacional de Salud, Superintendencia de Industria y Comercio, Unidad Nacional para la Gestión del Riesgo de Desastre, Superintendencia del Subsidio Familiar, Superintendencia de la Economía Solidaria, IMPET, Fondo Único TIC, Instituto Geográfico Agustín Codazzi, Autoridad Nacional de Licencias Ambientales, Superintendencia de Servicios Públicos, Superintendencia de Notariado y Registro, Departamento Administrativo de la Función Pública, Colombia Compra Eficiente, Agencia de Renovación del Territorio, Agencia de Desarrollo Rural, USPET, Unidad Nacional de Protección, Agencia para la Reincorporación y la Normalización, Unidad de Restitución de Tierra, Unidad de Planeación Minero-Energética, IPSE, IFES, Unidad Administrativa de Alimentación Escolar, PAE, y Superintendencia de Puertos.
1: ¿Se salvó alguna entidad ahí, compañeros?
0: No queda piedra sobre piedra. Y a eso hay que sumarle pues los ministerios que también hipotéticamente suprimiría, ¿no? De ahí no están reseñados allí.
3: Hablando del Ministerio de la Cultura y del Deporte, mejor dicho, son una cosa loca, hermano,
1: ¿no? Pero muy parecido a lo que hizo Milei en Argentina.
0: Sí, es que ese es su modelo, señor.
1: Sí. Y las ultraderechas en Latinoamérica, pues la tendencia es apoderarse de todos los gobiernos para poder estar alineado con el supuesto rey del mundo, el señor Trump.
4: Sí, señor.
1: Entonces, estas son algunas reflexiones que los colegas deben estar atentos. No crean que es carreta lo que ocurriría en un eventual caso de que este señor ganara en la segunda vuelta. Aquí estamos, yo creo que para impedirlo en democracia, sin constreñir a nadie, pero hacer el deber que nos compete como ciudadanos que somos. Bueno, entonces ahora vamos a compartir, porque entre otras cosas, el programa de gobierno de este señor tiene 3 páginas, la propuesta, 3 páginas apenas, y el DCP a 400 y pico, o sea que él en esas 3 páginas está lo que va a ser una dictadura, pues que no necesita más, porque eso sería una eventual dictadura.
4: Sí. Compañero Turis, compañero presidente del sindicato, la verdad es que tengo una molestia. Me está afectando bastante. En el sentido que usted utilizó la palabra constreñir. Y resulta que hay una docente, una profesora en la Universidad Tecnológica del Chocó que está constriñendo a sus estudiantes para que voten por el candidato de la Espriella. Eso me parece bastante ilegal, eso es
1: reprochable,
4: eso es amoral, sí, denunciable.
1: Es un delito, el constreñimiento
4: totalmente,
1: electoral es un
4: totalmente.
1: Delito.
4: Y cuando uno mira esas propuestas del compañero de ultraderecha, el compañero, no, el señor de ultraderecha, la verdad es que uno no entiende cómo una persona de bien puede apoyar a este señor. Una persona formada, estudiada, puede apoyar a este señor. O sea, yo a la única conclusión que llego es que están recibiendo plata, porque esa sí daña corazones.
3: No hay de otra.
4: Y como tienen bastante, porque ellos sí tienen bastante plata, o sea, tampoco entiendo cómo es que los evangélicos, los pastores, las iglesias evangélicas, las iglesias cristianas, están defendiendo a este señor, o sea, lo están apoyando. O sea, la única conclusión a la que llego es que están recibiendo plata, porque es que hay una contradicción entre los preceptos, los principios religiosos y lo que está proponiendo ese señor. O sea, están totalmente en contravía y lo defienden esa...
1: Pero fíjense que es razonable lo de la plata, porque en lo que se publicó de los gastos de campaña para la primera vuelta, estos personajes superaron los 31 mil millones de pesos.
4: Claro, claro.
1: Y la campaña de Cepeda está por la mitad. Entonces usted ya puede entender, primero, que está el tema de la colecta, de lo que
3: publicó.
1: Sí, exactamente. Porque ellos han considerado que cada vez tienen que hacerse más ricos, lo que llama el presidente Petro, la codicia los invade. Entonces se unen para seguir en lo que había ocurrido durante 200 años aquí en Colombia antes de este gobierno, porque pues les ha fastidiado lo que Petro ha hecho por los pobres. Pero en esa regazón de dinero, ahí aparecen unos personajes que uno pensaría que no tendrían razón de hacer lo que están haciendo, porque pueden recibir su plata si ellos estiman que eso les hace un bien. Pero ya llegar a una universidad a intimidar a los estudiantes, a hacer propuestas indecentes, me parece muy grave. Y nosotros, si no conseguimos, si no nos informan que eso ha sido remediado, para el próximo programa vamos a dar las pistas para que se sepa quiénes son las personas o la persona que está haciendo esto en la Universidad Tecnológica de Chocó. Sí. Esto no se puede permitir. Claro. Igual está bien que la persona tenga la libertad de escoger su candidato. Nosotros estamos planteando aquí que para los maestros hay una conveniencia para la educación pública de continuar con el cambio, pero si hay otras personas que piensan lo contrario, distinto pues a los maestros, ellos pueden hacer dentro lo que está dentro de su cabeza, dentro de su constructo, pero no pueden constreñir al elector ni intimidar a los estudiantes, porque esto es un delito. Y si están las pruebas, esto se puede llevar a la fiscalía. Nosotros esperamos que las personas o la persona que está en esto, que reflexione, porque esto se le puede ir muy hondo.
3: Yo quiero decir dos cosas al respecto. La primera, que no hubiera quedarse en simplemente en dar a conocer, sino que hoy los estudiantes, cuando hay avance tecnológico, donde simplemente pueden, digamos, capturar a esa persona de manera muy sutil y tener las pruebas fehacientes para llevarlos a los entes que permitan, que den buena cuenta, porque eso es una corrupción, sobre todo en tratándose de que están induciendo a los estudiantes a quienes vamos a formar, no a deformar, porque eso es deformar a los estudiantes. Y lo otro es, yo no sé entonces esa profesora o profesor si es
5: profesora
3: de qué universidad, entonces tiene que ser, se siente en una universidad pública, porque hoy los docentes mayoritariamente y estudiantes en un porcentaje altísimo está defendiendo precisamente a la educación pública, porque se cierne una amenaza grandísima. Entonces,
0: ¿qué tipo de personaje será esta señora o señor?
4: Pues platera,
1: o sea, bueno, ya lo sabremos más adelante.
3: Codiciosa, claro, codiciosa.
1: Ya lo sabremos más adelante, porque incluso usted ha visto el despertar de las universidades públicas, porque la gente en la primera vuelta pensó que era caña.
0: Sí.
1: Como dicen que el tigre no es como lo pinta. Entonces la gente pensó que era caña, pero ya se convencieron de que es una realidad y que tenemos que arrugar la cara. No como la tenían los de la Elección Colombia cuando fueron al presidente, porque eso también es un hecho reprochable. Por ejemplo, el señor James escondiéndose para tomarse la foto. Es decir, se ve que estos jugadores que se han enriquecido con su trabajo, lógicamente, pero parece que no tienen nada en la cabeza. Una cosa es un evento de esa naturaleza, de despedida del presidente a la Elección Colombia, y otra cosa es la cosa política. Pero no, parece que no tienen ningún tipo de formación. Confunden una cosa con la otra. Es una cosa, un evento protocolario. Digo que yo quedé tan desinflado que como que me estoy yendo para el lado de los que dicen que ojalá no pasaran de la primera vuelta, porque en verdad no tiene razón de ser este tipo de comportamiento de estos señores de la Selección Colombia frente a todo un país, frente al presidente de la República, que merece respeto, así a ellos no les gusta.
4: Claro, como que los idiotizan, porque es que la decencia no se confunde, la decencia no se vende, eso es notorio. En el momento donde usted está, la persona humilde, la persona decente, que no quiere decir que tiene que ser pobre, eso se nota. Mira, el tipo se le notaba el rechazo, como el odio, como que estaba por allá tirado. Dios mío,
1: escondido para increíble, no salir
4: escondido, sí, para
3: no. Lo que pasa es que, compañero presidente, estos muchachos, como que por la falta de formación, como es usted, ellos pierden la humildad. Porque muchos de esos muchachos son gente que viene de abajo. Los grandes futbolistas generalmente vienen desde abajo. Y yo no entiendo cómo esos tipos, desde como que la plata los endiosa o los engrandece tanto.
4: Los idiotiza.
3: O los que fueron
0: Pando Uribe. O lo que le gusta que le pongan la mano en la cabeza.
1: Uribe le puso la mano en la cabeza con los esclavos en su caballo. Sí. Y parece que los contagió, sí, ese virus.
4: Sí, señor. Me acordé de la película Django. ¿Usted sí la vio, Django?
1: Sí.
4: Es más o menos la misma cosa.
1: Bueno, entonces seguimos. Rocío, vamos a compartir con nuestra audiencia un resumen de las propuestas del candidato Iván Cepeda.
2: Bueno, propuestas de Iván Cepeda para una nueva Colombia. En la salud, universalización y gratuidad de la atención primaria, reforma del sistema de EPS para mayor control público, prevención y promoción de la salud comunitaria, mejora de las condiciones laborales del personal médico. En educación pública gratuita y de calidad en todos los niveles, mayor inversión en infraestructura educativa, fortalecimiento de la educación técnica y tecnológica, revisión y modernización de los currículos. En trabajo y economía, creación de empleo digno y con prestaciones sociales, apoyo a las micros, pequeñas y medianas empresas, MIPYMES. Reducción de la brecha salarial de género, fomento de la economía solidaria y cooperativismo. En cuanto al campo y soberanía alimentaria, reforma rural integral para la redistribución de tierras, apoyo técnico y crediticio a pequeños productores, protección de la producción nacional frente a importaciones, desarrollo de infraestructuras para la comercialización local. En cuanto al medio ambiente, transición energética hacia fuentes renovables y limpias, protección de ecosistemas estratégicos y fuentes de agua, prohibición del fracking y la minería a gran escala, políticas efectivas para mitigar el cambio climático. En cuanto a derechos humanos y paz, implementación plena del Acuerdo de Paz del 2016. Garantías para defensores de derechos humanos y líderes sociales. lucha contra la impunidad en crímenes de lesa humanidad, protección de víctimas y procesos de verdad y reparación. En cuanto a igualdad y diversidad, empoderamiento económico y político de las mujeres, defensa de los derechos de la comunidad LGBTIQ+, políticas para la inclusión de pueblos étnicos y comunidades negras, combate a todas las formas de discriminación y violencia. En política social, renta básica universal o programas de apoyo económico directo, vivienda digna y asequible para familias vulnerables, programas de seguridad alimentaria y nutrición, atención integral a la primera infancia y adultos mayores. En lucha contra la corrupción, fortalecimiento de los entes de control y justicia, transparencia en la contratación pública y obras, mecanismos ciudadanos de denuncia y fiscalización, sanciones más severas para los corruptos. En relaciones internacionales, política exterior basada en el respeto y la cooperación, apoyo a la integración regional de América Latina, diversificación de socios comerciales, participación activa en foros sobre clima y derechos humanos.
1: Bueno, como ven, pues ahí hay de todo, todo lo social, todo lo que favorece a los pobres, todo lo que favorece a los trabajadores, tendría entonces la continuidad en un eventual gobierno de Iván Cepeda, que esperamos que la sociedad colombiana, que ha sido favorecida con este gobierno, reaccionen los muchachos, los estudiantes de las universidades, los maestros que aún están timoratos. Sabemos que con Cepeda tenemos la garantía de continuar con el cambio, y por eso pues vamos a escuchar lo que sigue aquí

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0: las 9:42, 9:42.
1: Bueno, vamos a aprovechar, nos quedan 15 minutos aproximadamente, menos de 15 minutos. Vamos a leer un documento que se llama Antídoto contra el Olvido, Archivo de Memoria y Derechos Humanos. Esto habla del Archivo General de la Nación, pero que dice que no podemos olvidar. Y después hablamos de los pagos frente a todas las dificultades que se presentaron y que hay expectativa en algunos colegas por el reintegro de unos recursos que les contaron de más en la Secretaría de Educación del departamento.
2: Bueno, misionalidad del AEN: formular, orientar y controlar la política archivística, coordinar el Sistema Nacional de Archivos y la Red Nacional de Archivos y garantizar la conservación del patrimonio documental con el fin de proteger los derechos de los ciudadanos y asegurar el acceso a la información y contribuir al fortalecimiento de la eficiencia de la gestión pública y del Estado por medio de una gestión documental articulada con el uso de las tecnologías de la información y las comunicaciones. Algunas funciones del AGN: seleccionar, organizar, conservar y divulgar los documentos y archivos que conformen el acervo documental del Archivo General de la Nación, así como velar por la conservación y preservación del que se le confíe en custodia. Promover la organización y fortalecimiento de los archivos en sus diferentes órdenes: nacional, departamental, municipal, distrital, así como apoyar los archivos privados que presten servicios públicos y aquellos que revistan especial importancia cultural o histórica. Brindar especial protección y asistencia a los archivos privados de interés económico, social, técnico, científico y cultural, y a los archivos de las instituciones y centros de investigación y enseñanza científica y técnica, empresariales y del mundo del trabajo, de las iglesias, las asociaciones y los partidos políticos, así como a los archivos familiares y de personalidades destacadas en el campo del arte, la ciencia, la literatura y la política. Archivos y derechos humanos. A partir de la Ley de Víctimas del 2011, se reconoció la importancia de los archivos como instrumentos en la lucha contra la impunidad y en la garantía de los derechos de las víctimas, así como los riesgos de destrucción, adulteración o suplantación a los que estos se encuentran expuestos. ¿Qué son los archivos de derechos humanos? Corresponden a documentos que en sentido amplio se refieren a violaciones a los derechos humanos e infracciones al derecho internacional humanitario. Los archivos de derechos humanos deben ser objeto de las medidas de preservación, protección y acceso definidas en el marco internacional de los derechos humanos, la jurisprudencia y la legislación interna. Instancias de participación del AGN: Comisión Intersectorial de Derechos Humanos y Derecho Internacional Humanitario, Comisión Intersectorial Nacional de Reparación Histórica para superar los efectos de racismo, la discriminación racial y el colonialismo en los pueblos étnicos del país. Acciones del AGN: lineamientos, archivos, patrimonio documental y acceso a la información ambiental, criterios para la identificación, medidas y buenas prácticas. Documento técnico y pedagógico que orienta la identificación, protección, acceso y divulgación de archivos ambientales a partir del acuerdo de Escazú para fortalecer capacidades institucionales y garantizar derechos ambientales efectivamente. Lineamientos, principios y estrategias y estrategias de las políticas de archivo en relación con los derechos humanos. Documento que actualiza lineamientos, principios y estrategias para proteger, preservar, acceder y apropiar socialmente archivos vinculados con el derecho humano mediante referentes normativos, acciones institucionales y articulación de actores sociales claves. Archivos para la Paz. Acompaña a comunidades afectadas por el conflicto armado en la preservación de sus archivos y memorias, el fortalecimiento de capacidades locales, la visibilización de sus experiencias y el reconocimiento de las víctimas y organizaciones como protagonistas de verdad, justicia, reparación y reconstrucción del tejido social comunitario. Archivo Memoria y Reparación Histórica. Fortalece la reparación histórica de pueblos afrodescendientes e indígenas mediante la intervención de archivo y la activación de memorias en territorios excluidos, con el fin de dignificar sus historias y contribuir a enfrentar el racismo y la exclusión. Fondos documentales de derechos humanos, Superintendencia de Vigilancia y Seguridad Privada. Servicio de Vigilancia y Seguridad Privada en Urabá, Unidos contra la Violencia. Defendamos nuestras tierras, nuestras empresas, nuestros empleos, nuestras familias y nuestras vidas. Denuncie al delincuente. Y colección Las Mujeres y la Lucha por sus Derechos. Archivo del Extinto DAS y Archivo de la Comisión de la Verdad y la Paz.
1: Bueno, ese es un documento de derechos humanos que resalta pues las funciones del Archivo General de la Nación, en donde se conservan hasta hoy todos los hechos victimizantes contra población civil y contra las organizaciones sindicales.
3: Nueve de la mañana, cuarenta y nueve minutos. Hablamos entonces ahora de los pagos.
1: Bueno, compañeros, hasta los colegas, algunos colegas de la planta departamental se venían quejando porque pues habían presentado dificultades en los desprendibles, donde aparecían unos descuentos que no tendrían ninguna clase de justificación. Hay que recordarle a algunos compañeros que cuando se hace pago de retroactivo, eso es sueldo, y que por tal razón, pues, hay que aplicarle los descuentos de ley, porque algunos parece que como hace un año no pagaban eso, dicen, no, pero ¿por qué están haciendo descuento de retroactivo? No, es que el retroactivo hace parte del sueldo. Entonces me habían dicho que se corrigieron los desprendibles, y hasta el día jueves que averigüé si ya habían hecho la compensación de los recursos, me dijeron que estaban en eso. No sé si alguno de ustedes tiene alguna información, si eso ya se resolvió o qué pasó el día viernes.
4: Sí, creo que el jueves empezaron a...
1: En la tarde ya.
4: Sí, en la tarde, y creo que el viernes. Usted sabe que hay bancos que no...
1: Pues no reflejan inmediatamente las transferencias.
4: Al día siguiente, exactamente. Entonces, hay que confirmar, porque los maestros estuvieron encima, porque es que el pago que más los afectó a ellos fue aporte tercera parte fondo prestacional del magisterio. O sea, ¿te acuerdas que ese es el descuento que le hacen a uno cuando ingresa? Cuando ingresa al magisterio, sí, le hacen a uno ese descuento de la tercera parte del salario. Sí, sí. Y ahora se los metieron otra vez, millón y pico, los de la 2A. Millón y pico, millón 100, millón 200.
5: No, yo creo que ahí hubo un error muy grande, porque es que la tercera parte no se saca del sueldo total, sino del aumento que se hace.
1: Que corresponde a un mes.
5: A un mes. Y entonces se lo hicieron en abril y se lo hicieron al triple prácticamente.

0: Se corresponde a un mes.
1: A un mes. Y entonces se lo hicieron en abril y se lo hicieron al triple prácticamente en mayo. Porque sacarle millón y pico de la calle la tercera parte del
2: salario. Como que estuvieran ingresando.
1: Sí, como que estuvieran. Es decir, lo que se hace es afiliar el nuevo salario con la tercera parte del aumento de que se hace. Pero no es del salario total. Imagínese sacarle millón y pico a un tipo de las dos
2: años. Claro, es un reajuste que se le hace.
1: Ese le está cambiando el 33%.
2: Sí, señor, la tercera parte.
0: Bueno, roguemos que esto se haya podido, ojalá,
1: resolver.
0: Sí, corregir. Primero que corrigió con los desprendibles. Y segundo, pues que le hayan compensado los recursos, porque en verdad que tiene un impacto muy enorme.
1: Fuerte, sí, muy fuerte.
0: Pues dependiendo de lo que la persona gane, tiene un impacto, así mismo es el impacto. Claro. Pero es mayor para los que ganan menos.
2: Pues lógicamente.
0: Exactamente.
2: Claro. Lógicamente, pero o sea, la gran preocupación de nuestra organización sindical es que, primero, vamos para un periodo de vacaciones, imagínense, le están descontando una gran cantidad, de que eso le alcanza a uno para viajar, para ir y regresar. Uno, dos, los compañeros que tienen descuento en los bancos, recuerden que a uno le tienen que respetar el 50%. Entonces, con este descuento, lógicamente que no le alcanzó para pagar la cuota del banco, y eso sí iba generando intereses. O sea, esa era una de las grandes preocupaciones que teníamos como, o que tenemos como sindicato. Ojalá y eso se haya subsanado, porque los maestros, imagínense, con la mano en la cabeza, porque finalmente esas sanciones que le mete el banco por no pagar a tiempo, lo pagan los docentes, Secretaría de Educación de la A, porque a ellos no les toca,
0: sí, pero,
2: asumir eso.
0: Pero pues es normal que los colegas se angustien, pero algo le decía, ¿ustedes qué están haciendo? La misma Secretaría sacó un comunicado reconociendo el error.
1: Sí, el error, claro.
0: O sea, que no se crean de carretas los sindicatos de garaje que le mandan unas notas para que resuelvan eso. Si ustedes, los maestros, dicen, mire, pues estos tipos, dicen, claro, pues, es que ellos tienen que mostrar alguna cosa, o sea, alguna letra para compensar el descuento que le están haciendo a los maestros.
1: Compañero Turi, la misma Secretaría de Educación se dio cuenta e inmediatamente sacó el comunicado, sí, diciendo que se había presentado y que ellos estaban trabajando para corregir eso.
2: Sí.
1: Entonces, eso no es cuestión de ponerse a hacer araca y ponerse ese, cuando la misma Secretaría de Educación se está dando cuenta.
0: Claro. Que ellos viven es de eso, ellos viven es del engaño, Ismael.
1: Sí,
0: los sindicatos de garaje, ¿de qué mantienen? Engañando a los maestros,
2: claro.
0: que mantienen allá.
2: Otra situación que preocupaba a los compañeros docentes es que me preguntaban que si los bancos, cuando le reembolsaran esa plata, los bancos automáticamente jalaban su plata o le llegaba al docente, porque hubo algunos que, para que evitar las sanciones, prestaron la plata, la consiguieron para pagarle al banco.
1: La
2: pero
1: cuota.
2: Entonces, la cuota, claro. Sí, pero entonces venía la preocupación, entonces cuando pagan el retroactivo, pero ustedes, que esos bancos de inmediatamente jalan su plata, entonces les tocaba a ellos pagar dos veces, entonces quedaban.
0: No, pero el banco, los bancos, por fortuna, se lo devuelven. Si usted ya pagó cuota, doble pago, la plata no se pierde.
2: A veces no lo hacen, a veces se lo agrían allá a la deuda.
1: Se lo meten
2: a la deuda, compa. Claro, es que
1: no,
2: la persona
1: no le da.
0: Están en obligación.
2: Si la devolvieran ahí mismo, ¿quién?
0: Si usted reclama, el banco debe devolverle.
2: Eso le queda abonado a la deuda.
0: La cuota adicional que le
2: No, que son
0: es
2: uno.
0: Tiene la obligación de devolverle.
2: Ese es el negocio, socio.

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1: Ahora son las 9:57, 9:57. Faltan 3 minutos para las 10.
2: Bueno, y ya llegamos al final de este programa. Vamos al para el domingo vamos a estar con más detalles sobre la segunda vuelta presidencial, así que no se despeguen de la sintonía de su programa Tribuna Educativa. Saludamos al amigo Chucho Baldosea Bambe, que nos estaba marcando, pero como estábamos al aire no podíamos responderle.
1: 58 minutos, llegamos al final de este su programa Tribuna Educativa. Los invitamos para que el próximo domingo en punto de las 9 escuchen un programa similar. Muy buenos días.
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0: A mi amor nunca le temas, la versión del Charrito Negro. Las 10 de la mañana, 10 minutos en Colombia, 10 minutos. Estamos presentando Guascasos en estéreo, lo mejor del cancionero de la música popular por Brisas del San Juan, 38 años. La dirección general Oscar Enrique Echeverry Mosquera. Selección musical, presentación Onofre Cuesta Paz.
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0: Las 10:25 minutos en la mañana de este domingo 7 de junio, presentando Huascazos en estéreo, lo mejor de la música popular a través de Brisas del San Juan, 38 años.
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0: 10:45 minutos en Colombia, 10:45, presentando por Brisas del San Juan, 38 años, Huascazos en estéreo, lo mejor de las canciones populares a través de su estación preferida. 10:45.
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0: Maldición Huasca con las hermanas Calle, las 11:06 en Colombia, presentando a través de Brisa del San Juan, 38 años, Huascazos en estéreo.
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0: Tito Cortés nos decía, espíritu burlón, las 11:20 minutos en Colombia, presentando Huascazos en estéreo por Brisas del San Juan, 38 años sirviendo.
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0: Ya tenemos las 11:32 minutos en Colombia, presentando Huascazos en estéreo este domingo 7 de junio, en su postrimería, ya finalizando prácticamente este espacio. A las 12 llegan las noticias del mediodía, Huascazos en estéreo, todos los domingos después de las 10 de la mañana.
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0: Las 11:56 minutos en Colombia. Estamos llegando al final de Huascazos en Estéreo. Damos gracias a Dios Todopoderoso por permitirnos estar aquí con ustedes. A continuación sigue el informativo de la tarde por Visa del San Juan. La dirección general Oscar Enrique Echeverry Mosquera, selección musical por los Frescos Cuesta Paz. Los invitamos para el próximo domingo a más Huascazos en Estéreo. ¡Feliz tarde!
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1: 12 del día, 2 minutos. Hola, ¿qué tal? Un saludo muy, pero muy especial a todos los oyentes, a toda la audiencia que se conecta hasta ahora con las noticias del mediodía del fin de semana aquí en la FM. Hoy le rendimos homenaje a la memoria del senador y precandidato presidencial Miguel Uribe Turbay, un año de este atentado que estremeció a Colombia. Estamos en el lugar del Parque El Golfito, también en el norte de Bogotá y otros puntos donde se le está rindiendo precisamente junto con su familia, amigos y personas cercanas, este homenaje a quien fue uno de los precandidatos presidenciales del Centro Democrático y líder político en su momento del país, que perfilaba precisamente como el próximo candidato presidencial por esa colectividad. También otras noticias importantes que vamos a estar destacando a lo largo de esta jornada. Se realiza en estos momentos un consejo extraordinario de seguridad en Cúcuta, en norte de Santander. Se busca conocer los resultados de las investigaciones realizadas hasta el momento para esclarecer el homicidio del periodista Cristian Herrera. Varias las voces rechazando este homicidio del comunicador social. De igual forma, una nueva masacre se ha presentado en el departamento de Antioquia. La fuerza pública encontró 3 cuerpos sin vida que corresponderían a 3 de las 4 personas que fueron secuestradas tras una incursión de las disidencias de la FARC, esto en zona rural de Remedios en las últimas horas. En esa incursión, grupos armados ilegales quemaron viviendas e incluso dejaron cilindros de gas con mensajes alusivos al frente cuarto de las disidencias de las FARC. Y también tenemos información sobre las emergencias que se están presentando en varias zonas del país producto de las fuertes lluvias esta temporada invernal, porque por ejemplo hay más de 200 familias afectadas por inundaciones en Puerto Triunfo, esto en el departamento de Antioquia. Incluso, información de servicio, la autopista Medellín-Bogotá está cerrada a la altura de Doradal por protestas también contra Envías por obras de contención de inundaciones que no se habrían realizado a tiempo. El invierno de las últimas horas también deja 2 personas muertas y una más herida en hechos aislados en el departamento de Córdoba. Un fuerte aguacero acompañado de vientos huracanados y tormentas eléctricas se presentaron en el departamento de Caldas, y allí obviamente toda esta situación genera emergencias. Y paradójicamente, en medio de las fuertes lluvias, la crisis por el agua potable en Cartagena. La empresa que opera el servicio anunció una nueva semana de racionamiento que inicia precisamente este lunes festivo. Y Cobi Andina reportó novedades sobre el pico y placa regional para todos los oyentes, los conductores y los usuarios. Esto en la entrada a Bogotá desde Villavicencio para este domingo. En materia internacional, Marlon Barros, ¿qué tal? ¿Qué otra información tendremos en la agenda informativa?
2: Mauricio, mire, seguiremos hablando de la visita del Papa a Madrid, en la que el país, en el que permanecerá hasta el viernes 12 de junio, ha dado un discurso frente a más de 1.2 millones de personas. Y además, en noticias de Latinoamérica, hablaremos también de las elecciones en Perú, que hoy tienen su segunda vuelta presidencial para elegir a su noveno presidente en 10 años.
1: Y en la información deportiva también estamos muy atentos de los avances, de cómo se prepara nuestra selección Colombia, que hoy, nótenlo ahí en su agenda, va a disputar este domingo su último partido de preparación antes del Mundial de los Estados Unidos, México y Canadá 2026. El equipo dirigido por Néstor Lorenzo tendrá como rival a Jordania. Esto va a ser un ensayo que va a servir para medir el estado de la tricolor a pocos días, insistimos, del inicio de la máxima cita del fútbol internacional. 12-6.
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1: De esta manera iniciamos esta emisión de noticias y vamos inmediatamente a las calles de la capital del país con Pepe Morón, porque la FM ha estado acompañando precisamente la conmemoración de un año del atentado del senador y precandidato presidencial Miguel Uribe, con la celebración de una Eucaristía y otra serie de actos allí en el Parque El Golfito, en el barrio Modelia, en el occidente de la ciudad, pero también en el norte de la capital del país, se rinde homenaje a la memoria de Miguel Uribe Turbay. Pepe Morón.
6: Mauricio y oyentes, les hablo con la voz un poco baja porque nos encontramos a esta hora en plena Eucaristía, como usted dice, una de las que se adelantan en conmemoración a Miguel Uribe Turbay en el norte de la ciudad de Bogotá. Estamos en la séptima con 64, lugar donde usted recordará funcionó durante mucho tiempo la sede de campaña de Miguel Uribe. Importante destacar toda la clase de homenajes que le han adelantado en la jornada de hoy, inicialmente, como usted destacaba, también en el Parque El Golfito, donde tuvimos la oportunidad de hablar con la gente, pero también con algunos de sus compañeros de correrías políticas, precisamente uno de ellos que estaba con él el día que ocurrió el trágico hecho, hace un año exactamente, y recordó con nosotros, con la FM, cómo se dio y qué tanto alcanzó a ver él de lo ocurrido. Esto dijo:
9: nadie se le ocurrió que iba a pasar lo que iba a pasar.
10: Sí, iba a ser un recorrido con uno de los ediles, digamos, como más queridos y más cercanos al equipo.
9: Siempre estamos al lado del candidato. Yo estaba a unos 3, 4 metros del árbol. Estábamos con los jóvenes y empezamos a escuchar a una señora gritar improperios en contra de Miguel y en contra del Centro Democrático. Nosotros entendemos que hay una diferencia de las ideas que estamos defendiendo ahí, y me alejo un poco más para poder saber hasta dónde va a llegar la señora, y gritó y salió. De un momento a otro llega el momento fatídico que nos sorprendió. Con el primer disparo, yo no me tiré al piso como la mayoría de los que estaban al lado de Miguel. Yo escuché 6 disparos y corrí hacia el lado donde estaba una tienda ahí, que es el Oxxo. Lo primero que pensé fue un hurto. Para mí fueron tiros al aire. Yo salgo corriendo a ver qué era lo que sucedía. Corrí hacia allá y sí, me doy cuenta cuando lo recogen a Miguel y lo alzan y lo llevan al capó del carro blanco. Ahí ese momento me impactó personalmente, que me quedé bloqueado.
6: Ahí escuchábamos un poco de lo que nos contaban a propósito del recuerdo de ese día. Ahora escuchemos un poco lo que nos dicen los habitantes del sector Modelia, que aseguran que este Parque del Golfito quedó marcado con una cicatriz enorme y que a partir de ese día se sienten estigmatizados. Esto nos dijeron.
11: Y va a haber algo de música para poder demostrar nuestra afectación, nuestra calidad con su familia, porque realmente pues ha sido una pérdida muy grande, tanto para su familia como para toda Colombia. La verdad que Modelia ha sido estigmatizada. La gente tiene muchísimo miedo a salir, a compartir, y pues el temor ha sido muy grande. Hemos tenido acompañamiento de la alcaldía local, pero la verdad, la gente se siente con mucha inseguridad.
6: Destacar que hasta el lugar, hasta Parque El Golfito, no llegaron familiares de Miguel Uribe Turbay. Sin embargo, en este punto donde nos encontramos ahora, en esta Eucaristía que avanza, si hay presencia, se encuentra el señor Miguel Uribe Londoño, recordemos, padre de Miguel Uribe Turbay, así como también la esposa, que a pesar de no ser la madre biológica de Miguel Uribe Turbay, sí fue muy unida a él, siempre mostró niño, tanto él a ella como ella a él, de forma pública. Y también la hermana de Miguel Uribe Turbay, María Carolina, se encuentra en este punto. Avanza la Eucaristía, avanzan los actos y se espera que al finalizar toda esta ceremonia, el padre de Miguel Uribe Turbay se dirija al público colombiano.
1: Pepe, mi gracias. La FM conoció que la Fiscalía está listando nuevas decisiones contra los autores del crimen de Miguel Uribe Turbay, e incluso ordenó practicar nuevas pruebas, tanto en Colombia como en el exterior, que podrían terminar, Marlon, en nuevas capturas.
2: Y es que, Mauricio, la fiscal delegada Daisy Jaramillo le confirmó a la FM que peritos contables y expertos agentes de policía judicial avanzan en un rastreo de las cuentas bancarias en Colombia y en el exterior, o sea, en países como Argentina y Ecuador, para identificar transacciones y otros movimientos con el fin de identificar a los financiadores del magnicidio. La idea es que, con base en los hallazgos probatorios, los fiscales emitan respectivas órdenes de captura para ubicar y capturar a otros implicados.
12: tenemos que mirar si efectivamente hubo dineros consignados, hay que establecer el número de cuenta que tiene la persona, el seguimiento a las cuentas, el dinero entrante, el dinero saliente, hay que hacer el perfil de quienes están involucrados y de quienes tendrían alguna relación con quienes están involucrados para establecer su patrimonio, sus movimientos de entradas, de salidas y si hubo algún tipo de consignación y en caso afirmativo para cuándo, cómo, en qué circunstancias entró, quién retiró o quién consignó.
2: Mauricio, mire, y es que María Claudia Tarazona, la viuda de Miguel Uribe Turbay, enfatiza en que perdona a los asesinos de Miguel Uribe, pero expresa una fuerte oposición a la negociación que adelanta la Fiscalía con Elder José Arteaga, alias El Costeño o alias Chipi, considerado el cerebro de la ejecución del crimen de su esposo. El 16 de junio es una fecha clave precisamente porque un juez definirá si el acuerdo al que el ente acusador llegó con alias El Costeño puede ser una realidad. La fiscal delegada para la seguridad territorial, Daisy Jaramillo, ha respondido a la familia de Miguel Uribe que, pese a su oposición, el organismo va a insistir a que sea avalado el preacuerdo.
12: Yo entiendo el dolor de la familia, no es fácil. Yo entiendo esa situación, no es fácil uno de perder un ser querido, pero respecto a esa situación lo que tenemos que decir es que el código penal establece el preacuerdo, el allanamiento a cargos para quienes han cometido un delito independientemente del número de hecho en el que esté implicado, de la forma en que haya ocurrido.
2: Pues viene a un año del magnicidio de Miguel Uribe Turbay, del atentado que culminó en el magnicidio. Seguimos esperando a que la justicia llegue a las mayores conclusiones.
1: En nuestras diferentes plataformas tenemos dos trabajos periodísticos, uno un completo reportaje. Estuvimos allí en el Parque El Golfito, recreando todo lo que surgió ese lamentable día, ese 7 de junio de 2025, pero también los avances de la Fiscalía y otras revelaciones en torno a este caso. Y un testimonio desgarrador, el entregado a la FM por parte de María Claudia Tarazona, que también pueden encontrar esta entrevista completa en las plataformas de YouTube de la FM. Una mujer que como madre y esposa ha enfrentado con valentía la huella de la violencia que le termina arrebatando a su esposo y cómo ha sobrellevado con su hijo precisamente el duelo. Y ojo a la conversación que sostuvo, donde Alejandro incluso le manifiesta lo que sentía en relación con los asesinos de su papá.
13: Ver llorar a un niño de 4 años porque a su papá le dispararon en la cabeza es muy doloroso. Ver a Alejandro pedirle a Dios que por favor vuelva a empezar todo para que le devuelva a su papá es de las pruebas más grandes que me ha tocado en la vida. Ver a Alejandro gritar porque no se pudo despedir de su papá. Me decía, mamá, no me pude despedir de mi papá. ¿Por qué? ¿Por qué si había tanto amor?
1: Un duelo que ha tenido que enfrentar de la mano de sus 4 hijos, entre ellos el pequeño de la casa, Alejandro.
13: El duelo se enfrenta es sintiendo, y cuando está bravo le digo que se vale estar bravo, es que yo quiero matar a los que mataron a mi papá, y le dije se vale estar bravo, lo que pasa es que vamos a hacer algo especial con esa rama y buscamos cosas que hacer con esa rama, porque me dice tengo mucho miedo, papá, tengo miedo, le digo claro, es eso que piensas que puede pasar, me dice que te maten a ti, a mis hermanos, o que me maten a mí. Entonces yo le digo, claro, pues lo que te da miedo es que alguien pierda la vida, que la vida es muy valiosa.
1: Es María Claudia Tarazona, en medio de un altar recreado allí, en la sala de su casa, nos abrió las puertas de su hogar para contarnos cómo ha atravesado estos 365 días sin Miguel Uribe Turbay. Ha señalado que todas las noches ella y sus hijos le oran a Miguel, hablan con él, porque él siempre está presente en sus vidas. Pero también ella tiene palabras para él en estos momentos. Miguel, debes estar tranquilo porque yo estaré cuidando de Alejandro, nuestro hijo.
13: Le damos gracias a Miguel por la familia que somos. Le pedimos también, Alejandro le pide que le cuide los sueños. Alejandro tiene muchas pesadillas, entonces todas las noches le pide al papá que cuide los sueños. Y yo todas las noches, amor lindo, como todos los días, te extrañamos, te amamos. Te enviamos todo el amor al cielo. Estás presente todos los días de nuestra vida. Aquí estoy cuidando a tu hijo. ¿Guitarra? ¿Y sabes qué hablamos también? Que papá te enseñaba ajedrez y ahora ¿cómo se llama tu profesor?
14: Gregorio.
15: Gregorio. ¿Y ya sabes jugar o no?
14: Uh-huh.
15: Muy bien. Bueno, dame un beso.

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5: Hablábamos hace instantes apenas de Miguel Uribe Turbay, pero otro hecho lamentable, la ola de violencia que también viene afectando a los periodistas, a los comunicadores en el país. En este preciso momento se realiza un Consejo Extraordinario de Seguridad en Cúcuta, en norte de Santander. Se busca conocer los resultados de las investigaciones realizadas para esclarecer el homicidio del periodista Cristian Herrera. Allí, acompañando a la familia, hablando con las autoridades en norte de Santander, en Cúcuta, Olga Lucía Cotamo.
6: Muy buenas tardes. A esta hora se realiza un consejo de seguridad en la ciudad de Cúcuta, donde participan autoridades civiles, militares y una comisión de la Fiscalía de Bogotá, que llegó con el objetivo de liderar la investigación que se adelanta para conocer los autores intelectuales y materiales de la muerte del periodista Cristian Herrera, quien recibió 5 impactos de arma de fuego. El secretario de Seguridad de Norte de Santander, el coronel retirado de la policía, George Quintero, dijo a la FM que ya se avanza frente a la recolección de material probatorio, una de ellas las cámaras de seguridad y asimismo testigos que se encontraban en la zona.
7: Bueno, gracias a Dios, pues hay un material probatorio que lo tiene ya la fiscalía, lo está analizando, la idea es lo más pronto posible resolver esa situación.
6: Entre tanto, el Colegio de Periodistas de Norte de Santander asimismo se ha pronunciado, ha indicado que se requiere una respuesta oportuna y clara por parte de las autoridades, que no sea otro crimen en donde infortunadamente no se conozcan los autores intelectuales. Recordemos que aún no se tiene información precisa de los autores intelectuales de la muerte del abogado Jaime Vázquez, quien tenía un programa informativo y realizaba graves denuncias a la clase política. Por tal razón, los representantes de los diferentes medios de comunicación consideran oportuno una respuesta de las autoridades. Patricia Giraldo, quien es la representante del premio Agatela de Periodismo y quien precisamente Cristian en dos oportunidades ganó este premio, esto lo dijo la FM.
8: Yo creo que es muy difícil, nosotros estamos acostumbrados a pasar página a los 2, a los 3 días y todo queda igual. Yo creo que mientras Colombia lleva este rumbo de tanta corrupción, de tanta criminalidad, no hay posibilidad. Eso se necesitaría un consenso nacional para decir cómo vamos a acabar esto, pero mientras eso no pase, vamos a seguir igual.
6: Es Patricia Giraldo, quien es la representante del premio Bagatela de Periodismo de Norte de Santander. Mientras tanto, se espera se avancen las investigaciones pertinentes por parte de las autoridades del departamento.
5: Olga Lucía, gracias. Y vamos de Cúcuta a Santander. Allí en Bucaramanga, el asesinato del periodista Cristian Herrera también ha provocado una fuerte reacción en el gremio periodístico del país, desde directivos de medios de comunicación, reporteros y otras organizaciones vinculadas a la defensa de la libertad de prensa han expresado su rechazo en torno a este homicidio. Ingrid Jaimes.
9: Uno de los pronunciamientos más contundentes fue el de Juan Carlos Gutiérrez, director de Vanguardia, quien lamentó profundamente lo ocurrido y advirtió sobre el difícil panorama que enfrenta los comunicadores, especialmente aquellos que desarrollan su labor en las regiones. Para el directivo, la muerte de un periodista trasciende cualquier diferencia editorial o profesional y representa una afectación para toda la sociedad.
10: Las presiones no solamente en el oriente, en el sur. El periodismo en las regiones está sometido a grandes presiones. Hay muchos comunicadores que, a pesar de amenazas y dificultades, cumplen con su labor de informar. Otros tantos, y es un hecho, viven en medio de la autocensura. No pueden o no pueden publicar o no pueden denunciar hechos que han corroborado, porque básicamente su vida corre riesgo. En los últimos dos meses, o en el último mes, ya registramos dos periodistas asesinados. El país no puede tomar este rumbo.
9: Asimismo, el director de Vanguardia afirmó que resulta inadmisible que en un sistema democrático los periodistas continúen siendo víctimas de la violencia. A su turno, el gobernador de Santander, Juvenal Díaz Mateus, rechazó el asesinato del periodista Cristian Herrera y advirtió que este crimen refleja el complejo panorama de seguridad que enfrenta el país. Además, pidió al presidente Gustavo Petro asumir el liderazgo que le corresponde en la seguridad de la nación.
5: Lo dicen bien, un complejo panorama de violencia en diferentes zonas. Por ejemplo, el departamento de Antioquia, allí se presentó una nueva masacre. La fuerza pública encontró tres cuerpos sin vida que corresponderían a tres de las cuatro personas que fueron secuestradas tras una incursión de las disidencias de la FARC. Esto en zona rural de Remedios y todo en las últimas horas. Camilo Giraldo.
11: La situación de orden público registrada en zona rural de Remedios, nordeste de Antioquia, tomó un giro aún más grave luego de que la fuerza pública encontrara tres cuerpos sin vida en el sector donde hombres armados incineraron viviendas y atacaron a varias personas durante una incursión armada. Los hechos se registraron en la vereda de Las Camelias, donde un grupo de cerca de 15 hombres armados que se identificaron como integrantes del Frente Cuarto de las Disidencias de las FARC irrumpió en dos fincas de la zona. Las primeras versiones indicaban que cuatro personas habían sido secuestradas durante la incursión armada. Sin embargo, tras el ingreso de las autoridades al lugar de los hechos, fueron hallados tres cuerpos sin vida en el sector donde también se registró la quema de viviendas. En la zona también fueron encontrados cilindros de gas y grafitis con mensajes alusivos al Frente Cuarto de las Disidencias de las FARC. De acuerdo con el reporte más reciente, una persona continúa desaparecida y las tropas mantienen operaciones de búsqueda para establecer su paradero. A través de su cuenta de X, el gobernador de Antioquia, Andrés Julián Rendón, aseguró que el responsable de esta incursión armada sería John Fiera, señalado cabecilla del Frente Cuarto de las Disidencias de las FARC. Rendón también afirmó que dicha estructura haría parte de la facción liderada por alias Calarcá, uno de los principales comandantes de las disidencias de las FARC que operan varias regiones del país. Por otro lado, en las últimas horas comenzó a circular un audio en el que un hombre que se identifica como integrante del Frente Cuarto de las Disidencias del Bloque Magdalena Medio anuncia la paralización de toda actividad minera en Remedios.
12: Todo aquel que no acate la orientación de las FARC tendrá en su momento que rendir cuenta, porque esta es una orientación del jefe superior.
11: Por último, el GAULA Antioquia, organismos de inteligencia, la Fiscalía Especializada contra el Crimen Organizado y el Ejército Nacional continúan desarrollando operaciones en la zona para ubicar a la persona desaparecida y esclarecer completamente estos hechos.
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5: Tenemos otras noticias que se registran en Bogotá y en inmediaciones del departamento de Cundinamarca, exactamente en el municipio de Soacha, referentes a implicados en amenazas de muerte a funcionarios de la Oficina de Registro de Instrumentos Públicos de este municipio. Marlon, ¿de qué se trata?
13: Mire, Mauricio, se trata de Juan Andrés Romero Calderón, quien va a prisión por la petición de la Fiscalía General de la Nación, porque irrumpió en dos oportunidades en las instalaciones de la Oficina de Registro de Instrumentos Públicos en Soacha, en agosto de 2022 y en octubre de 2025, portando un arma de fuego para presuntamente intimidar a varios servidores. El 8 de abril de este año, el ex registrador de instrumentos públicos del municipio recibió en su despacho, ojo, una corona fúnebre que, según la investigación de la Fiscalía, fue enviada por Juan Andrés Romero Calderón. Las amenazas serían una retaliación por decisiones administrativas adoptadas por la entidad relacionadas con el cierre de folios de matrículas inmobiliarias correspondientes a predios ubicados en zona férrea y en la autopista sur de Soacha, sobre los cuales el hoy capturado pretendía ejercer actividades de explotación económica. La Policía Nacional hizo efectiva una orden de captura en su contra en una diligencia realizada en la localidad de Fontibón, en el occidente de Bogotá. Hoy el hombre va a prisión por cuenta de la petición de la Fiscalía General de la Nación.
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5: 12:31, gracias por continuar conectados con las noticias del fin de semana. En el mediodía y también hacemos un recorrido por las diferentes regiones del país, tocando otros temas, en este caso las emergencias como consecuencia de la ola invernal, las lluvias, las fuertes lluvias. Hay más de 200 familias afectadas, por ejemplo, por las inundaciones en Puerto Triunfo. La autopista Medellín-Bogotá está cerrada. Mucha atención a los conductores a la altura de Doradal. Por protestas también contra el Envías por obras de contención de inundaciones. Ay Dios, que lamentablemente no se habrían realizado. Los detalles, Camilo Giraldo.
11: Las fuertes lluvias registradas en las últimas horas en el municipio de Puerto Triunfo dejaron más de 200 familias afectadas por inundaciones en distintos puntos de la población. Las emergencias se concentraron principalmente en el barrio El Diamante, ubicado en el corregimiento de Las Mercedes, el cual registra entre 100 y 130 familias afectadas, y en el sector Tres Ranchos, sobre la autopista Medellín-Bogotá, que suma más de 80 familias afectadas. Según explicaron desde la alcaldía de este municipio del Magdalena Medio Antioqueño, el aumento del caudal de la quebrada Las Mercedes provocó el ingreso del agua a varias viviendas, afectando enseres y otros bienes millones de los habitantes. Las autoridades adelantan el censo para determinar el número exacto de damnificados y las pérdidas registradas. Paralelamente a la emergencia invernal, habitantes del sector Tres Ranchos iniciaron una protesta sobre la autopista Medellín-Bogotá para exigir soluciones frente a las recurrentes inundaciones que, según denuncian, estarían relacionadas con obras y compromisos pendientes por parte de Invías. El alcalde Franklin Portillo Gómez explicó que durante los últimos 4 meses se han realizado mesas de trabajo con esta entidad nacional.
1: La gente de Tres Ranchos pues sale a protestar porque efectivamente pues Invías ha estado en unos compromisos de mejorar el tema del cauce, que es lo que les causa las inundaciones a ellos también. Entonces tenemos más de 80 familias en este momento en el sector de Tres Ranchos del Hueco.
11: Por último, funcionarios de la alcaldía y unidades de la Policía Nacional mantienen diálogos con los manifestantes con el propósito de lograr la reapertura de la vía y restablecer la movilidad en este importante corredor nacional.
5: Vamos ahora a Cúcuta, en norte de Santander, porque los organismos de atención de emergencia rescataron el cuerpo del joven que falleció al derrumbarse su casa en Ocaña, allí en norte de Santander. Atendidas en un hospital, las lluvias provocaron estas emergencias. Olga Lucia Cotamo.
6: Muy buenas tardes. Los organismos de socorro siguen en total alerta ante las lluvias que se vienen registrando desde la noche anterior en el municipio de Ocaña. 5 barrios se enfrentan inundaciones, más de 50 familias damnificadas, pero la situación más delicada se registró en la madrugada de hoy, la pérdida de un joven de 26 años de edad. 5 personas se encontraron en una vivienda y lamentablemente allí falleció Johan Sebastián Cáceres, de 26 años de edad, mientras que los demás integrantes de su familia resultaron heridos. Entre ellas se encuentra Cecilia Chinchilla, de 35 años de edad, enfrenta trauma en su pierna izquierda, mientras que Jesús Chinchilla, de 15 años, y Junior Steven Chinchilla, de 11 años, presentan trauma en el cráneo. Son atendidos a esta hora en el Hospital Miro Quintero Cañizares de Ocaña, pero hay preocupación porque un buen número de familias se encuentran en zona de alto riesgo y esto origina dificultad para evacuarlos.
5: Gracias, Olga. Vamos ahora al departamento de Córdoba. El invierno de las últimas horas dejó 2 personas muertas y una herida en hechos aislados en el departamento de Córdoba, producto, insistimos, de la ola invernal. Jairo Pérez.
2: Las lluvias de las últimas horas, acompañadas con tormentas eléctricas y vientos en varios municipios del departamento de Córdoba, dejaron inundaciones, crecientes de quebradas, 2 personas muertas y una lesionada. En zona rural del municipio de Canalete falleció el ganadero Jaime Reyes, quien fue arrastrado por una creciente de la quebrada El Guineo cuando conducía su camioneta, acompañado de otra persona, quien fue rescatada con vida. De acuerdo con las informaciones preliminares, el ganadero fue sorprendido por la repentina creciente cuando intentaba cruzar por un puente, lo que provocó que fueran arrastrados por la fuerza de la creciente pese al intento de auxilio de habitantes de esa población. El gremio ganadero de Córdoba lamentó el fallecimiento de esta persona, que era bastante conocida en el sector. De otro lado, también se registró una tragedia en el municipio de San Bernardo del Viento. Se trata de un joven arenero quien fue impactado por un rayo cuando hacía labores de extracción de arena en las aguas del río Sinú. En el día de hoy se reactivaron las labores de búsqueda por parte de los organismos de socorro de la región y de los familiares.
5: Gracias, Jairo. Vamos ahora precisamente con información en el departamento de Caldas. Un fuerte aguacero acompañado de vientos huracanados y tormentas eléctricas se presentó nuevamente en Anserma, en Caldas, donde las precipitaciones se prolongaron por cerca de una hora, generando que múltiples emergencias. Mario Escobar.
3: Un fuerte aguacero acompañado de vientos huracanados y tormentas eléctricas se registró nuevamente en el municipio de Anserma, en el occidente de Caldas. Carlos Castrillón, comandante del Cuerpo de Bomberos de la población, explicó que las precipitaciones se prolongaron por cerca de una hora y generaron múltiples emergencias. Esto fue lo que dijo.
23: El Cuerpo de Bomberos nuevamente atiende emergencias en diferentes sectores de nuestro municipio, no solamente en el área urbana, sino también en el área rural, donde un fuerte aguacero que se volvió a presentar en la localidad, pues generó nuevamente emergencias, las cuales fueron relacionadas con desplazamientos, inundaciones, daños en cultivos y demás. Estas emergencias desbordaron la capacidad de nuestro municipio, y pues tocó activar ya el departamento. En estas dos avenidas torrenciales tenemos un aproximado de unas 200 familias damnificadas. El cuerpo de bomberos sigue atento.
3: Se espera que con el censo realizado por los organismos de socorro y también la administración municipal, se puede dar las ayudas respectivas a las personas que resultaron damnificadas.
5: Vamos ahora al departamento de Bolívar. Las autoridades atienden emergencias en San Jacinto, esto debido a las fuertes lluvias registradas durante las últimas horas. En Cartagena, las autoridades marítimas han emitido recomendaciones para todo el tema de la navegabilidad en el mar. Delcy Dávila.
4: Momentos de tensión y pánico se han vivido en San Jacinto, Bolívar, desde este sábado cuando empezaron las fuertes lluvias. En videos la comunidad ha podido evidenciar cómo las fuertes corrientes se han llevado incluso a algunas viviendas.
7: ¡Mierda la casa! ¡Qué mucho palo! ¡Upa!
4: Las autoridades en este momento hacen presencia en sitio. Indicaron que activaron todo el protocolo desde la alcaldía municipal de esta localidad para poder ayudar a las personas damnificadas. Aún no han dicho cuál es el número de los afectados. Sin embargo, son cientos de familias en más de 30 barrios, según han dicho desde la alcaldía municipal. Las fuertes lluvias también han impactado a varios municipios del norte del departamento, entre ellos Santa Rosa de Lima, Villanueva, Arenal e incluso a la ciudad de Cartagena, donde afortunadamente no se han reportado emergencias. Sin embargo, las autoridades han emitido varias recomendaciones, entre ellas la de la navegabilidad en el mar durante estos días.
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8: 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En la FM son las
10: 12 del mediodía, 39 minutos en la FM.
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5: 12:41 en la agenda internacional, el Papa León XIV encabezó una multitudinaria misa en España. Ante más de 1.200.000 personas por el Corpus Christi y envió un mensaje de unión a los jóvenes. ¿En qué sentido, Marta?
13: Pues Mauricio, el Papa sigue en Madrid, donde va a estar hasta el viernes 12 de junio, y allí ha encabezado hoy dos eventos bastante multitudinarios. Uno, ante 1.2 millones de fieles en el centro de Madrid, quienes inundaron las calles para asistir a una misa oficiada por el Papa, quien llamó a renovar la fe católica en lo que es hasta ahora su segunda jornada en España. El corazón de Madrid hoy se transformó en una iglesia al aire libre para escuchar las palabras del Papa León XIV, que en este momento se encuentra en Movistar Arena, precisamente allí en Madrid. Faltan dos ciudades por visitar por parte del Sumo Pontífice, que ha enviado un mensaje de amar al prójimo que varios ya interpretan con ciertos tintes políticos.
0: que la religiosidad que desde hace siglos anima este país no sea un museo del pasado que visitar, sino una escuela de fe de la que beber también hoy. Una escuela que nos enseña a arrodillarnos ante Dios y ante el prójimo, porque nadie puede arrodillarse ante el Señor y despreciar al hermano. Una escuela que nos enseñe la gratitud del amor que se hace don para que circule entre nosotros y rompa las cadenas de todo egoísmo.
13: Nadie puede predicar el amor al prójimo y en ese sentido amar, o en ese mismo sentido despreciar a ese prójimo. Hay quienes consideran que es una sutil referencia a los movimientos ultranacionalistas que se han erigido en España en contra de los migrantes, en contra también de la flexibilidad que el gobierno de Pedro Sánchez pues les ofrece precisamente a los migrantes. Recordemos que el Papa es estadounidense, pero también pasó toda su vida en Perú, así que ha vivido de cerca lo que es estar con los migrantes y pues mantiene ciertos frentes de discusión abiertos con el presidente Donald Trump por políticas migratorias.
5: Marlon, y mientras en Colombia precisamente el país se prepara para lo que será la segunda jornada de la segunda vuelta presidencial en la que se elegirá entre Iván Cepeda y Abelardo de la Espriella, en este momento en Perú también se adelanta una segunda vuelta presidencial. Keiko Fujimori intenta por cuarta vez ser mandataria y se enfrenta a Roberto Sánchez. ¿Cómo va la jornada?
13: Mire, Mauricio, he cortado detalles sobre el desarrollo de la jornada electoral, señalando normalidad en las primeras horas, cifras de participación y un escenario de bastante polarización. ¿Por qué? Porque Keiko Fujimori pues representa a cierta parte de la derecha que ha gobernado en Perú por un buen tiempo, y Roberto Sánchez, por su parte, es de la izquierda. Pues la jornada se ha desarrollado por el momento con normalidad, con algunos inconvenientes en la instalación de algunos puntos de votación. Perú siempre se ha caracterizado por tener cierta falta de logística en estas elecciones, pero los problemas estuvieron relacionados con la falta de material en ciertos lugares. Hay un muy alto porcentaje de personas que no han podido posicionarse para ser jurados de mesa, y en este momento están habilitadas 27.325.000 personas para salir a votar.
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5: No más. La violencia contra las mujeres no puede seguir avanzando. Lamentablemente es el llamado que realizamos siempre, pero hay conmoción, por ejemplo, en Cali, en el Valle del Cauca, por el asesinato de una mujer adulta, una mujer mayor, con arma blanca, cuando se encontraba en su apartamento al norte de la ciudad, en el Valle del Cauca. La víctima recibió múltiples heridas en su cuerpo. El agresor sería un familiar. Más de 30 mujeres, ese reporte, han resultado asesinadas este año solamente allí, en la capital del Valle del Cauca. Los detalles, Diana Villegas.
18: Víctima, aunque el caso continúa en etapa de recolección de pruebas, versiones entregadas por testigos señalan que el crimen habría ocurrido en medio de una discusión relacionada con una solicitud de dinero. Tras conocerse el crimen, el personero distrital Gerardo Mendoza expresó su inquietud por los recientes casos de mujeres asesinadas en la ciudad y pidió que estos hechos sean investigados con prioridad y bajo un enfoque diferencial.
19: La personalidad distrital de Santiago de Cali lanza una alerta ante los recientes hechos de violencia contra las mujeres
1: registrados en la ciudad. Estos hechos generan una profunda preocupación y no pueden ser vistos como casos aislados. Cada mujer víctima de violencia representa un llamado urgente a fortalecer las acciones de prevención, protección y atención frente a las violencias basadas en género. Desde el Ministerio Público, exigimos a las autoridades competentes el pronto esclarecimiento de estos crímenes.

0: Ante investigaciones rigurosas y con el enfoque de género que permitan identificar, capturar y judicializar a los responsables.
1: Sobre este nuevo hecho violento, la policía y la fiscalía trabajan en la recopilación de varios elementos materiales probatorios para esclarecer lo que ocurrió y establecer responsabilidades.
2: La policía en el Atlántico capturó a un hombre señalado de asesinar también a un adulto mayor, 87 años, en el municipio de Santa Lucía. La historia, Renan Fontalvo.
3: La policía en el Atlántico capturó a un hombre señalado de asesinar a un adulto mayor de 87 años en el municipio de Santa Lucía, sur del departamento. El hoy capturado habría ingresado a la vivienda de la víctima para hurtar sus pertenencias y en medio del hecho violento le quitó la vida con un arma contundente. La víctima del homicidio fue identificada como Gilberto Vega Cortés, de 87 años. En el mismo hecho también resultó herida la pareja sentimental del anciano, una mujer de 86 años. El coronel Eddie Javier Sánchez, comandante de la policía del Atlántico, se pronunció sobre el operativo de captura. Escuchemos.
4: En un trabajo coordinado con nuestras capacidades de investigación y policía judicial, y en menos de una semana, la Policía Nacional en el Departamento del Atlántico logra el esclarecimiento de un lamentable hecho que conmocionó a los pobladores del municipio de Santa Lucía. Se trata de la captura mediante orden judicial de otro implicado en este homicidio de un adulto mayor que fue asesinado el 13 de diciembre del año pasado. Invitamos a la comunidad a dar información oportuna de cualquier actividad sospechosa a través de la línea 123. Seguimos trabajando en nuestra estrategia por un Atlántico seguro.
3: El capturado fue identificado como Kevin Jesús González Torrenegra, quien quedó a disposición de la Fiscalía General de la Nación por los delitos de homicidio y hurto calificado y agravado. El procedimiento de captura se llevó a cabo en el barrio abajo del mencionado municipio, en la carrera 12 con calle 11, donde unidades de la policía hicieron efectiva la orden emitida por el juzgado promiscuo municipal de Santa Lucía, Atlántico.
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2: Así es la recta final de la campaña presidencial. El candidato Abelardo Villaestrella ha ganado apoyos internacionales de cara a la segunda vuelta presidencial. Esto en medio de los rechazos del gobierno a la injerencia de otros países, Marco.
11: Pues Mauricio, mire, además del presidente Donald Trump en Estados Unidos, Abelardo Villaestrella ha sumado apoyos de los hijos de Jair Bolsonaro en Brasil, por ejemplo, Flavio y Eduardo. Flavio es también candidato a la presidencia en Brasil. Ahorita hablábamos de las elecciones en Perú. Keiko Fujimori también tiene el respaldo de Abelardo Villaestrella, que tiene el respaldo a su vez de Keiko. Pues bien, el candidato presentó en videollamada uno de sus más recientes respaldos internacionales, el presidente de Paraguay.
12: Muy bien, Abelardo, realmente muy bien, muy contento. Realmente estoy siguiendo muy de cerca cómo te está yendo a vos y a ese país al cual le tengo un cariño enorme, que es Colombia. Y con ganas que el pueblo colombiano elija bien y que podamos trabajar juntos, Abelardo.
13: Gracias, presidente. Ahí lo veo con la camiseta. Yo también estoy con la tricolor. Imagínese que me prohibieron usarla. No hay ninguna posibilidad de que la deje de usar.
12: Ni una,

0: renunciar al gobierno de Gustavo Petro. Quien podría seguir estos pasos también es Carlos Carrillo, quien presentó su renuncia a la dirección de la Unidad Nacional para la Gestión del Riesgo de Desastres. Todo esto pese a que Cepeda quiere desmarcarse un poco del gobierno y hoy le hizo un llamado al centro político diciendo que está dispuesto a conversar para encontrar coincidencias. Escuchemos qué decía precisamente Felipe Harman mientras está en Córdoba, donde el presidente Gustavo Petro dio un discurso en los últimos días. Así es, Mauricio. Entonces, de cara a la segunda vuelta, los dos candidatos que se disputarán la Casa de Nariño están tratando de sumar esfuerzos, por un lado a nivel internacional y por otro a nivel local.
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2: Claro que tenemos toda la información deportiva porque nuestra selección Colombia de fútbol de mayores va a disputar este domingo. Muy atentos a toda la transmisión, todo nuestro equipo muy listo a partir de las 5 de la tarde. Allí estará Jotas Mantilla, nuestro narrador especial, Sebastián Heredia, Guillermo Arango y Carolina Castellanos. Todo el equipo muy, pero muy preparado, porque hoy la selección Colombia va a disputar su último partido de preparación antes del Mundial de Estados Unidos, México y Canadá 2026. Estamos contando las horas. El equipo dirigido por Néstor Lorenzo tendrá como rival a Jordania en un ensayo que va a servir para medir el estado de la tricolor, esto a pocos días, insistimos, del inicio de la máxima cita del fútbol internacional. Pero también, a nivel local, tenemos la final del fútbol profesional y hay seguridad preparada para este evento. Más de 1000 uniformados de la policía estarán garantizando la seguridad. Vamos a Barranquilla con Renan Fontanco.
3: La policía de Barranquilla desplegará un amplio dispositivo de seguridad con más de 1000 uniformados que garantizará el orden público y la tranquilidad ciudadana durante la final del fútbol profesional colombiano entre el Junior y el Atlético Nacional. Aunque el compromiso deportivo se disputará en Medellín, las autoridades distritales y la policía metropolitana reforzarán las medidas de vigilancia en la capital del Atlántico por la alta concentración de hinchas en diferentes puntos de Barranquilla. El coronel de la policía, Diego Mora, entrega detalles.
4: Invitamos a todos los ciudadanos a compartir esta fiesta en paz. Más de 1000 uniformados estarán garantizando esta seguridad y estarán en todos los sectores de los municipios y área metropolitana de Barranquilla.
3: Pero salimos a las calles para tomarle el pulso a las emociones de los hinchas del cuadro tiburón y esto nos comentaron.
5: ¿Cuánto queda Junior contra el Nacional? ¿Va ganando 3-0?
6: Va ganando y va a ganar nuestro Junior del alma 4-0, papi.
7: 3-0.
3: 3-0, ganando sí. Junior, por supuesto.
7: Por supuesto, y 3 que tiene ya 6 en la olla.
8: Vos van a quedar 2-1. Ganando Junior, claro.
9: 2-1, Junior.
3: ¿Goles de quién?
9: Muriel.
10: Nacional 2-0 gana mañana, pero igualito queda campeón Junior.
3: ¿Quién gana, Junior o Nacional?
11: Junior, por supuesto.
3: ¿Porque Junior es?
11: Tu papá.
3: La transmisión de la final de la Liga Betplay iniciará a las 5 en punto de la tarde de este lunes festivo y usted podrá escuchar las emociones de los goles en la FM.
2: Fútbol en paz en la final para el fútbol profesional colombiano entre Junior Nacional. No le pregunto su marcador porque me diría usted que es el Junior, pero sí le pregunto para el amistoso Colombia-Jordania su marcador.
0: Igual que Junior Nacional, 3-0.
2: Voy con usted, pero 3-1, como para que Jordania no se sienta muy mal. Toda la fuerza para nuestra tricolor hoy, ganándole a Jordania, 12-56.

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1: Con la celebración de una Eucaristía y otra serie de actos en el Parque El Golfito, en el barrio Modelo en el occidente de Bogotá, así como en el norte de la ciudad, un año después se le rindió homenaje, hoy, a la memoria del senador y precandidato presidencial Miguel Uribe Turbay. También se realiza en estos momentos un Consejo Extraordinario de Seguridad en Cúcuta, en norte de Santander. Se busca conocer los resultados de las investigaciones para esclarecer el homicidio del periodista Cristian Herrera. Una nueva masacre en Antioquia. La fuerza pública encontró 3 cuerpos sin vida que corresponderían a 3 de las 4 personas que fueron secuestradas tras una incursión de las disidencias del FARC. Esto en zona rural de Remedios, en el departamento de Antioquia. La ola invernal, tras las fuertes lluvias, hay más de 200 familias afectadas por las inundaciones en Puerto Triunfo. La autopista Medellín-Bogotá está cerrada a la altura de Doradal por protestas contra el Invías y todo por obras de contención de inundaciones que no se habrían realizado.
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Deportes de la FM, aquí en la FM, fin de semana, hoy partido de Colombia, mañana partido de la final del fútbol colombiano entre Nacional y Junior. Junior va ganando 3-0, Colombia jugará frente a Jordania en San Diego, ciudad en la que ya está desde el jueves en la noche, después de muchas polémicas y de muchas situaciones que ya hablaremos más adelante. También finales de la NBA, hablaremos de todo lo que está pasando en el mundo del deporte, de la información, hay noticias por todo lado, así que tenemos muy poco tiempo, porque además hoy tendremos la transmisión del partido de Colombia-Jordania desde las 5 de la tarde con Jotas Mantilla, con Guillermo Arango, Carolina Castellanos, ahí está, estaré también yo, Sebastián Heredia, así que bienvenidos a Deportes La FM aquí en La FM fin de semana.

0: Tema Rueda, ¿cómo le ha ido? ¿Cómo va todo?
1: ¿Qué hubo, señor Heredia? ¿Cómo va?
0: ¿Cómo va? ¿Bien?
1: Bien, hombre, aquí en este domingo de trabajo.
0: Domingo de trabajo, fútbol. Mañana el lunes festivo, también de trabajo, porque claro, hay fútbol colombiano.
1: Claro, por supuesto, final que está imperdible.
0: Ya más adelante estaremos obviamente en este especial previo al Mundial, porque ya el Mundial arranca en 6 días, el 11 de junio, partido en el que estaremos transmitiendo por la FM desde el Estadio Azteca, en México-Suráfrica. Ya hablaremos con nuestros compañeros sobre lo que puede ser el Mundial para la Selección Colombia. También tendremos la reacción de los protagonistas de la final del fútbol colombiano previo a este partido. Esta noche pues habrá rueda de prensa, obviamente, con también los técnicos y los capitanes de los equipos. Pero antes hay que saludar a Carlos Humberto. Carlos Humberto, ¿cómo le va?
2: Hola, señor Sebastián Heredia y a Ruedita, muy buenas tardes, un saludo para todos los oyentes. Y pues sí, como usted lo dice, este fin de semana de mucho fútbol, de mucho, pues la Selección Colombia que juega hoy frente a Jordania y que tendremos esta gran transmisión por la FM, como siempre, llevando el mejor fútbol a todos los oyentes. Y también lo que ustedes dicen, la final de mañana, esa gran final que, bueno, como lo dijo René Guita el jueves pasado que estuvo en la FM,
1: claro,
2: estuvo con Juan Felipe y con Eduardo Luis allá desde Medellín, dijo, va a ser un partido muy duro, pero va a ser un partido muy duro para Junior.
0: Si tuviera que merendar hoy, ¿qué escogería para merendar? ¿Una guanábana o una sandía, Carlitos?
2: A ver, pues usted es más de sandía,
1: sí,
2: pero me gusta más el guanabanazo.
0: ¿Sí?
2: Sí.
0: Es más de guanabanazo.
2: Sí, sí,
0: ¿no?
2: Sí, sí, sí.
1: Hay muchos sitios para ir a comer guanábana, ¿no?
2: Sí.
1: En cada esquina, vacíos, sí, eso sí, pero hay hartos sitios.
0: Sí, sí, sí.
2: Pero sí, pero sí les gusta el con guanabanazo, con leche condensada.
1: No,
2: con tales, ¿no?
1: Me gusta la...
2: Oye, y sabe que una de las cosas que les digo es que nosotros, los hombres, tenemos que comer mucha guanábana.
1: ¿Por qué?
2: Porque está comprobado que esta fruta le ayuda mucho a la próstata.
1: Mire.
2: Entonces, sí, señores. Entonces, a todos los oyentes que nos están escuchando, que ya están de los 35 a los 50 años, hay que...
1: O sea, usted Heredia.
2: Sí, señor. Ahí usted también. Usted también le tiene que llegar.
1: 31 años.
2: No, por eso. Años, pues es que sabe que como usted no lo utiliza tanto, entonces... Le...
1: Bueno, yo sí lo utilizo cuando queda, le muestro.
0: Bueno, cuando quiera...
2: Bueno, no, muchachos. Entonces, a comer guanábano, muchachos.
1: Mire, me gusta que usted le dice guanábano.
2: Guanábana.
1: Guanábana.
2: Guanábana.
1: Le dice guanábana.
2: No, yo le dije guanábana, no dije guanábana.
1: Ha dicho 5 veces guanábana.
2: Sí, no, guanábana.
0: Ha dicho guanábano.
2: Guanabanazo.
1: Guanabanazo.
0: Eso es.
2: Bueno, eso es. Dice,
1: ¿Cuál es su fruta favorita, Heredia?
0: Mi fruta favorita. Uy, se suena.
2: La sandía.
0: Aparte de la sandía, me gusta mucho. Uy, ¿sabes qué? No. La mandarina me gusta mucho.
1: La mandarina es buena, sí.
0: Las uvas, pero sin semilla.
1: Sí,
2: uy, sí.
0: Y una que le gusta mucho a usted, el banano.
1: El banano.
2: Sí, bueno.
1: Un batito.
2: Fuente de potasio.
0: Fuente de potasio.
1: Te coge un leche deslactosada, por supuesto, porque pues, creo que ustedes también tienen estómago delicado.
0: No, pues no.
1: Leche deslactosada. Banano, y le echa unos arandanitos, eso queda bueno, batido.
2: Delicioso.
1: ¿Y su fruta favorita, Carlitos?
2: Pues a mí la verdad tengo dos. Aquí es la sandía, me gusta mucho,
1: sí.
2: Y el mango.
1: Uy, el mango, sí.
2: El mango me parece lo más delicioso del mundo.
0: Uy,
2: pero,
0: mango, sí señor, pero dulce.
2: Sí, pero tengo un problema, que en los últimos exámenes que me hicieron, tengo como el azúcar muy altísimo.
1: Tiene picos de...
0: El mango tiene mucho azúcar.
2: Y esas, las dos frutas que más me gustan, que son la sandía y el mango, pues tienen mucho dulce. Entonces, pues no, la sandía no tanto, porque la sandía trae mucha agua y es importante. Pero el mango sí es reducente. Entonces me dijeron, mijito, córtele al mango.
1: ¿Y no le pasa cuando come mucho mango que le quedan muchas hilachas?
2: Claro, depende, pero es que usted tiene que saberlo lamber. Ya, o sea, la pepa.
1: Claro.
2: Usted la coge y eso, pues, para evitar eso.
1: Y, porque queda,
2: y más, un tiempo, que tuve...
1: frenillos.
2: Frenillos, los brackets, entonces era más difícil.
1: Carlitos,
2: y trataba de incomodar a otras personas, pero no todo salía.
1: Carlitos, que tuvo frenillos a los 48 años, es un...
2: Sí, pero mire que tuve... De escala a escala, tuve a los 12 años... Y después volví a los 12 años.
1: ¿Y qué, y
2: no, porque tenía los dientes en pila india?
1: En y no se puso. No se puso.
0: En desorden.
1: No se puso retenedores, no fue juicioso con eso y por eso se lo volvieron a torcer.
2: Bueno, hay que ser de abajo.
0: Hoy sí tiene, ahora, hoy sí tiene una pianola, no, pero
2: sí,
0: pues.
2: Sí, ya.
0: Pianola,
2: no,
0: que
2: no,
0: ¿cuál de los dos tiene mejor pianola?
2: No, Redita.
1: Sí, será.
2: Sí, la Redita se. Es mejor.
1: La pianola.
2: Claro que los dos diseñados por Sam.
1: Claro, hombre, un saludo. Un
2: saludo para Sammy.
1: Yo, Sammy. Amigo de la casa.
2: Amigo de la casa, sí, señor.
0: Pase por auditoría.
2: Sí, sí.
0: Bueno, hablemos de la final, para ya después meternos en bloque Selección Colombia, porque tenemos invitados, tenemos todo. 3-0 ganó el Junior de Barranquilla Atlético Nacional. Atlético Nacional que toda está desde el día después de la final hasta hoy o hasta mañana, pues le propuso una campaña interesante a sus hinchas,
1: uh-huh,
0: en el que les invitaba a devolver la boleta si no iban a ir a apoyar y a alentar. El que no crea que devuelva la boleta, y Nacional le compraba la boleta.
2: Qué buena.
1: Me parece un golpe.
0: Para justamente esa boleta dársela a alguien que sí quiera ir a alentar y a...
1: Eso me recuerda a esas campañas, es diferente, ¿no? Pero esto que pasa mucho en clubes europeos, que allá hay facilidades para desplazarse, entonces generalmente equipos no tan grandes o tan importantes igual llevan muchos hinchas a, no sé, Europa League, sí, Champions League. Entonces usted no sé si ha visto que van, qué sé yo, 1000 hinchas del Villarreal a jugar la Europa League y les va como un sope, y se ha visto que dice el club les devolverá el dinero, no sé, 6-0 se comió el Villarreal. Entonces ha pasado con casos, no recuerdo si era específico, 6-0, no. El club le devuelve el dinero a los hinchas que fueron, madre, hasta allá.
2: ¿Se imagina Millonarios hiciera eso?
1: No,
2: ya estarían quebrados,
1: no,
2: más
1: quebrados. No, aquí
2: sí, más claro, club de... pero sí deberían devolver la plata, o al menos si el próximo semestre dar como una buena,
1: sí, dar un descuento,
2: un porque buen descuento, sí, o sea, la hinchada se lo merece, señores.
1: Pero sabe qué, parece una muy buena estrategia de mercado ese Atlético Nacional.
2: Buenísima. Pero déjeme decirle que me les quito el sombrero.
1: Y
2: es lo que tiene que hacer.
1: Y es que creo que igual Nacional un poco, más que todo Junior, pero Nacional, son dos equipos que a lo largo del semestre no tenían mucha credibilidad.
2: Ah, no.
1: Nacional, ¿nada? Porque ya que Nacional, por más de que casi que fue que toda la liga estuvo de primero, o estuvo en las, sí, primeras posiciones, digamos, quedó golpeado con esa eliminación en Copa Sudamericana, la gente no le creía mucho, acuérdese que quedó un poco expuesto Diego Arias en ese partido de Sudamericana, la gente decía, uy, no le creen al técnico, en ese cooling break, no escuchaba, y la gente estaba un poco alejada. De hecho, bueno, no fueron cuadrangulares, pero en las semifinales, en estas instancias, no había tanto auge de boletería, o sea, no había tanta gente, digamos, no había boletería agotada desde el inicio. Entonces la gente como que fue un poco incrédula con este Atlético Nacional, por la irregularidad, y cuando en estas instancias demostró Nacional mucha solvencia, ser un equipo que solucionaba, que marcaba goles, pues llega ese golpe duro en la final de ida, ¿no? Que creo que nadie se lo esperaba, creo que el favorito,
2: sí, claro,
1: la llave por lo menos de ida era Nacional.
2: Sí, lógico, pues nadie se lo imaginaba y pues todos esperaban un partido que un 0-0, un 1-0, más de eso,
1: uh-huh,
2: pero un 3-0 que se pudo ir a 4-5-0, nadie se lo esperaba.
1: Nadie
2: se lo esperaba. Pero bueno, lo que les decía, muchachos, yo creo que esta final es lo que se tiene que ver en el fútbol colombiano.
1: Sí.
2: Están disputando dos equipos que hicieron las mejores contrataciones, las mejores inversiones, las mejores nóminas, y eso tiene que ser, porque es que había pasado en otros torneos que llegaban equipos a la final que decían, mire, nosotros, y lo digo caso, o Santa Fe.
1: Sí.
2: Hablemos de Santa Fe, mire, no hicimos tanto y llegamos y somos campeones. Entonces, la gente decía, bueno, Entonces, ¿para qué inversiones? ¿Para qué si los equipos que invierten más, pues no van a estar ahí? Y en este semestre se ve totalmente algo diferente. Dos equipos con las mejores inversiones, con las mejores nóminas, disputando la final del fútbol colombiano, como tiene que ser.
0: ¿Creen que Nacional pueda darle la vuelta a Rueda?
1: Yo sí creo. O sea, es que son dos estilos totalmente diferentes los que se enfrentan. Pero si es el Nacional que vimos en cuartos, en semifinales, yo creería que tiene toda la capacidad para voltear el marcador. Lo que pasa es que un 3-0 en una final es un ítem difícil de remontar, difícil, pero creo que Nacional, si corrige las fallas, si analiza bien al Junior, lo neutraliza, tiene todos los elementos para poder marcar fácilmente tres goles, no fácilmente, pero para marcar tres goles y llevar la serie a los penales.
2: Sí, yo también creo que se puede dar esa remontada de Nacional. Una final, pues, es una final. Los equipos, como
1: gracias,
2: como decía,
1: nunca nadie,
2: gracias, gracias, sí, o sea, ese partido ese partido se tiene que salir a jugar desde el minuto uno. O sea, si Nacional quiere remontar ese partido, tiene que entrar y hacer el 1-0, pero, o sea, yo les digo una cosa, si después de los 20 minutos eso va 0-0, va a ser muy difícil para Nacional.
1: Es decir, primer tiempo, ¿cuándo tiene que ir? Cuando vayan al medio tiempo.
2: Tiene que ir 1-0, mínimo 1-0 ganando Nacional.
1: No, imagines.
2: Mínimo 1-0 ganando Nacional.
1: Mínimo.
0: Para que haya remontado.
2: Sí, para que haya, tiene que ir ganando Nacional, como sea, un gol arriba.
1: Ahora está en su casa, ¿no? O sea,
2: sí,
1: tiene,
2: claro,
1: que, tiene el deber de darle la vuelta al marcador porque está en casa y pues tiene el público a su favor. Oiga, el Romelio terminó siendo muy bueno para el Junior, ¿no?
2: Sí, vea,
0: sí,
2: pues.
0: Sí, terminó siendo bueno.
2: No, sí, es que lo que pasa es que estamos acostumbrados en el Metropolitano a ver
1: Vacío eso. Sí, sí, sí.
2: 5.000, 6.000 personas en los partidos del Junior. ¿Y acá cuánta capacidad tiene el Romelio?
1: No, eso es mucho menos. O sea,
2: por eso.
1: Creo que estoy exagerando. 15.000, 20.000 por mucho.
2: Exacto. Esa es la hinchada que más o menos acompaña al Junior en los partidos de una jornada normal.
1: Uy, sí, eso sí.
2: Sí, eso sí. Entonces, o sea, el Metropolitano, muy lindo, muy grande y todo eso, pero
1: quedará aún más grande.
2: Exacto. Pero a la hinchada de Junior a veces le queda grande ese estadio.
1: No, sí, la verdad, la hinchada del Junior apoyando en el estadio no es muy buena. Eso sí, sí ha sido.
2: Solo en momentos clave, ¿no? Finales, todo eso, pero de resto. De resto no, señores.
0: Sí, hay que ver cómo se afronta de parte del Junior, porque me parece que Alfredo Arias ha hecho cosas interesantes, sobre todo en las finales.
1: Uf, lo de Alfredo Arias es una cosa de hermano. Cuestionado, el Junior siempre lo cuestionan en el todos contra todos. Acuérdese en ese torneo anterior donde le gana al Tolima, en el semestre fue muy cuestionado Alfredo Arias. De hecho, hubo momentos donde los hinchas lo increparon. O sea, fue una situación difícil y entró con la curva ascendente y ganó con mucha solvencia esa final contra el Tolima, que el Tolima pues desapareció, se tolimió, como dicen por ahí. Y este semestre yo creo que pudo pasar igual con el Junior, solo que el elemento para mí distractor fue que casi todos los equipos fueron como el Junior este semestre. O sea, sí. Porque es que hasta lo que decíamos, lo que decía hace unos instantes, Atlético Nacional siempre estuvo de primero, pero fue cuestionado.
0: Sí.
1: Y de ahí para allá, pues todos los que estaban ahí, los que estaban ya clasificados, los que se querían meter en la pelea, fueron equipos muy cuestionados, muy irregulares. Entonces, como que creo que lo del Junior también pasó de agáchese, no fue tan tenso como el semestre pasado, de
0: sí.
1: Agáchate. Pero pues sí, o sea, es una masterclass de mi profe.
2: Sí, claro.
1: De varias.
2: Claro que. Porque si fuera por equipos que jugaron bien este torneo, deberían de estar otros en la final. Digo, equipos de pronto como Pasto, que tuvo excelentes partidos.
0: ¿O Tolima?
2: O Tolima también. Tolima también, que tuvieron excelentes partidos. Y si sería por juego, los dos equipos que tendrían que estar disputando la final sería como Pasto, Tolima y esos últimos partidos que le vimos a Santa Fe.
1: Uy, es que Santa Fe sí. Entró, o sea, en los,
2: uy, esos últimos sí, partidos para entrar.
0: Apareció,
2: por eso, o, pero, o sea,
0: Arias sí le pegó un repaso a Repeto.
2: Sí, pues, claro.
1: Pero mire que también sí. Es un factor, un poco la suerte de lo de, lo de Rodallega.
0: El desarrollo,
1: que
0: pero el desarrollo de los partidos es que Junior le pasó por encima a Santa Fe.
1: Santa Fe tenía un poquito para buscarlo más, porque los sí. dos, es que yo siento que sí, los dos, eso. Ninguno de los dos quiso buscarlo, sino que fue muy táctico.
2: Exacto, sí.
1: Partidos.
0: Sí, sí, sí.
1: O sea, si hubiera metido un poquito el acelerador, se lo hubiera podido llevar.
2: Y se los digo, yo estoy con Santa Fe más que con Junior. O sea, me parece que se,
1: más...
2: que merecía más Santa Fe por esos últimos partidos que hizo Santa Fe, cómo se jugó, cómo jugaron los partidos, la jerarquía de ese equipo, se lo juro, no se lo veo a ningún equipo acá en Colombia. Esa clase de jerarquía
1: mire, Carlitos,
2: con la que juega Santa Fe.
1: La vereda del frente,
0: Oiga, Muriel, pues hombre, creo que es la gran figura, ¿no? De esta final.
1: Para, mire,
0: pase lo que pase, ¿no?
1: Para eso Rodallega en su momento está, después la suerte no lo acompañó, pero ese tipo de jugadores es para eso, hermano.
2: Exacto.
1: Para que en los momentos definitivos resuelvan.
0: Claro.
1: Ahí, por ejemplo, es donde uno cuestiona mucho, por ejemplo, a Dairo Moreno, que Dairo es un jugadorazo, es goleador, pero le pasa mucho, como le pasó en ese penal contra Once Caldas, que en esos momentos decisivos no aparece. Para mí, por ejemplo, lo de Rodallega fue más de suerte porque ya demostró.
2: Claro, no.
1: A eso.
2: ¿Y qué me dicen si hablamos de... ¿Y qué me dicen si hablamos de Morelos? Morelos, que es otro jugador también. Que sí, le dicen sarampión.
0: ¿Por qué?
2: Solo le pega a los chiquitos. Entonces, solo le da a los chiquitos.
0: ¿No es sarampión o no?
2: No, sé.
1: Carlitos también es bien sarampión.
2: A veces.
0: Dios mío.
2: Pero es verdad, o sea, si hablamos de un jugador como Morelos, que coge a Chico, le mete dos goles, coge a ¿qué le digo? Al Pereira,
1: ¿sí?
2: A equipos chicos, y les gana, pero en los partidos claves no está, no está.
1: Y ahí está Muriel, que además también cuestionado al inicio, que
0: todavía por su tema físico, ¿no?
1: le pasó
0: con todo eso ya 13 goles, ¿no?
1: Le pasó a Rodallega, que cuando llegó, es que la gente cree que venir de Europa o de Estados Unidos cuando venga y jugar acá es mamey, y hay una adaptación, no es lo mismo cómo le llegaban a Muriel los balones en Orlando,
2: claro.
1: Cómo le llegaban a Hugo en Brasil y cómo le llegan acá. Entonces es una adaptación, le costó el tema físico que siempre se le ha criticado a Muriel, que tiene una tendencia pues a estar pesadito, pero pues apareció en un momento decisivo y hoy pues tiene ganando la final parcialmente al Junior.
0: Bueno, entonces, para usted, ¿quién es el campeón, Rueda? Comprométase.
1: Junior de Barranquilla.
0: ¿Sí?
1: Sí.
0: Carlitos.
2: Sí, pues tiene que ser Junior. Sí, las cosas tienen que ser Junior.
0: Pero hace 5 minutos le pregunté a Rueda que si iba a haber remontada y me dice que sí.
1: Claro, porque se van a penales y pierden.
2: Sí, o sea, sí.
0: Como en el...
1: No.
2: Es que lo que pasa es que lo que quisimos decir es que se puede remontar.
0: O sea, puede.
1: No,
0: pues claro que se puede, pues sí,
2: pues
0: también.
2: Sí, lógico,
0: que se
2: pero...
0: caiga un meteorito en el Atanasio también el domingo.
1: Que caiga nieve.
0: El lunes.
1: No, pues, o sea, puede... O sea, no, digo que tiene las facultades para...
2: Es que lo que pasa es que sí se puede, pero queremos que gane Junior.
1: Ok, le pegaron a un periodista deportivo por hacerle fuerza a que el Junior se...
2: No,
1: pues yo creo que tiene las facultades nacional para hacerlo.
0: Uh-huh.
1: Pero pues si nos vamos y somos realistas, pues es que es muy jodido un 3-0.
0: Sí, está difícil. Yo la verdad creo que no encuentro cómo puede haber una remontada si Nacional juega. Obviamente no creo que vaya a jugar como jugó el martes, porque creo que es el peor partido de Atlético Nacional.
1: Sí.
0: Pero yo sí creo que el Junior tiene herramientas para mantener el resultado y ser el campeón. Yo creo que va a ser muy difícil que se lo quiten al Junior. Aparte porque ya Alfredo Arias demostró que sabe defender con diferentes maneras, el famoso hombre a hombre del Cacha Rivera, sea a Rodallega o a Morelo. Entonces creo que el Junior tiene un gran arquero. Yo creo que lo del Junior puede estar...
1: Y lo que le digo,
0: bordando su bicampeonato,
1: donde gane el Junior, o sea, es una locura, porque yo creo que nadie se esperaba hace, no sé, 6 meses 7, si quitamos los cuadrangulares anteriores, que Alfredo Arias fuera a salir no solo campeón, sino bicampeón con el Junior de Barranquilla. Una locura, un técnico muy cuestionado.
2: Un técnico que en el semestre habían periodistas que decían que ya no iba más.
1: No, yo no sé, se desaparecieron los que le decían vende humo,
2: que iban a las ruedas de prensa a decirle cualquier cosa al profe Arias. ¿Dónde están, señores?
1: Los veo.
2: Ahí está, repitiendo final y de pronto repitiendo título.
0: Muy bien, hacemos nuestra primera pausa aquí en Deportes La FM y ya venimos para que oigan a los protagonistas después del primer partido de la final y preparando lo que será esta gran final del fútbol colombiano que ustedes la vivirán a través del micrófono de La FM. Una pausa y ya seguimos aquí en Deportes La FM.
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0: Bueno, seguimos aquí en Deportes La FM. Hoy domingo, a partir de las 5 de la tarde, estaremos con el partido Colombia-Jordania. El partido es a las 6, pero la previa empezará a las 5 de la tarde. Al término de este programa, que se llama Deportes La FM, viene La FM fin de semana. Nos metemos con los protagonistas de la final del fútbol colombiano, porque hablaron después del triunfo 3-0, con la gran aparición de Luis Fernando Muriel, de Castellón también. Estuvo Alfredo Carlos Arias, así que estuvo en rueda de prensa con el Cacha Rivera, ¿no?
1: Cacha, que tuvo un partidazo, ¿no? Una marca ahí, no dejó ni ir al baño a Morelos después del partido.
0: Bueno, entonces, oigamos qué dijeron los ganadores. Ganó el Junior 3-0 y estas fueron las reacciones.
2: Sí, sabemos las características y las cualidades que tiene Alfredo. Es un gran jugador. Es un gran goleador, sabemos que tiene una fuerza física impresionante, es un jugador potente con muy buena técnica, pero lo analizamos bien en el videoanálisis, consejos del profe, los mismos compañeros que han podido estar junto a él, como Teo, Carlos, Lucho, me llenaron de consejos y bueno, gracias a Dios fue una buena noche, pero aún falta y aunque han 90 minutos y esperamos que se pueda manejar de la misma manera o incluso hasta mejor.
3: Sí, tiene cierta similitud a lo que planteamos en Bogotá y después acá con Santa Fe, con alguna variabilidad en cuanto a las otras posiciones en las referencias y las basculaciones más que nada, ¿verdad? Y relevos. Necesitábamos que Peña relevara muy bien, necesitábamos que los laterales hicieran la superioridad numérica del lado contrario y una serie de cosas que por suerte los jugadores lo hicieron muy, muy, muy bien. Y siempre digo, la efectividad es fundamental. En algunos partidos que no la habíamos tenido, hoy fuimos efectivos, le hicimos daño al rival, lo pusimos en donde queríamos desde el primer minuto. Y eso habla muy bien de mi equipo, de mis jugadores, ¿no? De ellos. Hicieron un partido muy, muy bueno ante un rival muy, muy bueno que ha sido el mejor a lo largo de todo el semestre este. Y lo superaron. Como bien dice Daniel, lo hablamos en el vestuario recién. Es el primer tiempo de un partido de 180 minutos. Y viene la parte más difícil. Esta es la más difícil, ¿no? Tenemos que abstraernos de exitismo, de triunfalismo que pueden tener el resto de la gente, pero que nosotros no. No nos podemos distraer. A nosotros no nos sobra nada, no nos ha sobrado nada. Y así tenemos que llegar allá a Medellín. La alegría sí, el orgullo de estar en este equipo y tener un grupo de estos jugadores y personas.
4: Johan Cassiani de la nueva 870 y el gol que se vive, pregunta.
5: Profe, con las buenas noches.
3: ¿Qué tal?
5: Para Ney Rivera, profe, hoy en este estadio la serotonina invadió el cerebro de todo el mundo, ¿eh? La serotonina. Y como aquella canción, ¿y cómo lo hace? ¿Cuál es el secreto? ¿Cómo hizo para ganarle hoy a Nacional sin, de pronto, algún sufrimiento, aunque el fútbol es de dos vías, pero hoy se sufrió poco? ¿Cómo lo hizo? ¿Cuál fue el secreto?
3: Los jugadores, siempre el mérito en este juego de los jugadores. A veces los técnicos ayudamos a que pierdan, pero cuando ganan es mérito de ellos totalmente. El jugador es el dueño de este juego. Tengo buenos jugadores, pero tengo más que nada muy buenas personas. Aquellos que no fueron citados hoy, jugadores importantísimos, ¿verdad? Del club, de la institución, que no fueron citados, estuvieron ahí los primeros para darle la voz de aliento a sus compañeros. Aquellos que quedaron en el banco, jugadores importantes también en el banco, en el vestuario, cuando entraron alentando y sintiendo que este es un juego de nosotros. Nunca ha sido yo. Es un juego de nosotros porque juegan 11 y entran 5 más y entrenan 25 o 30. Nunca es yo, nunca es individual. Y nosotros eso, yo creo que mi equipo, mis jugadores lo han entendido y saben que nos vamos a poner duros para cualquier rival. Nos ha tocado en todas las canchas ir a competir y lo hemos hecho bien. Pero vuelvo a decir, nos falta la parte más difícil, el paso más difícil de dar, que tiene que ver más que nada con los días previos al partido. Que tiene que ver justamente con los días previos al partido.
4: Fabio Poveda de Blue Radio pregunta, se prepara Álvaro Pérez.
6: Profe Daniel, felicitaciones por este triunfo tan contundente. Profe, usted decía ayer que ningún partido se parece a otro. Juegan mañana con las mismas, bajo las mismas circunstancias, los mismos equipos y el partido es totalmente diferente. Bueno, ¿cómo hacer ahora para que estos mismos jugadores sacarlos de ese triunfalismo que genera todo esto que se vivió hoy aquí en el Metropolitano, en el Romelio Martínez, y ganar 3-0? Porque históricamente también hace muchos años, profe, en el 2004 también pasó algo parecido ante el mismo rival, no sé si le han contado, y terminaron perdiendo 5-2. Afortunadamente se fue a penalti y uno terminó siendo campeón, pero le dio totalmente la vuelta al Atlético Nacional. Y Daniel, hábleme de la jugada de Juan Morelos, porque uno se mete en las redes sociales, acá vimos lo que el árbitro dijo, la tarjeta amarilla, lo que vimos, no tenemos la ayuda de la repetición, vemos que el VAR en ningún momento llamó al árbitro, pero háblenos un poquito más, porque mucha gente en el país está pidiendo, está diciendo que era para una tarjeta roja de usted sobre Morelos.
2: Bueno, Fabio, buenas noches. No he visto la jugada, sinceramente. También me quedo con lo que arbitró el juez. Bueno, sacó una tarjeta amarilla. Bueno, me permitió continuar en el campo. Me quedo con que sí me resbalo. Es una situación fortuita que puede pasar. Me llegué, me resbalé, por más de que tenía taco de aluminio. Pero nada, es una situación que puede pasar en el juego y terminamos 11 contra 11.
4: Muy bien, Álvaro Pérez. Ah, profe, disculpe.
3: La pregunta es cómo había sido. Ah, que no había ningún partido igual. Sí, es verdad, no hay partido igual, no hay acción de juego igual. Trataremos de ir con la idea que hemos planteado durante todo el semestre. No podemos cambiar eso porque aparte no hay tiempos para cambiar. Necesitamos apoyarnos en lo aprendido, en lo que nos ha salido mejor y tratar de corregir lo que no hemos hecho bien. Iremos en busca del primer gol.
4: Muy bien, le doy la palabra a Álvaro Pérez de Radio Gol Sports y se prepara el colega Nelson Ospina de La Jugada Deportiva.
7: Profe Arias, buenas noches. Daniel, muy buenas noches. Profe, hoy desde la parte táctica sería realmente riquísimo analizar el juego, ¿no? Pero le hago esta consulta. Se enfrentaron al equipo más goleador del campeonato. Desde el plan de partido, profe, ¿cómo precisamente marca usted la idea de juego para anular completamente los circuitos de Atlético Nacional, los circuitos en la mitad del campo, los circuitos en su potente ofensiva precisamente, profe, y además de eso potenciar virtudes propias y ser un equipo realmente voraz en la recuperación y letal en definición? Y para Daniel le quiero hacer esta pregunta. Daniel, usted le tocó prácticamente cumplir una función, digamos, como lo decía el profe, de stopper contra Santa Fe, hoy contra Nacional, con dos de los mejores delanteros del fútbol colombiano. ¿Cómo se trabajan los topes de concentración, los niveles de concentración y la frescura emocional precisamente para tener una tarea brillante ante, como le decía, quizás dos de los mejores delanteros del fútbol colombiano? Muchas gracias.
2: Bueno, la concentración tiene que estar al 100%, los 90, los 95, los 100 minutos, porque son una clase de delanteros que tú le dejas una y te cobran. Lastimosamente para nosotros y afortunadamente para ellos. Pero la concentración tiene que estar al máximo en todo momento. No puede haber un solo segundo donde uno pestañee. Creo que eso ha sido la virtud en este tiempo. También los compañeros que todo el tiempo están ahí al tanto de ojo la marca, revisa dónde está. También desde afuera los mismos compañeros, el mismo profe está ahí pendiente de todas esas circunstancias y situaciones. Así que no es solo virtud mía, sino es virtud de todos, porque todos pensamos en el colectivo y no en el yo.
3: Sí, lógicamente que hay un trabajo táctico y estratégico para poder controlar a un equipo como Nacional. No lo podés hacer improvisando porque tienen muy buenos jugadores, y eso de que tienen muy buenos jugadores y tienen un muy buen técnico que ha hecho una campaña espectacular, me hace más que nada pensar en que va a ser difícil, muy difícil este segundo paso allá. Vamos a tener que esforzarnos mucho, aumentar la concentración, aumentar el esfuerzo, ser más solidarios, ser humildes. Y bueno, intentaremos allá también, seguramente no va a ser el mismo partido, tendremos que pensarlo también, tendremos que pensar plan A y B y C seguramente, porque el partido va a ser largo.
0: Bueno, ahí estaban entonces los protagonistas, ahora vamos con el otro lado, el equipo derrotado.
1: El profe Diego Arias junto a William Tecillo.
0: Hombre, el partido de William Tecillo, muy discreto la verdad.
1: Muy, muy discreto, sí, tiene que dar el debe.
0: Bueno, aquí están las declaraciones.
8: Primer tiempo nos costó entrar en el partido, sabíamos que en las pérdidas ellos iban a intentar atacar rápido por las características de jugadores que pusieron en el campo. Nosotros nos costó reaccionar en las pérdidas y permitimos algunas transiciones donde ellos fueron muy peligrosos. El primer gol llegó muy rápido y creo que el segundo, en una desatención nuestra, nos costó controlar un rebote y a partir de ahí llegó el segundo y se puso un tipo de partido que le convenía mucho al Junior porque estaba frente a su gente. Repito, los jugadores que tenían campo se les facilitaba atacar con todo el espacio que nosotros intentando descontar dejábamos y sin duda el primer tiempo nos costó. Debemos crecer, aprender de ahí y recuperarnos rápido para el partido de lunes con toda nuestra gente, acercar la ilusión que tenemos viva para ese campeonato.
9: William, a partir del primer gol que ustedes reciben rápidamente, de manera temprana, ¿al equipo le costó reaccionar o recuperarse de ese golpe iniciando y tal vez no encontraron mayor seguridad?
10: Sí, buenas noches. Sí, el profe creo que lo acaba de explicar claro. Creo que el primer tiempo nos costó las reacciones. El gol que nos hacen de pronto viene una desatención también. Hay que ser autocrítico. Creo que el primer tiempo no salimos como debíamos salir una final, pero estamos con la cabeza en alto. La ilusión está igual con nuestra gente en casa, poder remontar. Ya hemos hecho varios goles en casa, tenemos la fe y la convicción, sabiendo obviamente que hay que corregir muchas cosas, que tenemos esos días para hacerlo, recuperarnos y bueno, y afrontar el partido en casa con esa ilusión que tenemos todavía.
11: Profe, el esquema que usted monta el día de hoy, nosotros sabemos que siempre es 4-2-3-1, pero cuando ya se vio el equipo en cancha, se vio esa línea de 3, usted me dice si estoy equivocada y si de pronto usted quería intentar hacer otra cosa el día de hoy. Y para el capitán Tecillo, ¿qué decirle al hincha hoy que tenía la expectativa en esos primeros 90 minutos y se les viene esa final nuevamente en el año 2004 cuando se van con un 3-0 en contra y hay que remontar en condición de local? Muchas gracias.
10: Bueno, nosotros obviamente golpeados por la derrota, pero aquí sabíamos que ni ganamos el campeonato ni lo perdemos. Creo que tenemos toda la ilusión en casa, creo que en casa hemos sido fuertes, lo hemos demostrado en las finales también. Ahorita corregir lo que, como dije ahorita, lo que no se hizo bien, con nuestra gente en casa nos hacemos fuertes nosotros también, ya hemos marcado más de 3 goles en casa también y bueno, esa es la ilusión que tenemos, ahorita hacer el duelo, salir lo más rápido del partido sabiendo obviamente las cosas que no se hicieron bien, y afianzarnos a la que venimos haciendo bien en casa normalmente, así que bueno, la ilusión está, sé que nuestra gente nos va a apoyar y va a estar en casa con nosotros y nosotros, bueno, a entregarlo todo ese día con esa ilusión que tenemos de darle un campeonato.
8: Perdón, le voy a responder a Marcela. Durante el partido vamos cambiando dependiendo del momento del juego. En algunos momentos en presión podríamos estar en la estructura que mencionabas y durante el partido fuimos modificando, intentando poder revertir el marcador, acercarnos y poder descontar, y creo que lo intentamos por todos los medios, los jugadores que entraron y en las posiciones que considerábamos que el partido lo pedía, pero repito, el primer tiempo principalmente nos costó entrar más allá de la estructura, entrar en el tipo de partido que se estaba jugando. Vamos a aprender de eso, vamos a crecer y vamos a estar con toda nuestra gente en una versión seguramente más al nivel de la ilusión que tenemos como equipo, y estoy seguro que con toda nuestra gente vamos a vivir un gran partido el día lunes.
12: Profe Arias, buenas noches. Samuel Vázquez de Transfer Market. Considerando que no se ha jugado el tercero, Nacional se ha visto muy desdibujado en los dos partidos más importantes del semestre. Los dos se perdieron con 3 goles en contra, y me gustaría hacer como hincapié en la parte mental. Si Nacional falló en esos dos partidos, ¿cómo reponerse para afrontar el partido más importante tal vez del año, desde la parte mental? ¿Cómo hacer para que el equipo pueda remontar esa situación y esa goleada que se llevó hoy acá en Barranquilla? Gracias.
8: Buenas noches. De la forma como hemos llegado hasta final, porque como lo dices, tuvimos algunos partidos que evidentemente no era el resultado ni el juego que queríamos, que habíamos preparado y al nivel de nuestras ilusiones, y a partir de ahí nosotros crecimos, reconocimos en lo que fallamos, hicimos análisis profundos de en qué podíamos mejorar, y el equipo se paró, creció, luchó, y algo muy importante, estuvo unido, porque en las victorias es natural que todo el mundo quiera estar, pero lo importante es que en los momentos duros estemos juntos, unidos, y nos hagamos fuerte para acercar los objetivos.
13: Hola, profe, ¿qué tal? Jorge Eliezer López para W Sports TV y Deportes G5. ¿Es religión, profe, para los directores técnicos que cuando están sufriendo el partido en el primer tiempo no se toca el equipo, no se replantea? ¿Y qué pasó con Mateus, profe, que no arrancó hoy de titular y entró Juan Manuel Zapata y definitivamente mostró que todavía, o que no estaba precisamente para la competencia como el día de hoy? ¿Pasó algo con Mateus?
8: Buenas noches, Jorge. Mate durante la semana no pudo estar en algunos entrenamientos por una molestia y logró recuperarse para llegar al partido. Confiamos en los jugadores que iniciaron. Creo que Juan Manuel, como todos sus compañeros, se esforzaron, dieron lo mejor. Y en el entretiempo consideramos que más allá de los ajustes de entre sacar un jugador o no, era intentar nosotros disputar el partido y entender qué estaba sucediendo para llevarlo a un lugar que nos acercara a descontar. Afortunadamente llegó la jugada del gol, el tercer gol en el penalti, que no sé qué tan real fue. O sea, lo que me dicen es que es un penal dudoso y alguna otra acción, pero realmente no hemos tenido tiempo para revisarlo. Y a pocos minutos del partido, ese es el análisis que hemos hecho.
14: La pregunta es para William. Hombre, toquemos el tema un poco más profundamente en la parte mental. ¿Por qué le está pasando al equipo que juega algunos partidos de manera intensa, otro no tanto? En el todos contra todos se ganaron muchos partidos sin jugar bien, luego se llega a esto mata-mata y el equipo sube de una manera maravillosa, y hoy vuelve y cae su nivel frente a Junior de Barranquilla acá en el Romelio. Para usted, William, que es un hombre de experiencia, porque el dato es que Nacional no es un equipo de juveniles, hay muchos hombres de experiencia, de mucho recorrido, de equipos internacionales, ¿por qué el equipo cambia tanto y cambió tanto hoy en esta final tan importante?
10: Bueno, como tú lo dices, lo dije ahorita, autocríticos somos y sabemos que no hicimos el mejor partido hoy, que no salimos como teníamos que haber salido. Creo que ellos, al principio, el gol que se encuentran, el gol que hacen, un golpe anímico también, tanto para ellos como para nosotros, por ahí nos estábamos acomodando, y yo creo que, bueno, en el segundo gol, tengo que verlo también, creo que un desajuste en un tiro de esquina, ellos encuentran el segundo, y bueno, 2-0 con su gente de visita, es difícil, pero bueno, creo que nos golpeó el primer tiempo, salimos así, sabíamos, lo hablamos dentro, que tenemos que corregirlo y pararnos rápido. Yo creo que esos partidos no puedes espabilar, y bueno, creo que hoy nos pasó factura eso, pero como les dije ahorita a los muchachos adentro y como lo hablamos, que ser autocrítico, aceptar la crítica, aprender de ella, salir rápido también en cuestión de que hay que

0: no las va a quitar nadie. Creo que hemos hecho grandes partidos también, como tú le dices, en la final hemos hecho grandes partidos. Hoy nos costó un poco, ellos también fueron efectivos en las dos que estuvieron comenzando. Así que nosotros, bueno, ahorita es pensar en que el lunes tenemos que voltear, como te dije, ser autocrítico, saber de que no se jugó el partido como tenía que haberse jugado, y eso lo sabemos y lo hablamos dentro, pero hay que unirnos ahorita. Creo que no hemos unido cuando hemos sufrido pues derrotas, y el partido siguiente lo hemos sacado adelante, y bueno, y esa, confiando en Dios, no va a ser la excepción. Sabemos el grupo que tenemos, lo fuerte que somos de locales también, y bueno, vamos a apostarle a eso con todas, sabiendo que nuestra gente va a estar con nosotros.
1: Muy bien, hacemos una pausa y ya seguimos aquí en Deportes La FM, en La FM fin de semana.
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1: Soy Olga Lucía Cotavo desde Cúcuta. Las autoridades confirman que se fortalecen los operativos de control en las entradas y salidas de Cúcuta, revisión de cámaras de seguridad y en la zona de frontera se fortalece la presencia de policía y ejército con el objetivo que permita dar con la captura de los autores del homicidio del periodista Cristian Herrera.
2: Soy Pepe Morón desde el norte de Bogotá, donde Miguel Uribe Londoño habló en la ceremonia en conmemoración al atentado a su hijo Miguel Uribe Turbay. Hay que destacar que este agradeció a los presentes y aseguró que habrá Miguel Uribe para rato. En ese sentido no dio a entender si se trataba de su vida o de su vida política.
3: Soy Camilo Giraldo en Medellín. Tres personas fueron halladas muertas y una más continúa desaparecida tras una incursión armada en Remedios. El gobernador de Antioquia, Andrés Julián Rendón, señaló como responsable a alias John Fiera, cabecilla del Frente Cuarto de las Disidencias. En el lugar fueron hallados cilindros y grafitis alusivos a esa estructura armada.
4: Diana Villegas en Cali. Las cifras de movilización de pasajeros desde la terminal de transportes de esta ciudad hacia Buenaventura muestran señales de recuperación del turismo. Según la terminal, durante este fin de semana han sido transportadas al Pacífico Vallecaucano más de 1.500 personas en cerca de 150 despachos de buses.
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1: Seguimos aquí en Deportes La FM, en La FM fin de semana, y bueno, ahora sí nos metemos de lleno con la Selección Colombia, que ya está en San Diego, y básicamente lo que hicimos fue buscar a nuestros compañeros.
2: Claro.
1: Aquí están con nosotros todos los que son voces mundialistas para que nos den su concepto acerca de lo que será este Mundial para la Selección Colombia, que ya está en San Diego, que con algunas polémicas en la convocatoria, en la lista de 55, después en la despedida. Mejor dicho, mucho ambiente enrarecido, lástima, porque esto debe ser una fiesta de verdad. ¿Le parece si empezamos?
2: Sí, arranquemos con el jefecito.
1: Bueno, don Juan Felipe Cadavid nos da su análisis. Juan, bienvenido a Deportes La FM, y bueno, para usted, ¿cómo le va a ir a Colombia en este Mundial, o qué expectativas trae este Mundial 2026?
3: ¿Cómo le va, muchachos? Un abrazo. Previo a este partido de Colombia frente a la selección de Jordania, en el que yo espero, la verdad, ver otras cosas. Enloquecernos sin querer tirar toda la borda, sin negarnos a la posibilidad de hacer un buen mundial. Yo creo que el partido ante Costa Rica no se puede ver tan a la ligera, sin profundizar, sin también darnos cuenta que hubo jugadores que generalmente tienen pocos minutos, a los que les dieron muchos minutos y no estuvieron al nivel, que seguramente generaron más dudas de las que ya podían existir. Digo yo inicialmente en el cuerpo técnico, pero por lo menos en nosotros, en la opinión pública, o en mi caso, la verdad yo quedé con muchas dudas de si el Cucho Hernández está preparado, de si Carrascal está listo, ¿cierto? Digamos que Puerta, por ejemplo, nos terminó de llenar de razones para creer que sí es un jugador en el que se puede depositar la tranquilidad de que tenga minutos en la Copa del Mundo. Incluso hoy, con el nivel de Richard Ríos, a mí no me sorprendería que Puerta pueda estar por encima de él. Ante Jordania hay que tomar el partido con mucha seriedad. Es un partido en el que ya tenemos que ver sí o sí a una Colombia parecida a la que vamos a ver, o a la que queremos ver frente a Uzbekistán, pensando que ese partido va a ser un partido en el que Uzbekistán nos va a cerrar vías, nos va a cerrar caminos, va a hacerse corto, va a jugar muy replegado, y eso increíblemente es lo que más le cuesta a Colombia. Digo increíblemente porque Colombia tuvo en algún momento un ADN para abrir esos equipos, una paciencia para abrir esos conjuntos, una estrategia para poder saltar esos conjuntos. Y hoy es lo que más nos cuesta. Lo hemos visto como Bolivia se nos cierra atrás, como selecciones que hace años hacían cosas diferentes en Barranquilla, hoy vienen decididamente a esperarnos porque saben que con eso nos complican la vida, nos complican la existencia. Entonces yo espero que ante Jordania, Colombia trabaje para eso, para el partido frente a Uzbekistán. No, que es que también hay que preparar contra Congo y contra Portugal después. Es clave en la Copa del Mundo el primer zarpazo, darlo bien dado. Si no, miren lo que pasó, por ejemplo, en los mundiales 14 y 18. En el 14 dimos el primer golpe contra Grecia, ese equipo se llenó de convicción, ese equipo se llenó de fuerza y siguió derecho, ganó el grupo, le ganó Uruguay, e increíblemente perdimos contra la peor Brasil en mucho tiempo. En cambio, en 2018 empezamos perdiendo y toda la fase de grupos fue llena de dudas. Sí, avanzamos, es verdad, pero llenos de dudas. No se veía una selección convencida, y después llegó Inglaterra y salimos con esas dudas y salimos con ese temor y terminamos eliminados. Fueron dos situaciones muy marcadas de cómo se arranca un mundial. Entonces, contra Uzbekistán, la idea es ganar, pero además convencer. Y más que convencernos a nosotros, que también sería bueno, es convencerse a ellos mismos. Y este partido frente a Jordania tiene que ser ese laboratorio para precisamente eso. Es el tema que yo tengo en la cabeza. Podría estar muy equivocado, yo lo veo así. Aquí ya no hay tiempo para experimentos, aquí ya no hay tiempo para laboratorios, aquí lo único que hay es, listo muchachos, Jordania es algo parecido a los Uzbekistán, sin decir que juegan a lo mismo, sin decir que no, pero Colombia tiene que tomar ese partido así, a ir al frente, pensando que es un equipo que se nos va a cerrar, pensando que es un equipo al que hay que abrir. Jordania seguramente se va a aceptar inferior a nosotros y Colombia tiene que buscarlo de esa manera, y ahí puede cambiar la ecuación, porque hoy Colombia creo yo, no sé adentro, no conozco, aunque pues uno tiene sus fuentes y le dicen, pero digamos que sobre todo de hacia afuera, no te da garantías. Hoy es difícil encontrar personas entre nosotros, el gremio, los periodistas y también la gente, que a ciencia cierta digan, nos va a ir muy bien, que estén convencidos. De pronto algunos los dicen de dientes para afuera, pero no sé si de verdad de dientes hacia adentro lo tienen tan claro. Yo sí, digo lo que tengo de dientes hacia adentro y de dientes hacia afuera. A mí esta selección todavía no me convence. Me convenció mucho en su arranque, en su inicio, en la era Lorenzo. Pero hoy tengo muchas dudas acerca de la selección. Vamos a ver si ante Jordania pues nos ayudan a aclarar. En un partido, insisto, en el que tenemos que ganar, sí, pero sobre todo tenemos que mostrar que ante equipos replegados, cerrados, densos, de todos detrás de la línea de la pelota, ante esos equipos tenemos herramientas, tenemos armas y tenemos ideas como para romperlos. Muchachos, ustedes con más aquí en la FM.
1: Bueno, ahí está entonces.
2: Muy claro, como siempre.
1: Usted sí que es muy lambón, ¿no?
2: Hombre, para nada.
1: De verdad.
4: El jefe es el jefe.
1: Uy, apareció otro.
2: ¿Dónde manda?
1: Bueno. J. Mantilla, Juan José.
5: La firma de gol.
1: Estará narrando los partidos de Colombia desde los estadios para los micrófonos de la FM. También estará en las narraciones de algunos de los partidos de Win Sports, del canal RCN. Así que, don Juan José Mantilla, el narrador de Colombia y del continente, su opinión acerca de lo que será este Mundial para Colombia.
6: ¿Qué tal, Sebas? Un abrazo grande para vos, para todos los compañeros y oyentes. El nivel de expectativa, pues uno lo marca desde la temperatura propia, de las pulsaciones y de la manera como pueda sentir cosas que son difíciles de explicar. Y en el fútbol sí que hay elementos de juicio como para entender que la lógica antes de un mundial no tiene que ver de ninguna manera con lo que la realidad termina mostrando. Yo en los últimos meses he tenido sensaciones no muy soportadas en la realidad de lo que mostró el equipo en los amistosos de marzo y en el último partido de despedida ante un rival débil como Costa Rica. Digamos, no tengo la manera de cotejar con la realidad la enorme expectativa que tengo de un buen mundial para Colombia. Y lo hago porque a mí me gusta irme por el lado de lo que va marcando el universo, porque el universo no se queda con nada. Si tú estuviste bien en un momento determinado de tu vida, de pronto tienes un momento de tu vida donde no estás tan bien, y lo mismo a la inversa. Hace 32 años Colombia llegaba al campeonato del mundo con un nivel de expectativa gigante. Incluso Pelé, el rey del fútbol, decía que el equipo colombiano era candidato al título, y nos fuimos creyendo esa historia. Aquel 5-0 fue determinante en aquellos que nos creímos la historia, me incluyo. Tenía 32 años menos, veía la vida y el fútbol de otra manera, y el golpe de realidad fue muy fuerte. Aquella derrota en el Rose Bowl en Los Ángeles ante Rumania, y luego la triste derrota del equipo colombiano ante Estados Unidos con el autogol incluido de Andrés Escobar, y lo que le terminaría pasando a Andrés Escobar un par de semanas después. Terrible, o sea, es el peor recuerdo que yo puedo llegar a tener de una Copa del Mundo. No tengo en mi memoria, y vengo viendo mundiales desde 1978 en Argentina, no tengo un recuerdo más negativo que el que me dejó el Mundial del 94. Aquella historia de la eliminación prematura de Colombia con tanta expectativa para hablar del fútbol, y aquella lamentable noticia del asesinato de Andrés Escobar, pues como que hizo que el Mundial terminara para mí sin que hubiese terminado. Y no sé por qué en los últimos meses, vuelvo al inicio, he tenido la sensación, más allá de la derrota en marzo, larga ante Francia, larga ante Croacia, el partido difícil de analizar desde el juego en términos reales ante un rival débil como Costa Rica, con todo y que ganamos y nos abrazamos y salimos contentos, pues mi expectativa es muy buena, porque vuelvo a lo mismo, siento que el universo compensa, y siento y no tengo, reitero, cómo explicarlo, pero lo siento muy fuerte. Siento que tendremos en los Estados Unidos este año, y obviamente en México y Canadá, el Mundial que queríamos, pensamos y no tuvimos en 1994. Por un tema de el universo, que se acomoda. No pudiste hace 32 años, lo podrás en esta edición. Ahora, después voy al fútbol. Tenemos a uno de los mejores jugadores del mundo, top 3, top 5 de Europa, en el más alto nivel. Desde la perspectiva del nivel de Lucho Díaz, pues de una u otra manera uno puede creer que estamos para cosas importantes. Cosas importantes en un mundial para Colombia, es llegar a cuartos de final. Ahora, si llegamos a cuartos de final, entendiendo que ahora hay un partido más en fases siguientes a las de grupos, pues estamos hablando de cuartos de final, que serían 6 partidos. Si por ahí llegamos sobre esa zona, yo quedo ampliamente agradecido con la vida de poder decir que en el 2026 finalmente Colombia tuvo el Mundial que quiso, pero no pudo tener en 1994. Porque el fútbol, como diría Eduardo Galeano, mi querido amigo, el fútbol es un espejo de todo, ¿sí? Y el Mundial que no tuvimos en 1994 lo tendremos en 2026. Un abrazo grande para todos.
1: Bueno, también está, bueno, un grande J. Mantilla, ¿no?
2: Oh, gigante.
1: Lo van a tener ustedes por acá.
2: No solo en estatura.
4: Sí, qué bueno. Sí,
7: va a estar con nosotros acá.
2: En Bogotá. Llevarlo a algún lado.
7: Sí, toca llevar a J. a algún lado.
1: ¿A dónde lo va a llevar, Carlitos?
7: Vamos a ver, de pronto a un buen restaurante.
1: A un asadero, Carlitos. Es de buen comer.
7: Sí, lo podemos llevar acá donde nuestros amigos.
2: De... Tiene
7: amigos.
2: Pinta que puede comer 2 pollos asados enteros.
1: Pero
7: Jota tiene pinta que se puede comer 2 platos de los que nos comemos nosotros.
2: Sí.
7: 12 a 2.
1: Bueno, muy bien. Nicolás Samper también.
2: Cabeza más brillante de del periodismo deportivo.
1: Hombre, más que... Bueno, sí, más que cualquiera.
2: Hombre.
1: Aquí está Nico Samper con sus expectativas frente a lo que será la Selección Colombia y este Mundial de Estados Unidos, México y Canadá.
8: Todos los mundiales traen su afán y traen además su previo, ¿no? Su contexto anterior que se hace presente justo antes de salir a competencia. Hoy, que se va a jugar el partido contra Jordania, recordamos esos contextos, ¿no? Y vamos a recordar el contexto que tenemos actualmente como país y como equipo de fútbol, porque si pensamos en el año 62, el contexto era: vamos a ir a un lugar que no conocemos. Por eso el presidente Lleras Camargo en ese momento les dijo que los felicitaba y que les deseaba que hicieran muchas canastas, habida cuenta de la profunda ignorancia de llegar a una primera cita. Como nos ha pasado a todos alguna vez, que hemos llegado a una primera cita sin saber qué hacíamos. En el 90, con la posibilidad de mostrar un fútbol distinto al mundo, en medio de un país que se estaba derrumbando a pedazos, por cuenta de la violencia, del narcotráfico, algo similar en el año 94, aunque ya había muerto ese gran enemigo de la nación que era Pablo Escobar, y Colombia, tal vez ensoberbecida por cuenta de esa clase de circunstancias, también pensó: bueno, nosotros podemos ser campeones del mundo. Hemos acabado con el criminal más grande que ha dado esta tierra y le ganamos 5-0 a Argentina. Bueno, se demostró con el tiempo que ni lo uno ni lo otro. En el 98 era escepticismo y el fin de una generación que le había dado muchas alegrías a Colombia, pero un fin más bien desdibujado, donde había muchas críticas y donde el equipo nunca se encontró, así como sus referentes. En el 2014, otra vez la alegría. Es un contexto muy, muy, muy... Yo creo que ha sido el mejor contexto en el que ha llegado una Selección Colombia a un Mundial, el del 2014, porque había confianza absoluta en todos sus componentes, y con una tristeza profunda, eso sí, que fue la lesión de Falcao, pero con la posibilidad de hacer un gran campeonato del mundo, cosa que se logró finalmente. En Rusia también venían ciertas discusiones entre la dirigencia y el entrenador sobre la posibilidad de su continuidad o la posibilidad de que el proceso culminara. Bueno, en medio de esos dimes y diretes y con un juego mucho menos efectista que el que tuvo la selección del 2014, se llegó al 2018. sin James, o con un James muy tocado, que eso es complicado, y que lo estamos viendo hoy, porque con este contexto que tenemos hoy por hoy, y eso es de lo que queremos hablar hoy, así haya dicho yo 200 veces las palabras hoy en apenas 15 segundos, pues en este presente, Colombia futbolísticamente contra Costa Rica, que fue un rival menor, sin tantas campanillas, con jugadores tal vez muy ignotos y sin tanta maestría, llevó a meternos en problemas, que eso es lo que le pasa a Colombia usualmente con equipos que no son tan avesados. A veces entramos en inconvenientes. Por eso el duelo ante Jordania nos va a servir mucho. ¿Cuál es el contexto hoy? El contexto es una selección que dejó muchísimas dudas y dejó un contexto parecido a la del 98, que la del 98 pierde un par de partidos previos de mala manera contra Bélgica y Alemania, y nosotros venimos de unas derrotas con Croacia y con Francia que dañaron un poquito la imagen tanto del entrenador como de los jugadores, que tuvieron un pináculo en ese sentido cuando se arrastró una larga serie de partidos y se pudo vencer a rivales como Alemania, España, y se llegó al subcampeonato de la Copa América. Hoy la imagen es distinta, la de ese equipo que era efectivo y brillante ha pasado un poquito a atenuarse, a mermarse, a menguarse. Las polémicas con Lorenzo, las convocatorias, el asunto Villa. Ha habido muchas imágenes, y la última y la segunda vuelta del equipo en eliminatorias todavía se recuerda, lo que hace que esas pequeñas grietas todavía aparezcan en el camino. Pero se jugó contra Costa Rica, y contra Costa Rica quedaron cosas interesantes, y es el buen manejo de la pelota quieta, que eso todavía lo tenemos, y eso hay que agradecérselo a este cuerpo técnico, que ha hecho un esfuerzo muy grande para que funcionen los cobros de balón detenido a favor nuestro. Miren el gol de Davinson contra Costa Rica, es importante, y ustedes revisan la Copa América y bueno, otros partidos, en eso creo que tenemos una gran fortaleza y se ha aprendido mucho. Hay que ver también las cosas buenas, hay que ver esta selección o las cosas buenas que deja esta selección. Tenemos a un Lucho Díaz en un momento extraordinario, que yo creo que ninguna de las anteriores selecciones de las que hablé yo en un comienzo y de sus contextos tuvo un jugador tan determinante como hoy lo puede ser Luis Díaz. Hay un goleador como Luis Suárez que se quitó la racha, la malísima racha que llevaba, y aquel fallo en el en uno de los partidos internacionales, bueno, lo pudo despejar con su gol ante los costarricenses, una muy buena definición. Y Jordania, que puede ser un rival muy similar, digamos que va a ser una retroalimentación bien interesante para ambos equipos, porque Colombia necesitará de Jordania para ver un poco cómo puede ser el eventual duelo contra Uzbekistán. Eso le va a ayudar mucho, y a Jordania también le va a servir este partido contra nosotros, porque recuerden, ellos comparten grupo con los argentinos, así que de alguna manera tomarán una idea de lo que significa el fútbol sudamericano, que tendrán que enfrentar al campeón del mundo, pero bueno, en este caso será nosotros. Hay una gran ventaja que tiene este partido amistoso entre Colombia y Jordania, que los dos están clasificados al mundial, así que los dos equipos necesitan que sus futbolistas estén en perfecto estado. Por lo tanto, no imagina uno que vaya a haber cacerías ni pierna fuerte contra uno y otro, porque así como nosotros necesitamos en perfecto estado a Luis Díaz, o a Luis Suárez, o a Davinson, o a Camilo Vargas, o a todos, a James, ellos también necesitarán que sus efectivos cuenten con salud suficiente como para disputar de buena manera esta Copa del Mundo 2026 que ya se avecina.
1: Bueno, ahí está entonces Nico Samper.
2: Sí.
1: Y nos falta el Guillermo Arango.
2: Guillermo Arango, siempre también peinado.
1: Hombre. Guillo, sus expectativas.
4: El ambiente no ha sido el mejor para la selección Colombia desde la finalización de la Copa América, lamentablemente, por diferentes situaciones. Creo que el técnico ha tenido que ver mucho en esto, por pedir muchas opiniones externas de periodistas, una falta de carácter notable en ciertas decisiones. El equipo ha bajado muchísimo su rendimiento, y precisamente las críticas van porque el equipo tenía un alto rendimiento. De hecho, yo en algún momento dije que este equipo como conjunto como equipo era mejor que el de Brasil 2014. El de 2014 era mucho mejor en individualidades, pero como conjunto a veces tenía ciertas falencias. No se veía tan cohesionado como este. Este era más un colectivo, un bloque, porque las individualidades pasaban más por trabajos específicos del medio campo, el de Lerma, Ríos, donde encontró precisamente hombres como Daniel Muñoz en un nivel excelso en la Copa América, un James Rodríguez que volvió a una segunda juventud en la Copa América, la pareja de centrales muy sólida con un Davinson que se reencontró tras su mal trago en el Tottenham Hotspur, el mismo John Córdoba que apareció como ese líder futbolístico, y un invicto larguísimo que no vivíamos desde épocas de Pacho Maturana. Entonces la exigencia era muy alta porque Néstor Lorenzo puso en un nivel muy alto el equipo, pero después decayó todo con partidos, la verdad, lamentables. El caso de Paraguay, el 2-2, que para mí casi que fue como una derrota, ir ganando 2-0 en los primeros 10 minutos y después casi que pedir tiempo para no salir derrotados y entregarle todo el liderazgo casi que técnico y estratégico a James y depender de una misma nómina y no encontrar un plan B, creo que dejan muchas dudas esta selección Colombia, que ojalá, y yo confío en que en medio de esta preparación y lo que pueda hacer el técnico en estos días de trabajo, pueda reencontrar la comunión y la armonía del equipo, que yo creo que la hay. El equipo se ve bien, se ha fortalecido por la salida, además de algunos elementos que eran nocivos. Yo creo que lo de John Jader Durán, lamentablemente, a pesar de ser un delanterazo, porque yo insisto, es un muy buen delantero, pero era nocivo para el plantel y se vivió en ese partido donde además no le ganamos a Perú, que eso fue algo insólito, ha hecho que Colombia pueda centrar la esperanza en que se vaya a mejorar. Contra Costa Rica, por pasaje, se vio. Ahora es un rival menor. Esperamos que lo haga ya en la Copa del Mundo. No sé si el medidor vaya a ser Uzbekistán o Congo, pero eso es una exigencia donde estos equipos, Uzbekistán debutando en una Copa del Mundo y Congo prácticamente debutando, porque es una nueva denominación, a pesar de haber disputado una Copa del Mundo como Zaire, va a ir a por todas y es un equipo europeo, va a complicar, y pues ni se diga Portugal, pues no hay mucha fe en torno a Colombia. Ojalá la comunión llegue, el equipo contagie, sea el de nuevamente el de ese conjunto donde había automatismos y se entiendan a las mil maravillas, y donde valores individuales que han tenido una buena temporada, caso Luis Javier Suárez, el caso de Gustavo Puerta, el caso de un Juanfer Quintero que cada vez que se pone la camiseta de Colombia rinde, que James vuelva a ser el de la Copa América. Ya tenemos que entender que James Rodríguez es un jugador que ya se fue así. Yo sé que no es lo ideal, que es un jugador que debería disputar más minutos a nivel de clubes para llegar con ritmo de competencia a la selección Colombia, pero que ya vemos que lamentablemente es más de selección que de clubes, y que seguramente se va a jugar su última carta en una Copa del Mundo y de pronto a nivel profesional, según lo que se especula y lo que se ha dicho. Entonces, eso sumado a lo de otro tipo de jugadores como el Cucho Hernández y compañía, pueda servir para que Colombia también, con individualidades, haga una muy buena Copa del Mundo. La sensación mía es, o se hace una gran Copa del Mundo o se hace un papelón. Yo me estoy acercando a un estilo de lo que pasó en Francia 98. Ojalá me equivoque, porque era un equipo veterano, lleno de críticas, lleno de dudas, de un técnico que no contagia, donde no hay una comunión, lamentablemente, con el público. A pesar de que vimos un estadio colmado acá en el Campín, la selección siempre va a convocar, y sobre todo aquí en Bogotá, donde la gente, pues, finalmente estos espectáculos le gusta bastante. Lo vimos con el equipo sub-20 en el sudamericano, pero donde realmente hay muchas más críticas que elogios después de lo que pasó en la Copa América. Si no, pues les recuerdo que antes del partido ante Costa Rica son 15 partidos y solamente 5 victorias ante equipos menores. México, que viene con un mar de dudas, Nueva Zelanda, Australia, Venezuela y Bolivia, todos rivales menores. Lejanas las épocas de victorias ante Argentina, ante Brasil, ante Alemania, ante España, pero que yo espero, porque son los mismos jugadores y no pudieron cambiar, y el cuerpo técnico espero que también encuentre ese salto de calidad y retome la idea. Yo tengo fe en que eso pueda suceder y que Colombia retome el rumbo. Que necesitaba era simplemente una concentración larga, que se encuentre esa armonía y que vuelvan los USA vibes, le voy a mencionar, porque en la Copa América en Estados Unidos lo logramos, aquí lo volvamos a lograr también con unos Mexican vibes, después de una concentración que se va a encontrar en Guadalajara y después en Estados Unidos, si Dios quiere, después de, Dios quiera también, reitero, la clasificación en un partido después del duelo ante Portugal y llegar, ojalá Kansas City, ¿por qué no?, siendo líderes, o en Toronto. Sí, yo no quiero apostarle ser tercero, yo no quiero jugar con ese azar. Y que Colombia recupere la idea, la forma de un técnico que me parece que es bueno, pero que le falta personalidad, y que deje de oír tantas voces y se juegue por la de él, el profesor Néstor Lorenzo.
1: Muy bien, bueno, ahí está. El que quiera más, que le pique en caña. Eso sí. Así que hacemos una pausa aquí en Deportes La FM y ya venimos a hablar con un gran invitado.
0: 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En la FM son las
9: 2:30 p.m.
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3: Bueno, a esta hora en Deportes La FM estamos con un invitado que conoce lo que es ponerse la camiseta de la selección con, Colombia. Conoce los retos que implica tener que defender el equipo nacional. Estoy hablando de Iván René Valenciano, delantero del Junior de Barranquilla, bueno, con mucho recorrido en su etapa como profesional y lógicamente también en la selección Colombia. Iván René Bomber, bienvenido a Deportes La FM, ¿cómo va todo?
4: Seba, un saludo para ti y bien, contento de responderte todas las preguntas que tengas.
3: Bueno, hombre, empecemos de una vez. ¿Qué expectativas te genera este equipo de Néstor Lorenzo, lo que ha pasado en las últimas 2 semanas? Los partidos obviamente con Francia y Croacia dejaron, digamos que, unas conclusiones muy claras, pero ¿qué expectativas te generan este equipo y esta convocatoria para lo que será el Mundial de Estados Unidos, México y Canadá?
4: La verdad, ninguna confianza, Sebas. Creo que Colombia dejó bastante dudas contra Francia y contra Croacia, dejó muchas dudas. Ahora contra Costa Rica, sí, estamos jugando en Bogotá y todas las cosas, pero Colombia, para mí, René Valenciano no tiene mucha expectativa.
5: Bomber, un saludo, gracias por estar acá con nosotros. Bomber, también hay un tema y es que más allá de lo deportivo, pues hay un ambiente de polarización que pues se debe al momento coyuntural en el que estamos. Pasó lo de el acto antes de irse al vuelo y entonces la gente está dividida, atacan a la selección, defienden a otros. Bueno, hay un ambiente ajeno al fútbol que hace que sea todo enrarecido. Usted estuvo en la selección, usted jugó. ¿Eso permea a los jugadores? ¿Eso afecta finalmente? ¿O es algo de lo que se pueden llegar a blindar? Porque pues como país tenemos que estar haciendo fuerza a todos y a veces con la situación pareciera que no, pareciera que estamos más divididos que nunca y que eso ha tocado las puertas de la selección.
4: Yo creo que estamos más divididos que nunca, ¿no? O sea, tenemos un jugador que supuestamente ese es el capitán de nuestra selección, no juega, no está en ningún equipo. Hoy dependemos de Luis Díaz solamente. De que Lucho nos resuelva, de que Lucho nos haga la diferencia y todo. Entonces yo como colombiano, la verdad, o sea, no confío en esta selección.
6: Hola, Iván René, te saluda Carlos Ramírez. Iván, bueno,
5: esta convocatoria a este mundial, jugadores que deberían estar, que no fueron llamados, ¿qué opinas sobre todo eso? Hablemos caso Castaño, caso también de Villa, Iván René, que mucha gente que quería que estuviera en la selección.
4: Hombre, yo creo que la selección tiene que estar los jugadores que mejor están en cada momento, y disputar un mundial es algo de 3-4 partidos y andar en el mejor momento. Creo que el entrenador no se equivocó, sino que el entrenador, o sea, confío en lo que tiene, en lo que él quiere en este momento. Pero me parece, si nosotros miramos hoy el análisis de Colombia enfrenta a Uzbekistán y, si no estoy mal, República del Congo, dos equipos que aparentemente serían fácil para avanzar la siguiente ronda, pero no es así. O sea, dos equipos que no tienen nada que perder, y Colombia sí tiene mucho que perder.
3: Bomber, tú estás en este momento en Estados Unidos. ¿Cómo está el ambiente de mundial a pocos días? Ya estamos a 4 o 5 días del inicio de la inauguración el 11 en el Estadio Azteca, pero ¿cómo está el ambiente en Estados Unidos? ¿Hay ambiente de mundial o no mucho, o no se siente mucho allá en Estados Unidos?
4: Seba, la verdad no hay ambiente en mundial. O sea, aquí la gente, el colombiano sí de pronto siente, pero siente eso hasta el 26 de julio, sino 26 de junio, perdón, para vivir un mundial. Por de resto no se vive el mundial aquí el mundial, no hay camisetas de las personas puestas de que vivas un mundial. No lo vas a vivir el día que llegues solamente.
5: Bomber, el nuevo formato del mundial con más equipos, ¿usted cree que, o sea, en el papel uno lo piensa, hace que todo sea más jodido? Porque pasar de fase de grupos y llega una nueva instancia como los 16avos de final, ¿cree usted que para un equipo como la Selección Colombia esto hace que sea mucho más difícil avanzar de como lo era antes con menos equipos?
4: No, creo que Colombia va a avanzar a la siguiente fase. No tengo ninguna duda de que Colombia va a avanzar a la siguiente fase. Lo que te duda o lo que te pone a dudar es lo siguiente, o sea, si a quién te vas a enfrentar en 16avos, o sea, ahí es donde está la duda de Colombia. ¿Dónde te vas a enfrentar en 16avos? O sea, no vas a tener Uzbekistán, no vas a tener República del Congo, no vas a tener esos equipos. Vas a tener un equipo, no sé, España, Francia, Portugal, cualquiera de esos equipos vas a tener.
5: Iván René, usted hablaba ahora de Lucho Díaz, que prácticamente es el mejor jugador que tiene en ese momento la Selección Colombia, el jugador que está mejor posicionado, jugador que viene de triunfar en Europa. ¿Cómo cree que la Selección Colombia tiene que jugar, pues, a favor de Lucho para darle, para que Lucho se pueda soltar más y para que pueda ser esta gran figura que todos esperamos?
4: No hay ninguna posibilidad. Primero porque James juega a 500 metros. Segundo, los acompañantes de Lucho son, en este momento, si no estoy mal, son Suárez, Arias, jugadores, sí, Arias en Palmeiras le va muy bien. Lucho Díaz no tiene el acompañante en este momento que tú digas Harry Kane, que tú digas Kimi, que tú digas Musiala, que tú digas, no tiene esos acompañantes. Hoy tenemos que esperar que Luis Díaz solucione por su propio problema,
3: Bueno, pues Bomber, un gusto haber tenido tus declaraciones, estaremos atentos y bueno, en cualquier momento seguramente nos veremos por allá o estaremos molestándote para... Bueno, ya intentaremos recuperar la comunicación con Iván René. Ahí estaban entonces las declaraciones de una voz autorizada de la Selección Colombia.
5: Hombre, claro que sí, pues imagínese, ¿quién más que Iván René? Que supo pues defender la camiseta, que siempre habla sin filtro, va diciendo lo que piensa.
3: Está bien.
5: Que eso le ha valido que, por ejemplo, creo que en Junior no lo quieren mucho, ¿no? Porque ha sido crítico, pues,
3: sí, ha sido crítico.
5: De cosas, y entonces en su momento, pues, no lo han querido por ser franco. En ocasiones.
3: Sí, pero bueno, está bien también. La gente tiene derecho a decir
5: total,
3: quiera. Sí, sí, sí. Bueno, ya vimos a Iván René, ya vimos a nuestros compañeros. Las expectativas que le genera a usted este mundial, señor Rueda.
5: Ay, Sebastián, pues qué le dijera yo. Colombia me parece que no termina de convencer. Creo que estamos en un momento... Yo sé que esto suena como a lugar común, pero estamos en un momento, creo yo, de recambio generacional, donde quedan los últimos ahorros de una selección que fue James dependiente, pues en un buen sentido de la palabra, porque era ese jugador diferencial, y que creo que todavía le ha costado arropar o jugar en torno a Luis Díaz, que es hoy ese jugador. Ojo, no quiere decir que... por jugar en torno a Luis Díaz se va a ser dependiente de Luis Díaz. Hoy por hoy los equipos más que nunca deben ser eso, equipos, valga la redundancia, no deben depender extremadamente de las individualidades, y yo creo que más allá de si depende o no depende de Luis Díaz, todavía hay falencias que no están claras. Yo siento que Colombia tiende, por ejemplo, a tener errores puntuales en la defensa. Colombia tiene muchas desconcentraciones en su juego. Creo que el factor mental a veces le juega en contra en marcadores adversos o de no saber reponerse en ciertas ocasiones. Entonces, para mí, la expectativa... Pues yo creo y espero que vamos a avanzar de fase de grupos, pero de ahí para allá creo que todo depende de cómo se nos acomode o cómo sea o cuál sea el rival que enfrentemos en 16avos. De ahí para adelante creo que pues lo veo complejo. Yo no soy muy optimista y creo que más allá de 16avos y eso por ahí de octavos... de pronto, pero no soy muy optimista por lo que tenemos y por lo que se ha visto de la Selección Colombia en muchas ocasiones.
3: Bueno, y hasta ahora estamos con Pacho Vélez, que también hace parte de las voces mundialistas de la FM. Pachito, ya le hemos preguntado a otros compañeros las expectativas que genera este mundial, la Selección Colombia, para esta cita mundialista, Pacho.
6: Bueno, Sebastián, un cordial saludo y un abrazo para todos. Yo tengo una extraña sensación, ¿sabe? Yo tengo una mezcla de sentimientos. De un lado, me grita que no nos va a ir tan bien porque Lorenzo está lleno de dudas, lleno de conflictos, conflictos tácticos, lleno de indecisiones, y eso le hace a uno perder confianza en cómo nos va a ir. Pero de otro lado, y esa bipolaridad, espero que me la entienda, de otro lado le tengo mucha fe a el grupo de jugadores que hay, sobre todo aquellos que ya están cerrando su ciclo en selección y que ven en este mundial la mejor oportunidad de hacer un buen mundial. El mismo James, más allá de lo que le hemos criticado porque no ha jugado, muchachos como por ejemplo Lerma, que también ya es un hombre sin ser grande, es un jugador ya también con edad, bueno, los mismos arqueros, comenzando por quien va a ser titular, que es Vargas, es decir, Mojica, que ya cierra su ciclo en selección. Hay una cantidad de jugadores de experiencia que me hacen pensar que no se van a entregar, que no va a ser nada fácil. Le tengo bastante temor al partido de inicio, un temor que se refugia en el nerviosismo que a veces tenemos en los debut, que tienen muchas selecciones, Sebastián, pero en el caso nuestro es una cosa particular. Yo vi debutar a la Selección Colombia en varios mundiales, desde el 94 que estoy yendo a los mundiales hasta el más reciente en donde estuvimos, y la verdad es que siempre el debut nos ha costado un poco. Nos hemos liberado, pero nos ha costado un poco. sueño con que repitamos lo de Brasil. Con que repitamos lo de Brasil me sentiría satisfecho. ¿Es difícil? Sí, muy complicado. Y aparte de eso, pues yo espero que en medio de todo la sensatez de Lorenzo aparezca en el último momento, y cuando el país o nosotros menos esperamos de la selección, ellos nos den más de lo que nosotros de pronto tenemos en nuestra crítica. Porque cada vez que hemos esperado mucho, no tampoco. Hoy que esperamos menos, espero que nos den mucho.
3: Bueno, ahí está entonces. Gracias, Pacho. Un abrazo y bueno, estaremos muy atentos a todo el cubrimiento de este Mundial.
6: Dale, Sebastián, Carlitos, a todos. Y obviamente será un mundial raro, un Mundial muy extraño, el que será difícil acostumbrarnos a él. A usted, que le va a tocar andar para arriba y para abajo con la selección, se va a dar cuenta que cubrir la selección en un territorio tan enorme, tan extenso, no es una tarea fácil.
3: Bueno, ahí estaba entonces Pacho Vélez con también su concepto sobre lo que será este Mundial. Yo en eso estoy de acuerdo, como que hay expectativa baja.
5: Muy baja.
3: Y podemos salir muy contentos y muy animados. Lo que sí siento es que creo que ya es el momento de darle la vuelta a esto y de empezar a disfrutar lo que es el Mundial, a disfrutar lo que es volver a un evento tan importante. No estuvimos en Rusia, no estuvimos en Qatar, sí. Son 8 años, yo creo que ya es hora de empezar a disfrutar.
5: Sí, hay que disfrutar.
3: Creo que estamos muy muy críticos, muy destructivos, estamos muy dando duro a la selección, a los jugadores, a Lorenzo, que Costa Rica, que Jordania, que no sé qué, que lo otro, que esto. Yo creo que ya es hora de poner la camiseta y empezar a disfrutar.
5: Pero futbolísticamente, ¿usted cree que cómo ve la cosa? O sea, más allá de
3: que
5: esto,
3: futbolísticamente, a mí me parece que las conclusiones que dejó dentro del cuerpo técnico en los partidos contra Croacia y Francia fueron importantes y sacudieron un poco la idea. No habíamos visto a la selección jugar con un 4-3-3 tan marcado como empezó el primer tiempo, y eso habla de que hay pues una necesidad de empezar a buscar cosas, entendiendo que en el momento en el que no esté James, pues habrá que cambiar. La realidad es que el Tinito Gómez es una buena opción, no sé si como gran titular, pero el tener ese extremo por derecha creo que nos habla de una manera diferente de jugar al 4-3-1-2 habitual que tenía la selección Colombia. Yo creo que de marzo acá ha habido mucha autocrítica interna, mucho trabajo, sí. Creo que es un cuerpo técnico capacitado y creo que se van a corregir muchas cosas de las que vimos y que no nos gustaron contra Francia y contra Croacia, y yo creo que contra Uzbekistán y Congo no nos debería, digamos que no deberíamos sufrir. Ya después con Portugal es otra cosa y ya después veremos para dónde arranca la selección. Ojalá sea derecho pues para las siguientes fases, pero yo siento que futbolísticamente puede haber algunos cambios, algunas cosas diferentes. Los jugadores llegan en otro momento. Daniel Muñoz y Lerma llegan siendo campeones en Europa, Davinson llega siendo campeón en Turquía, Lucumí terminó cerrando un buen semestre, el igual que Camilo Vargas, Mojica descendió igual que David Machado, pero se destacaron, Puerta llegó en un gran nivel, Ríos, que todavía lo seguimos esperando en la selección, llegó en un gran nivel de Portugal, Suárez haciendo goles, Córdoba haciendo goles, Luis Díaz pues ni hablar. Yo creo que puede haber un colectivo que nos pueda llevar a que las cosas pueden ser diferentes de lo que estamos pensando.
7: Bueno, Sebastián, una pregunta. ¿A usted cuál dupla le parece mejor? ¿Sánchez Dita o Sánchez Lucumí?
3: Sánchez Dita, Sánchez Lucumí.
7: Sánchez Lucumí, que claro que tenemos que dejar claro que Dita también viene en un buen momento y que puede hacer las cosas bien, y yo creo que esa dupla sería la que de pronto en el amistoso de hoy lo pueda probar Lorenzo, ¿no? Uh-huh. Que sea Dita y Sánchez los que estén enfrentando a Jordania.
3: Bueno, ahí está entonces. ¿Y usted, Carlitos, cómo ve esto?
7: No, pues ¿qué le dijera Heredia? Yo creo que esta selección está dando oportunidades a jugadores que para mí sería ya la última oportunidad que tienen de mostrarse, la última oportunidad que tienen de dar a conocer ese fútbol, porque pues hablamos del Cucho Hernández, que ya es muy conocido en Europa, en el fútbol español, pero le ha faltado dar ese paso determinante en la selección Colombia y convertirse como en protagonista de esta selección Colombia. Y creo que Lorenzo pone en el Cucho Hernández como esta fe, y que pueda ser uno de esos. También hablamos del caso de Carrascal.

0: Lorenzo pone en el Cucho Hernández como esta fe y que pueda ser uno de esos. También hablamos del caso de Carrascal, que Carrascal es otro jugador que Lorenzo ha depositado toda la confianza de él, pero que sabemos que han sido pocas las veces que ha tenido pinceladas con la selección, sí. que no ha sido protagonista. Entonces, esos jugadores, bueno, y no de qué hablar de Castaño, que realmente todos sabemos en qué está Kevin Castaño en este momento, en su mal paso por River y todo lo que tiene que ver con la llegada de Castaño a la selección, y que creo que es la manera y es la forma de que estos jugadores se reivindiquen con el técnico que les va a dar esta oportunidad. Y creo que pues para Cucho será la última, pero pues para Castaño y Carrascal, que todavía son jugadores muy jóvenes, pues tendrán que demostrarlo.
1: Bueno, ahí está entonces. Hasta aquí Deportes La FM, señores. Nos encontramos a partir de las 5 de la tarde con el partido entre Colombia y Jordania. Y bueno, de aquí en adelante el cubrimiento de La FM, porque en La FM somos mundial, respiramos mundial. Esto es Deportes La FM. Sigan con La FM el fin de semana.
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1: En Pasto, la delegación del gobierno nacional revocó la calidad de gestor de paz de alias Tito, recién fugado en la noche del pasado viernes 5 de junio de una clínica en la capital nariñense.
2: Manuel Brenedas de Neiva, este domingo los habitantes de Gigante, municipio del oriente del Huila, eligen a su nuevo alcalde en una jornada típica para la que hay habilitados alrededor de 20.000 ciudadanos para votar. Esto se da tras el fallecimiento en marzo pasado del alcalde titular de la población, Josué Manrique Murcia.
3: Soy Renan Fontalvo. Hallaron una boa de 1 metro con 70 centímetros dentro de un casillero en un conjunto residencial en el norte de Barranquilla. El hecho generó temor entre los habitantes del conjunto. La Policía de Medio Ambiente y Protección Ambiental rescató el reptil.
4: Soy Marlon Barros. Israel anunció la suspensión de clases este lunes en todo el país luego de ser blanco del lanzamiento de misiles desde Irán. Tras evaluar la situación, las actividades educativas no podrán desarrollarse, indicó un comunicado del gobierno israelí.
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5: Hola, ¿qué tal todos? Buenas tardes, bienvenidos a la FM Fin de Semana. Claudia Jaramillo y Jonathan Niño les acompañan. Estaremos durante 2 horas porque hoy además tenemos fútbol, transmisión especial. Ya les estaremos contando. Jonathan, domingo muy movido, domingo de puente, ¿no?
6: Domingo de puente, muy buenas, familia de la FM Fin de Semana. Aquí estamos como buena familia colombiana, un domingo reunidos, ustedes allá, nosotros acá. Aquí esta es su cita imperdible, como ya saben, con la cultura, con la música, con los deportes, con los emprendimientos, la salud, las historias inéditas y también con esta bonita energía que tenemos aquí entre todos ustedes y nosotros en la FM Fin de Semana. Bienvenidos, sean, sigan.
5: Sigan y escúchenos en todas las emisoras en el país y también a través de www.lafm.com.co, nuestra página en internet, y es la web. Ahí pueden entrar, en vivo estamos, pero también pueden ver noticias, darse una vuelta. Siempre estamos actualizando todas las noticias, Jonathan.
6: Así es.
5: Y también a través de nuestra app.
6: Una aplicación que usted ya tiene disponible en la tienda que tenga su teléfono, en la tienda de aplicaciones RCN Radio. Usted busca ahí, aparece, es azulgrana con letras doradas, así como dice Claudia, azulgrana con letras doradas para que usted la identifique. Y ahí usted puede tener la señal en vivo de todas las emisoras de RCN Radio, están los podcasts también. Y estamos nosotros ahí dentro de la FM. Hay una, ¿cómo se dice? Un apartado, hay una sección que dice Historias FM, y ahí está todo el contenido que usted escucha aquí, esas historias, esas recomendaciones, esos temas de tecnología también que desarrollamos aquí en la FM Fin de Semana, los encuentra ahí, facilito.
5: Y ustedes ya saben que nos acompañan siempre y por eso nos pueden enviar los mensajitos a través de nuestra cuenta en X, que es @laFM, con el número laFM Fin de Semana, y ya les dimos todas las coordenadas. Ya no tienen ninguna pierde. Disculpa,
6: ya
5: ¿sí
6: no
5: o no?
6: Excusa, no, ya.
5: Ahí está, todas nuestras plataformas, y comencemos con la primera historia, porque hay cosas insólitas y estas. Resulta que una banana pegada a una pared con cinta adhesiva,
6: ya,
5: valorada en 6.2 millones de dólares.
6: Uy, no.
5: Yo que vendía banana, imagínate, pues. Volvió a ser noticia tras ser robada.
6: Sí. ¿Se robaron la banana?
5: La obra titulada Comedia, encima tenía nombre, ¿no? Del artista italiano Mauricio Cattelan, pero bien avispado, Cattelan, ¿no?
6: Cattelan.
5: Se ha convertido en uno de los símbolos más polémicos del arte moderno. Ah, es que es arte moderno.
6: Es por eso, claro.
5: Aunque la fruta puede reemplazarse fácilmente, no, yo se las envío desde el Quindío de Merana. Los
6: sí,
5: bananos,
6: no, pues
5: del Quindío
6: exportemos
5: son
6: banano,
5: sí.
6: Para
5: el robo desató una ola de comentarios y bromas sobre cómo una simple banana llegó a alcanzar un valor millonario en el mercado del arte. La verdad sucedió, y a Rito Quieta Pimentel nos cuenta.
7: Bueno, y esta es una historia tirada de los cabellos. porque pues no es posible que un banano, o una banana como le dicen en determinados sitios del mundo, cueste 6.2 millones de dólares. Pero bueno, esa banana desapareció. La banana de 6.2 millones de dólares se fue, se la robaron, y fue el robo más caro y más nutritivo del mundo del arte. Si uno pensaba que los ladrones buscaban joyas, lingotes de oro o diamantes, pues preparémonos para esta historia. En Francia, alguien decidió que una banana pegada a una pared era un botín irresistible y se la llevó, pero es que no era una banana cualquiera. Se trataba de Comedian, la famosa obra del artista italiano Maurizio Cattelan, valorada en nada menos que 6.2 millones de dólares. Sí, 6 millones de dólares por una fruta que en cualquier supermercado cuesta menos que una botella. El robo ocurrió en el centro Pompidou Met, donde la obra formaba parte de una exposición. Pues la noticia corrió rápidamente por el mundo y muchos se preguntaron si el ladrón había realizado el robo del siglo o simplemente pues vio la banana ahí pegada en la pared y dijo, oiga, qué bueno, yo tengo hambre y me la llevo, y me la como. Lo más curioso es que la banana robada no era realmente lo valioso. La fruta se cambia periódicamente porque, como todos los bananos del planeta, termina madurando, poniéndose negra y convirtiéndose en algo poco digno de una galería del arte, obviamente. Lo que vale millones es el certificado de autenticidad y el concepto artístico detrás de la obra. Imagínense, si uno se inventa un banano pegado a la pared y entonces esa obra se vuelve millonaria, con nuestra imaginación, nuestra creatividad, nuestro emprendimiento, pues podemos hacer maravillas, porque uno no entiende cómo un banano cuesta tanto, pero bueno. Por eso, mientras la policía investigaba, los responsables del museo hicieron algo sorprendentemente sencillo. Tomaron otro banano, la pegaron con cinta adhesiva a la pared y la exposición continuó como si no hubiera pasado nada. Esta no es la primera vez que la célebre banana o banano protagoniza situaciones insólitas. En 2019, otro artista decidió arrancarla de la pared y comérsela delante de los visitantes. Y en 2024, el empresario de criptomonedas Justin Sun, que había comprado una edición de la obra por 6.2 millones de dólares, también se la comió públicamente, argumentando que era parte de la experiencia artística. No, pues qué experiencia. O sea, yo no entiendo esto. O sea, el tipo pega un banano en la pared, eso es arte, cuesta 6.2 millones de dólares, tiene certificado y ahora llegan los ladrones, se la roban y es noticia en las redes. La historia ha reavivado uno de los debates favoritos del mundo cultural. ¿Es una obra maestra del arte conceptual o la broma más rentable de la historia? Mientras los expertos discuten, pues la banana sigue acumulando titulares, millones y millones, y una fama que muchas obras clásicas envidiarían. Al final, esta puede ser la única fruta del planeta que sobrevive a ser robada, reemplazada y hasta devorada, sin perder un solo dólar de su valor artístico. Una prueba de que en el mundo del arte contemporáneo a veces la imaginación vale más que una fruta. Soy Arritoquieta Pimentel en la FM, fin de semana.
8: Les cuento que hay palabras que hacen sonar a la gente más inteligente.
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5: Continuamos con la FM Fin de Semana, siempre entregándoles muchas historias, y les recordamos que esta tarde tenemos fútbol.
6: Hay fútbol, señoras y señores.
5: Colombia-Jordania, ¿no?
6: 5 de la tarde inicia la transmisión acá con el Dream Team, ustedes ya saben. Jotas Mantilla, a cargo de la narración y la voz comercial también. Sebastián Heredia, Guillermo Arango y Carolina Castellanos estarán con ustedes desde las 5 de la tarde trayéndole la previa a este último entrenamiento, dirían por ahí algunos, ese último ensayo, esa última muestra de nuestra Selección Colombia antes de su primer partido ya por la Copa Mundial.
5: Es uno de los eventos más importantes del mundo, no tanto deportivo, marketing.
6: No, soy un montón,
5: o sea, no tanto, no, cosa. Deportivo y en marketing,
6: exacto,
5: ¿ok?
6: Tanto deportivo como
5: en experiencias que seguramente van a vivir quienes asistan a esta Copa Mundo, y pues nosotros nos estamos preparando precisamente para llevarles toda la información de todos esos partidos que seguramente harán vibrar a todos los oyentes, porque no solamente los de la Selección Colombia, uno toma partido cuando hay buen fútbol.
6: Claro, ¿sí? Aquí hay
5: se mucho
6: hincha también de cualquier, de otro equipo, de otras de las selecciones que estarán participando, gente que sigue a Argentina, gente que sigue a Francia, mejor dicho, aquí hay también para todo. Mientras tanto, hablemos de inteligencia artificial y cómo es que cada vez parece ser que está escribiendo mejor. Bueno, pues un nuevo estudio descubrió que los chatbots tienen un vicio muy humano, prefieren las palabras que suenan cultas, aunque no digan nada, ¿no?
5: ¿Usted se acuerda que a mí me pasó una vez que estaba yo molesta por algo y ¿sí? De pronto el celular me salió y me dijo, dilo que ta, ta, ta, ta,
6: total. ¿Te acuerdas? Ellos sí hablan no. Como con ese formalismo.
5: Y yo,
6: con
5: ¡ay, Dios mío! ¿Qué le pasó?
6: Muy fina la inteligencia artificial. Hagamos un análisis de esto, por favor, con Vlado.
8: Les cuento que hay palabras que hacen sonar a la gente más inteligente. Y lo peor es que la inteligencia artificial también aprendió a usarlas. A mediados de los años 40, George Orwell se quejaba de que los malos escritores vivían obsesionados con la idea de que las palabras latinas o griegas eran más grandiosas que las sajonas. Y preferían escribir exhibir en vez de mostrar, triunfar en vez de ganar o consumir en vez de comer. Pero ese es un prejuicio viejo y viene de la conquista de los normandos, cuando una aristocracia que hablaba francés desplazó a la vieja élite inglesa y el vocabulario romance quedó asociado para siempre con la gente supuestamente educada. Pues bien, un estudio reciente de la Universidad Estatal de la Florida descubrió que los chatbots, esos supercomputadores que procesan toda la información de los programas de inteligencia artificial, heredaron exactamente esa misma manía. Probaron 6 modelos de inteligencia artificial y todos mostraron una preferencia sistemática por las palabras de origen latino y francés sobre las de origen germánico, más incluso que las que usaría un hablante normal. ¿Y de dónde sacaron ese vicio? Pues de nosotros. En la fase de entrenamiento, personas de carne y hueso revisan los textos y privilegian los que les gustan. Y sin darse cuenta, esos revisores aprueban lo que suena seguro, autorizado, más incisivo. Y las máquinas aprendieron ese truco y creen que sonar culto o refinado es lo mismo que tener la razón, que tener más autoridad. A los hispanohablantes, esto debería causarnos cierta gracia, pues el español es de origen romance. Nuestras palabras prestigiosas son simplemente nuestras propias palabras. Borges, por ejemplo, admiraba el inglés precisamente por su capacidad de alternar registros, de pasar de una palabra sajona, oscura y hermosa, como decía él, a una latina leve y luminosa. Un buen escritor sabe cuándo decir fantasma y cuándo decir espíritu, pero eso no ocurre en todos los casos. Como en otras circunstancias, el verdadero riesgo es el tono, esa apariencia de confianza y de erudición que disfraza el vacío. Orwell lo decía mejor: el latín y el francés sirven para vestir afirmaciones simples y dar un aire de imparcialidad científica a juicios sesgados. Y lo mismo hace hoy en día la inteligencia artificial con sus expresiones y fórmulas impecables que suenan analíticas aunque no digan nada. Y ahí está la trampa. Si una máquina optimizada para ganarse nuestra confianza nos repite lo que queremos oír con las palabras que nos parecen elegantes, entonces ¿cómo vamos a distinguir lo realmente profundo de lo que solo suena profundo? Quizás no estamos conversando con una inteligencia, sino que estamos oyendo bien maquilladito el eco de nuestras propias pretensiones. Yo soy Vlado y desde la FM fin de semana les recuerdo que no es lo mismo parecer inteligente que ser de verdad inteligente.
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0: mañana también hay noticiero de la FM Fin de Semana, claro, dirigido por Juan Manuel Ruiz. Ahí está con Arritoqueta Pimentel, está con Alejandro Villegas. Va de 7 de la mañana a 10 de la mañana. Y se los contamos porque siempre tenemos noticias acá en vivo, Jonathan.
1: Eso es en vivo,
0: los fines,
1: claro,
0: de semana.
1: Todo el cubrimiento, además, detrás de ellos, desde ese combazo de la información, está todo el equipo de periodistas también pendientes de todo lo que sucede para que usted se entere ahí, ahí con los 94.9, bueno, y la señal digital, por supuesto, también.
0: Además, porque como todo sucede los fines de semana...
1: Y todo está pasando, sí, algo de una confabulada, una conspiración.
0: Como dice nuestro vicepresidente Alejandro Villalobos, no se quejen. No se quejen que trabajito tienen los fines de semana.
1: No tenían nada que hacer
0: no
1: el fin de semana.
0: No tenían nada que hacer, ahora sí. No, razón teníamos de querer tenerle a los oyentes radio en vivo, 24 horas, semana,
1: claro,
0: acá en la FM. Y por eso estamos acá al aire y la pasamos muy bien, por supuesto. Óigame, y me voy con algo que me gusta muchísimo, sobre todo porque Silvia Corso tiene una invitada que yo conozco muy de cerca,
1: ¿sí?
0: Es Sara Trujillo. Sara Trujillo es una ex bailarina, ella es de Pereira, ahora es escritora y coach. Yo creo, bien, que usted me ha escuchado hablar mucho de ella. Es una gran amiga. Y resulta que la danza... ¿Usted qué es danzarín? ¿Cómo se le dice danzarín?
1: Bailarín.
0: Bailarín, danzarín. Usted va a disfrutar mucho la siguiente historia, porque usted mismo ha evidenciado las bondades de la danza, de lo que
1: sí,
0: es bailar.
1: Es muy cierto.
0: Pero más allá de eso, entender, yo no sé si usted se ha dado cuenta, lo poderoso que es liberar la energía vital con la danza. Y de eso vamos a hablar precisamente,
1: claro,
0: con esta invitada que nos trae Silvia Corso, porque hay una forma de psicoterapia que integra movimiento, música y emoción para sanar desde adentro.
1: Bonito.
0: Oígame, sí que esto le va a llegar al alma a usted. Estoy segura que esto era como para usted. Escuche
1: raro,
0: a Silvia. Póngale cuidado a Silvia,
1: claro,
0: por favor.
1: Sí.
0: Acá está. Es un set.
2: Hola Claudia y Jonathan, pues no estamos hablando de aprender pasos ni de bailar bien. La danzaterapia es una forma de psicoterapia que usa el movimiento como puente entre el cuerpo y las emociones. Sara Trujillo, ex bailarina profesional, coach espiritual y escritora de los libros Cómo mantener tu luz encendida y De la oscuridad al propósito, la conoce desde adentro porque la vivió en carne propia. Ella nos explica qué es y cómo funciona.
3: Es un movimiento no solamente del cuerpo, sino de emociones, del alma, de la luz, de la energía, de soltar y recibir al mismo tiempo. Y yo en mi libro lo menciono como movimiento, equilibrio y ritmo, y así veo la vida. En la vida todo tiene una cadencia, una pulsación, subes, bajas, te mueves, inhalas, exhalas, entonces... En esos movimientos que da el baile conectas también con las emociones, y es que las emociones también son música y baile dentro de nosotros. Los gestos, cuando tú estás feliz, no le tienes que decir nada a tu rostro para que se ilumine, para que tus ojos brillen, para que tus músculos faciales se expandan. Asimismo, cuando estás triste, tampoco tienes que dar la orden, sino que todo se va sintiendo y hace un movimiento. Entonces, ¿cómo entendemos también las emociones? En nuestra propia coreografía, saber que cada uno de nosotros va a su ritmo, que los sueños de cada quien son valiosos en el mundo interno de cada quien. O sea, no hay que pasarlos como por un filtro de la aprobación o del juicio. Entonces, pues bailar es eso, es entender que la coreografía de la vida la vamos construyendo paso a paso, ritmo a ritmo, y que en el baile lo que más entendí es que es bailar el ritmo de la vida al ritmo que toque, valga la redundancia. Tuve personas con sobrepeso que creían que no podían bajar y que no había nada que los emocionara tanto porque ya habían probado con gimnasios, con deportes, y empezaron a bailar y se dieron cuenta que ahí no solamente se estaban así, pues estaban cambiando su estado físico y mejorando su apariencia física en cuanto a salud y también cómo querían verse, sino que también estaban mejorando su estado de ánimo, estaban escuchando letras que los impulsara, que también esto entra a nuestro consciente y subconsciente a través de las letras. Entonces trataba de que en mis siempre en mis clases, en mis eventos o en cada show, las canciones transmitieran mucho en cuanto a ritmos y en cuanto a letras. Entonces, así pasó con gente que bajó de peso, personas atravesando duelos, separaciones, rupturas. Incluso recibí muchas personas que venían de otros países y estaban solos y no tenían qué más hacer, y encontraron ahí una compañía, un grupo de amigos, una nueva forma de relacionarse en la ciudad. Y así se tejen muchas redes, y muchos de ellos ahora también son mis pacientes, son los primeros que apoyan mis proyectos. Esa gente que lo lleva a uno en el corazón y que uno los lleva a ellos siempre ahí, con la gratitud, porque sanamos a través del baile todos.
2: Y es que Sara empezó ballet a los 3 años. La música y el baile llenaron vacíos de su infancia, la ayudaron a crear metas y a sanar. Hoy las usa como herramienta terapéutica con personas que enfrentan duelo, soledad, problemas de autoestima y dificultades emocionales. Su historia personal es la mejor prueba de lo que predica. La danzaterapia reduce el estrés, mejora la autoestima, estimula la memoria, fortalece los lazos sociales y libera emociones bloqueadas. Una de las ideas más bellas que nos comparte Sara es la del ritmo como metáfora de vida. Para ella, cada persona construye su propia coreografía, a su paso, a su ritmo, con sus propios movimientos. No existe una coreografía perfecta ni un paso correcto, existe el tuyo. No necesitas ser bailarín ni tener experiencia. Así es como Sara propone incorporar el baile como práctica de bienestar. Primero elige la música que te mueva por dentro, no solo que suene bien. Las letras y los ritmos que nos estimulan emocionalmente son los más poderosos terapéuticamente. Después, date un espacio de movimiento libre, sin coreografía y sin espejo. Al menos una hora en la que puedas moverte sin ser observado ni juzgado, ni siquiera por ti mismo. Después escucha tu cuerpo, observa qué emociones emergen al moverte, qué parte del cuerpo se tensa, dónde sientes alivio. El cuerpo tiene información valiosa. Luego busca un espacio grupal. El baile en comunidad multiplica los beneficios. La energía compartida, el sentido de pertenencia y el apoyo mutuo son parte de la terapia. Mantén la continuidad. Como toda práctica terapéutica, los cambios más profundos llegan con el tiempo y la regularidad. Una clase semanal ya marca una diferencia. Y finalmente, si buscas un proceso más estructurado, existe la danzaterapia clínica, que es guiada por profesionales certificados, especialmente útil en procesos de duelo, trauma o aislamiento. No necesitas un escenario, no necesitas técnica, no necesitas que te vea nadie, solo necesitas una canción que te llegue al pecho y el permiso de moverte. El baile ha acompañado a los seres humanos desde siempre, porque responde a algo muy profundo, la necesidad de expresar lo que sentimos con todo el cuerpo. Esta noche, cuando termines de escucharnos, pon tu canción favorita. Muévete sin juicios, sin pasos correctos, solo tú, la música y lo que necesitas soltar. A veces eso es exactamente la terapia que el alma necesita. 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

0: 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Al aire, Jonathan Niño en la FM, fin de semana.
1: Esta es la FM, fin de semana, está al aire a través de los 94.9 FM. También nos escuchan por nuestra aplicación de RCN Radio. Ahí estamos también, señal digital, para que nos lleve a donde quiera que usted vaya, sobre todo aquí en Bogotá. Prepárese porque yo no sé, usted ha practicado yoga, querida
2: sí,
1: Claudia.
2: Sí, yoga y yoga kundalini.
1: Yoga kundalini.
2: La yoga kundalini es una combinación de respiración y unas posiciones de yoga como gato caballo, como mirando la meca. Hay una cantidad de posiciones, no se pueden hacer todas. Yoga he practicado también, pero como yo tengo el chasis torcido y los amortiguadores en mal estado, o sea, escoliosis y una hernia discal. Hay posiciones de yoga que no puedo realizar.
1: Claro.
2: Confieso que hace por ahí dos años más o menos no practico, pero es una manera increíble de mantener la energía vital y centrarse.
1: Eso es muy cierto. Pero ¿qué tal si yo le digo que se puede hacer yoga aquí en Bogotá? En las alturas, mejor dicho, en el punto, uno de los puntos más altos de Bogotá.
2: ¿En dónde? ¿Cómo así? ¿En las alturas? Cuenta, ¿cómo así? Cuenta, ¿en Monserrate o qué?
1: No tan arriba tal vez, pero sí algo bien alto, bien alto, y seguramente le va a dar otra perspectiva de lo que es hacer yoga. Porque pues Bogotá es una ciudad en la que casi siempre la vemos desde abajo, desde pues las calles, por ejemplo, los andenes, los buses. Pero, ¿qué pasaría si por un momento pudiéramos detenernos, respirar profundo, como nos invita el yoga, y contemplar la ciudad desde las alturas? La Torre Colpatria anunció el regreso de yoga en las alturas.
2: ¿En la cima de la Torre Colpatria?
1: En la Torre Colpatria. Hay esta actividad que propone pues práctica de yoga en el mirador del edificio, disfrutando de una vista panorámica de Bogotá mientras se realizan ejercicios de respiración, movimiento consciente y también de relajación. La experiencia se llevará a cabo los días, anótelo ahí, 10, 17 y 24 de junio, específicamente en esos 3 días en la Torre Colpatria. Siempre inicia a las 5 de la tarde, para que usted lo anote también.
2: La vista debe ser espectacular y ayuda. Tengo inquietud sobre la altura.
1: Claro.
2: Y el viento. Y si uno tiene hernias para practicar la yoga, porque usted imagina. Bueno, hay posiciones que no son tan complicadas, pero hay otras que sí.
1: En el helipuerto.
2: Bueno.
1: En el helipuerto.
2: No sé, tendría que como
1: un poquito de adrenalina. Es otra forma de hacer yoga, ¿no?
2: Y pero no sé si tenga. Claro. Si tenga los mismos efectos.
1: Hay que ver. Pues esa es una de las claves justamente de esa propuesta. No se trata únicamente de hacer actividad física, se trata también de cambiar la perspectiva de este ejercicio o de esta actividad pero literalmente. Imagínese también por un instante ese atardecer bogotano, que ojalá ese día le regale Bogotá un atardecer bien bonito, las montañas en el fondo, las luces de la ciudad comenzando a encenderse, porque como es a las 5 de la tarde, usted está cogiendo el atardecer, va entrando la noche, la vista seguramente es espectacular. Además, esta iniciativa refleja pues una tendencia cada vez más visible en las grandes ciudades, la búsqueda de experiencias que integren salud, que integren también recreación, cultura, y pues ya no basta solo con visitar un lugar, las personas quieren ya también vivirlo, sentirlo también, encontrar nuevas formas de relacionar y es una oportunidad perfecta para que ustedes puedan primero un lugar diferente que la vista de Tierra les ha contado espectacular y que significa en la compañía. Usted sabe porque escucha la FM fin de semana.
3: Como saben que les encanta el fútbol, nos estamos a la 1 de la tarde en la FM más fútbol.
4: Ahí seguimos con todos ustedes, imperdible, con el Comentator y el Toxi a la 1 en la FM más fútbol.
3: Y después de las 3 de la tarde,

0: Regresamos en la FM, fin de semana, y ya saben que nos pueden escuchar a través de www.lafm.com.co, pero también a través de frecuencias al aire. En Manizales, por ejemplo, es 99.7, y en Cali 98.5, para que esas historias que les interesan, ustedes le puedan, a ver, como dar su importancia o escucharlas y interiorizarlas, sí, porque muchas son vivencias, sí, ¿sí o no? O se pueden enterar también de lo que se hace en este país y en el resto del mundo, ¿no?
1: Claro que sí, cosas bien curiosas y que nos llevan realmente a pensar cómo ha avanzado la tecnología. Hemos escuchado, por supuesto, un montón sobre la impresión en 3D, ¿no? Ya cómo se construyen cosas, inclusive seguramente ya edificios o parte de edificios que se construyen con impresión en 3D, ¿no?
0: Hay impresiones 3D para prótesis en el cuerpo.
1: Por ejemplo
0: o sea, a una amiga que sufrió cáncer de huesos.
1: Wow.
0: En Pereira.
1: Sí.
0: Le tuvieron que sacar una parte de un hueso en su pierna.
1: Ouch, sí.
0: Y la impresión que le pusieron fue 3D.
1: Bien, sí.
0: Y está totalmente sanado.
1: Y usted ya metió la impresión 3D en los temas de salud. Justamente de eso se trata la siguiente historia que nos trae Alejandro Villegas sobre la bioimpresión 3D. Es una alternativa en la investigación para combatir la grave escasez de donantes de órganos en el Perú, fabricando tejidos a la medida sin el riesgo de rechazo. Sumamente importante, así que prestémosle mucha atención a Alejandro Villegas.
2: La escasez de donantes de órganos en el Perú es una realidad alarmante, pero la ciencia local está respondiendo con una innovación. Imaginen poder fabricar piel humana en una impresora. Eso ya no es ciencia ficción, lo están haciendo en los laboratorios de la Universidad de Ingeniería y Tecnología, la UTEC, en un equipo liderado por el doctor Julio Valdivia, quien está con nosotros. Doctor Valdivia, bienvenido.
3: Sí, bueno, primero saludarlos a todos ustedes, gracias por la invitación, por la llamada. Yo estoy acá, sí, en la ciudad de Lima, y estoy acá listo para responder sus preguntas.
2: Doctor Valdivia, me imagino que allí en Perú también tienen las mismas dificultades con el número de donantes de órganos como ocurre en Colombia.
3: Sí, es el tema de donación de órganos es un problema muy serio por el tema de creo que no solo la información, sino el temor ocasionado, ¿no? Por una serie de noticias, cuando uno incluso hasta en broma dice esto, me va a costar un riñón, ¿no? O va a costar un tema de tráfico de órganos, etcétera. Entonces es un tema un poco complejo, que obviamente es labor justamente de los investigadores, de los médicos, cambiar, poder informar mejor a la gente. El problema es muy serio. El gobierno actualmente está ya teniendo algunos programas para poder concientizar un poco en la donación de órganos. Sobre todo que el familiar respete la decisión a veces de una persona, porque una vez que uno ha fallecido, el familiar también asume un papel muy importante.
2: Oiga, habíamos escuchado el tema, doctor, de impresión en 3D, de armas, de otro tipo de accesorios, pero ahora estamos llegando a este campo. ¿Eso cómo se hace?
3: Sí, bueno, la impresión 3D ha cambiado muchísimo en los últimos, digamos, en los últimos años. La tecnología se ha incrementado mucho, sobre todo en la tecnología en temas de impresión de diferentes tipos de materiales. Ahora los biomateriales son los que están tomando fuerza, el tema de apoyar ahora a generar nuevas estructuras que puedan ser reemplazo, no solo de la parte estructural, bueno, física, mecánica, sino también que tenga una funcionalidad. Entonces, en ese tema ya en varios lugares y empresas importantes en los Estados Unidos han incrementado el tema de fondo. Por ejemplo, solo para darle un ejemplo, del año 2017 al tema, y con una prospección al 2024, más o menos se van a incrementar 400 mil millones de dólares en temas de biomateriales e impresión de tejidos. Y eso es a raíz de que, bueno, toma el área regenerativa de tejidos, etcétera, y sobre todo la ausencia justamente de donantes está ocasionando este mercado. La tecnología está incrementándose muy rápido. Esa tecnología tiene un poco la visión del 3D, pero primero generar una especie de andamio, por ejemplo, un sistema que pueda dar la estructura, y encima de eso entrar células, ¿no? Que puedan ser, digamos, puedan vivir en esta estructura y a la vez, utilizando la estructura, hacer el tema de la forma del tejido. El problema más serio que existe ahora todavía es el tema de la vascularización de los tejidos impresos y el tema de, obviamente, de la gran cantidad de células. No hay órganos que tienen muchos tipos de células y esto es lo que todavía está deteniendo un poco la tecnología. A ver, les comento, cuando uno va a hacer una impresión, en este caso la impresión de tejidos ha pasado primero por algunas etapas, ¿no? La primera es la impresión 2D. En esa impresión estructural está la piel, el cartílago y el hueso. Y luego ya viene una estructura más compleja, órganos que podría ser un riñón, un hígado, un corazón. Entonces, dependiendo de eso, primero se tiene que elegir qué es lo que se va a hacer. Normalmente, por ejemplo, si alguien pierde una estructura ósea, lo que va a ocurrir es que va a utilizar una imagen médica, ¿no? Esa imagen médica podría ser una tomografía, podría ser una radiografía. Pues hay un software computacional que traslada esa imagen a un archivo imprimible, como si viniera a trabajar en un arquitecto, ¿no? En Autodesk, ¿no? O una impresión, una pieza mecánica, etcétera. Tiene que ser un diseño, ¿no? Y tener un software de impresión, de manejo, ¿no? Exactamente lo mismo, pero a partir de imágenes médicas, pues tiene una imagen para impresión de esta estructura. El siguiente paso es elegir el material, ¿no? En este caso, como estoy hablando de una estructura ósea, se observa que necesitamos un soporte que podría ser material biocompatible, que se imprima, junto con células que sean osteoblastos, en el caso del hueso, por ejemplo, ¿no? Que hayan sido cultivados del mismo paciente. Ya no es necesario otra célula, sino el mismo paciente que le sacó el hueso y se pone en un buen lugar, ¿no? Entonces, una vez que está eso, se empieza el proceso de impresión, que es un proceso de etapa, ¿no? Depende de la tecnología, pero normalmente es una tecnología aditiva. Capa por capa se construye tanto el sistema estructural como el sistema de células, ¿no? Que se van insertando en puntos específicos.
2: Esta tecnología busca crear andamios biológicos que en el futuro cercano sanarán a pacientes con quemaduras graves sin depender exclusivamente de un donante. Soy Alejandro Villegas, en la FM, fin de semana.
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0: Y estamos acá en la FM para llevarles buena vibra los fines de semana. Sábados, domingos y festivos desde las 10 de la mañana.
1: Así es.
0: Siempre con historias, siempre con propuestas. Y siguiendo en una tónica de entregarles herramientas de estilo de vida para la salud mental, para reencontrarse como seres humanos.
1: Sí,
0: hay una práctica tan sencilla que nos trae la doctora Patricia Molina que... Es más, la podemos hacer acá en la esquina de RC.
1: Ah, sí.
0: Es más,
1: sí,
0: apenas termine el programa, allá lo llevo. Y tomo foto y la subo. Exactamente. No se ría, que es verdad. O sea, ¿qué le va a pasar?
1: Como que
0: si no es hoy, es mañana. Hoy porque está lloviendo.
1: Ay, sí.
0: Pues vea, la doctora Patricia nos invita a detener ese ritmo acelerado de la vida moderna.
1: Me gusta.
0: Para sintonizar con los habitantes más antiguos y sabios del planeta.
1: Bien.
0: Los árboles viejos.
1: Ah, ya.
0: Descubriremos el poder de su medicina energética y el sagrado regalo que es su presencia en la tierra. Vea, yo doy fe. En una época, usted sabe que yo he vivido 5 veces en Bogotá.
1: Sí.
0: Y en la penúltima... Vivía en Chapinero Alto yo y me venía todos los domingos al Parque Nacional. Venía a la ciclovía.
1: Sí.
0: Lo que pasa es que tengo que confesar una cosa. Cuando se podía venir al Parque Nacional, ¿no? Antes de que pasara lo que pasó.
1: Antes de que volvieran.
0: Era hermoso, sí. Era tranquilo, era seguro. Y vendían una fritanga. O sea, fitness no era mi jornada. Yo venía de verdad a comer fritanga al Parque Nacional. Pero amaba hacer meditación en el Parque Nacional y abrazar los árboles. Así lo hacía yo de niña.
1: Sí.
0: Y de pronto, de nuevo, retomé la práctica. ¿Qué le parece si escuchamos a la doctora Patricia Molina?
1: Me gusta, me parece.
0: De por qué es importante. Pero ni crea que se me va a perder, porque mañana mismo le pongo a abrazar una.
1: Mañana mismo.
0: Acá está Patricia Molina.
5: Hola, hoy con el tema que les traigo, los invito a enraizarse, a recordar y encontrarnos en el valor de detenernos, de respirar profundo y sintonizar con los ritmos sagrados e imperturbables de la Madre Tierra. Y quiero hacerles una pregunta muy íntima. ¿Alguna vez se han detenido de verdad, verdad, a abrazar un árbol? ¿Se han dado el permiso de pegar el pecho a su corteza, cerrar los ojos y sentir su energía? ¿Sentir su respiración sutil y esa inmensa vida interior que late? ¿Y esa inmensa vida interior que late bajo su madera? En nuestro transitar acelerado por el mundo, solemos ver a los árboles como parte del paisaje, como simples objetos decorativos de la naturaleza que nos dan sombra o purifican el aire. Pero hoy quiero que hablemos específicamente de los árboles viejos, de esos gigantes antiguos que han custodiado la tierra por décadas, o tal vez por siglos, y del regalo inconmensurable que representa su vida para el campo energético del planeta y para nosotros mismos. Un árbol viejo es un monumento vivo a la resiliencia, a la paciencia. Imaginen por un momento todo lo que ese ser ha presenciado desde su quietud. Ha soportado sequías profundas, tormentas feroces, vientos que amenazaron con arrancarlo, inviernos fríos y veranos abrasadoras. Y ahí sigue, firme, erguido, con sus ramas extendidas hacia el cielo y sus raíces aferradas con fuerza al corazón de la tierra. La ciencia actual, a través de la ecología cuántica, ha descubierto algo maravilloso que los antiguos chamanes ya sabían. Los árboles más viejos de un bosque actúan como árboles madre. Bajo el suelo, a través de una red invisible y perfecta de raíces y hongos, estos gigantes ancianos se comunican con los árboles más jóvenes. Les transmiten nutrientes, les advierten sobre peligros y les inyectan fuerza vital cuando están enfermos. Un árbol viejo no vive solo para sí mismo. Es el pilar que sostiene la energía y la vida de todo su entorno. Cuando nos acercamos a un árbol centenario, estamos entrando en un templo de sabiduría viva. El campo electromagnético de un árbol grande y antiguo es inmenso y de una frecuencia sumamente ordenada, armónica y altísima. Por eso los hermanos siempre meten a recostar los palos de tu tronco, ocurre un proceso mágico de presencia de la gloria. Nuestra mente, que se acelera a cargar desde tus preocupaciones, empieza a alinearse con la prestación lenta y perfecta del árbol. A mí me gusta ver este acto como una terapia de enraizamiento sagrado. El árbol viejo te enseña sin palabras la medicina de la permanencia. Te dice, no importa qué tan fuerte sople el viento de los problemas afuera, si tus raíces son profundas y tu conexión con el cielo está abierta, nada te puede derribar. Al tocarlo, puedes entregarle de manera consciente tu pesadez, tu tristeza o tu cansancio. La Madre Tierra recibe esa energía densa a través de las raíces del árbol y las transmuta de inmediato en savia nueva, en hojas verdes, en vigura. Sin embargo, para recibir este regalo, debemos apropiarnos de la suave de los palpitos de permisión. Antes de tocar un árbol viejo, para abrazarlo, hazlo con gratitud, reconociendo que estás tocando a un maestro que ha transformado su luz del sol y el agua de la lluvia en sabiduría sólida. Los invito hoy a que, si tienen la bendición de tener un árbol antiguo cerca de su casa, en un parque o en su camino, no pasen de largo de forma automática. Detengan el paso. Regálense 5 minutos para conectar con su vibración. Escuchen el susurro de sus hojas con el viento. Déjense sostener por su firmeza y recuerden que ellos son parte de una sagrada resistencia. Seamos fieles a sus tiempos y expansivos como las copas de sus árboles. Soy Trina Pina para la FM, fin de semana.

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2: Y en la FM fin de semana hablamos de música. Una agrupación peruana, Los Mirlos, que es una de las más representativas de su país hasta el punto de ser considerada como marca Perú. Vea qué importante. Sus guitarras han consolidado un sonido particular de la cumbia desde el Amazonas y aprovechando también su presencia en Colombia, conversamos sobre la tradición que representa y sobre los recientes trabajos grabados con artistas colombianos como Juanes, Bomba Estéreo y Monsieur Periné. Invitados que nos tienen en este momento, Indalecio Castellanos.
3: Los Mirlos es una agrupación de la Amazonía peruana considerada como marca Perú. Su sonido de guitarras es único. Le rinde homenaje a una pequeña ave calificada como el Beethoven de las aves. Fue fundada en 1970 y sigue renovándose y juntándose con otros artistas como Juanes, Bomba Estéreo y Monsieur Periné, con quienes acaban de grabar un trabajo espectacular. Jorge Rodríguez es su fundador y director. Y aprovechamos su presencia en Colombia para presentarse en un festival para hablar sobre la naturaleza de esta reconocida agrupación.
4: Los Mirlos es un grupo que difunde música y cultura de la Amazonía, y por supuesto somos marca Perú nosotros, ¿no? Reconocido por el Ministerio de Cultura, por el Estado. Entonces, nuestras raíces amazónicas le hemos traído nosotros ese sonido exótico que hay de los animales, de las aves, ese olor que produce la selva, porque es diferente a la ciudad. Entonces, todo eso, esa magia, ese encanto, nosotros nos lo hemos plasmado en nuestras guitarras, ¿no? Como los mirlitos que cantan, ¿no? Que cantan muy lindo. Por eso le dicen al mirlo, en el Beethoven de las aves, ¿no? Porque cantan. Entonces nosotros también queríamos hacer lo mismo, que sonidos de guitarra que trinen la primera con la segunda, y que cuando tú la escuches te hipnotice, te sientas muy anímicamente bien, ¿no? Quieras bailarlo, quieras gozar y olvidarte de tus penas, tus tristezas.
3: Los mirlitos que cantan bonito, dice Jorge bellamente. Para quienes no lo conocen, este es su sonido. Sus guitarras sensuales, alegres, trinos en guitarra, por decirlo de alguna manera. Pero, maestro Jorge, ¿cómo es que han podido trascender tanto tiempo desde la década de los 70? ¿Cómo ha sido sobrevivir a tantas modas que han pasado de moda, por decirlo de alguna manera?
4: Eso es cierto, lo que usted dijo, muchas modas hemos... La moda viene con fuerza, publicidad en la radio, televisión, periódicos, suena en todo el mundo, pero... solamente dura de 4 o 5 años la moda y después, ¡fum!, desaparece, se esfuma. Los Mirlos no, los Mirlos siempre hemos estado permanentes en el tiempo, en las décadas de años que venimos. Hemos venido grabando en épocas buenas, en épocas difíciles, cuando desaparecieron los vinilos, aparecieron los cassettes, ¿no? Aparecieron los CDs, pero ahora está volviendo nuevamente los vinilos.
5: Sí,
4: no, hay melómanos, sí, es cíclico. Todo, es diferente tener un play, sentir, tocarlo, ¿no? Sentir su scratch que suena, cuando puedes oler los olores que tiene, es diferente. O por ahí tiene una dedicatoria del artista, es hermoso de ver.
3: ¿Cómo es que le han dado identidad a este ritmo de la cumbia peruana desde las guitarras? ¿Cómo ha sido este proceso para construir lo que ustedes califican como un sonido selvático?
4: Es el sonido de las guitarras. O sea, yo he mantenido, aquí en todos los países tenemos nuestra música tropical. Colombia tiene lo suyo, su tropical, su música tropical, es sus acordeones, sus cumbias, sus vallenatos, ¿no? Que es conocido en el mundo, por supuesto que en Colombia aquí nació la cumbia, ¿no? Entonces, pero en el Perú, cuando aparece la cumbia, aparece con las guitarras, versiones puras, así con el sonido puro de la guitarra, del amplificador, así lo sacó. Y así se hizo muy popular, muy conocido. Pero cuando llegamos nosotros, estamos hablando del año 68 con el maestro Enrique Delgado, cuando yo llegué el año 72 y el 73 comienzo a grabar el primer long play, sonido selvático, Los Mirlos, vengo con otra alternativa, dándole, trayendo la guitarra también, pero más alegre, más bailable, con un sonido peculiar que lo identificaba y le daba su personalidad, muy diferente a lo que hacía el maestro. Entonces, Entonces, ahí va la cosa. Y entonces, eso se ha mantenido en el tiempo y eso gustó mucho. Le gusta al americano, le gusta al europeo, le gusta al mexicano.
3: Y háblenos, por favor, de ese proceso de internacionalización que empezó en Argentina siempre con la cumbia, con distintos sonidos y la presencia de su familia.
4: Es ahí la primera etapa que nosotros comenzamos a viajar a Argentina todos los años durante esa década del 80-90 y participamos también de una película que estaba haciendo Microjuego, Las Vacaciones del Amor, con Camilo Sesto, Ángela Carrasco, Las Bellezas de Oro, Jorge Martínez, Graciela Alfano, ¿no? Una película muy, muy bonita que está en la red, por supuesto, ¿no? Entonces, esa es la primera época. Después vino otras épocas, seguimos trabajando, seguimos grabando, seguimos haciendo giras, viajando. Hasta que ahora, pues, estoy ya con mi familia también. Mis hijos ya crecieron y me están dando el soporte en el momento que yo necesito. Por ese momento yo hacía todo, ¿no? Ahora tengo mis técnicos, ingenieros que trabajan en sala, que trabajan en escenario, ¿no? Luces y todo, como debe ser.
1: Pura selva, pura selva.
3: Queremos conocer un poco, aprovechando su presencia en Colombia, maestro Jorge, de esas variantes de la cumbia en el Perú. ¿Cuáles son?
4: Entonces, en el Perú, por ejemplo, la cumbia costeña, que es de la región de la costa, que es donde grababa el maestro Enrique Delgado. La cumbia amazónica, que aparece después, trayendo nosotros los ritmos más alegres, bailables. Y luego aparece en 1980 la cumbia andina, que es de la región andina, pero que son también canciones muy bonitas, pero con bastante sentimiento. Las canciones más lloronas, ¿no? Pero bailables.
3: Todo evoluciona. Se mantiene la esencia, pero hay momento para grabar con otros. El hijo y heredero musical de los Mirlos, Jorge Luis, nos habla de cómo se viene un trabajo especial con agrupaciones colombianas y de otros lugares del mundo.
5: Bueno, la verdad que es, seguimos de alguna forma innovando, se puede decir, porque seguimos en este abriendo horizonte, ¿no? Abriendo, no cerrándonos en algo, pero abriendo más espacio para otros artistas también hacer algo juntos, ¿no? Y también seguir llevando lo que es la cumbia, expandiéndola más, ¿no? Entonces, este proyecto que se viene es algo histórico también para los Mirlos, porque es un álbum con 12 artistas de diferentes países, ¿no? Entre ellos Colombia, pues un país que queremos mucho, que hemos venido muchas veces acá y participa pues en este álbum Bomba Estéreo, ¿no? Monsieur Perené y también Juanes.
3: Este es el sonido de Mentirosa, grabado por los Mirlos y Bomba Estéreo.
6: Eres bien bonito.
5: Bueno, en realidad se mantiene la esencia, ¿no? Que es el sonido de las guitarras, ¿no? Lo que usamos es siempre una primera guitarra, segunda guitarra, los efectos también, mucho guagua, mucho reverb, distortion, ¿no? Y combinamos pues entonces esos efectos. Y junto al sintetizador, ¿no? También que se mantiene. Sí, bueno. Y bueno, en realidad es algo que se mantiene.
3: Bueno, maestro, ¿a usted le gusta que se mantenga? O
4: tiene que mantenerse la guitarra, si no serían los Mirlos.
3: Sí, ya sé. Pero sí, digamos que no se incluyan otro tipo de sonidos.
4: No, ellos ponen su sonido, el grupo musical que

0: ¿Que no se incluyan otro tipo de sonidos?
1: No, ellos ponen su sonido, el grupo musical que toca pone sus instrumentos, puede ser instrumentos de viento, lo que sea, pero nosotros ponemos nuestra guitarra. Entonces, para que sientas, ahí están los mirlos, los guapeos, las presentaciones, ¿no? Los gritos amazónicos, ahí están los mirlos con el sonido de su guitarra, que es lo que se adapta y se nota su presencia.
0: Retomamos con el maestro Jorge para hablar de sus experiencias y presencia en distintas ciudades, festivales, carnavales.
1: No, Colombia es un país que queremos mucho, desde muchos años atrás. Yo vengo recorriendo este hermoso país desde mucho tiempo atrás, ¿no? Hemos estado en Pereira, en Armenia, en Manizales, hemos estado aquí en Bogotá en muchas oportunidades, San Juan de Pasto, Colombia, en sus carnavales de los negros y blancos, de muchas, en cuatro oportunidades. Los desfiles alegóricos muy hermosos que lo hacen allá, ¿no? Es tradicional, nos han hecho bailar, nos han hecho fugar, nos han pintado la cara, todo.
0: Pero se han ido de carioca.
1: Es parte de la fiesta, de verdad, hermoso, hermoso, y así entre otras ciudades, ¿no?
0: Psicodelia y cumbia amazónica, los mirlos y las guitarras como protagonistas, y el orgullo de mantener por tanto tiempo un ritmo tan alegre y activador desde la selva peruana.
2: Lo que me da la gana,
0: soy Indalecio Castellanos en la FM. Fin de semana.

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1: Ingrid Jaimes desde Bucaramanga. Las intensas lluvias que se han registrado en Santander mantienen en alerta a los organismos de gestión de riesgo debido a deslizamientos de tierra, inundaciones. Al menos 10 municipios reportan afectaciones, entre ellos Tona, Zapatoca y El Cerrito.
2: Soy Lina Gallón desde El Guaviare. La alcaldía de San José del Guaviare declaró la alerta roja ante el aumento sostenido del nivel del río Guaviare, que ya supera los 9 metros de altura y genera riesgo de inundaciones en varias zonas del municipio.
3: Diana Villegas desde Cali. La Secretaría de Salud ordenó el cierre inmediato de un centro estético ubicado en el norte de esta ciudad, tras comprobar que presuntamente realizaba procedimientos de cirugía plástica invasivos sin contar con la habilitación exigida por las autoridades sanitarias.
4: Soy Marlon Barros. Israel llevó a cabo un ataque en los suburbios de Beirut, un bastión del grupo pro-iraní Hezbollah. El ataque dejó 2 muertos como represalia por los disparos efectuados en su territorio, a pesar de un alto al fuego que no detiene el ciclo de violencia iniciado hace 100 días.
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5: Regresamos y vamos con la segunda hora de esta emisión de la FM fin de semana. Recuerden que a las 5 estaremos con el cotejo de despedida de Colombia frente a Jordania y tenemos una transmisión muy pero muy especial de todo nuestro equipo de deportes. Jotas Mantilla en el relato, y estará así Carolina es. Castellano, Sebastián Heredia
6: también,
5: y pues todo un completo equipo técnico para llevarles este uno de los partidos pues esperados, en el sentido de que queremos ver cómo se está moviendo la selección,
6: a ver, ¿cómo
5: y a todos nos emociona
6: boca,
5: y todo, exactamente, sí. Mientras tanto, pues nos vamos con un tema que a mí me gusta muchísimo, y es que cuando hablamos de trabajo manual, de artesanías,
6: sí,
5: es hablar de Colombia, hablar de este país. Donde es usted cierto. Quiera que vaya, hay artesanías. Y todas son hermosas, ¿no?
6: Sí.
5: Lo hecho a manos es espectacular.
6: La artesanía colombiana es muy pedida. Y además que eso también es fruto de exportación, ¿no? Es tema también que les gusta mucho a los extranjeros. Y más cuando también vienen de visita.
5: Exactamente. Y si le contara que a Europa y a Estados Unidos están llegando, pero a tiendas de lujo.
6: Wow.
5: Bueno, yo no sé si usted se acuerda que en algún momento, bueno, y se lo cuento si no lo sabía, Silvia Cherassi fue la primera que llevó las mochilas Wayuu y las llevó a Europa y le utilizó precisamente para estas confecciones artesanas Wayuu que le producían con una... pues con la calidad hermosa que ellas pues, hacen,
6: claro, no solo
5: pero
6: ellas pueden...
5: con el concepto Cherassi, ¿ya?
6: Bien,
5: muy lindo, o sea, bien. Las costumizó, como se dice en la moda. Pues bien, cada vez es más habitual el trabajo de grandes marcas, casas de moda con artesanos. Pero que sea Yanelda Jaimes quien nos hable cómo estos artículos, sobre todo los de Fique, son los que en este momento tienen mayor popularidad en el mundo. Y son, ¿sabe dónde? De Santander, por ejemplo.
6: ¡Ah, qué maravilla!
5: Ahí está.
7: Hola, hola, compañeros. ¿Cómo están todos ustedes? Hoy les tengo un tema maravilloso de emprendimiento, de artesanías colombianas que están entrando al círculo global de lujo en el mundo. Vienen desde Santander más de 50 artesanas que a través del Fique y a través de la Ilaca están produciendo carteras, monederos, elementos de hogar, en fin, muchos artículos que a través de sus manos laboriosas están siendo vistas en el mundo como algo exótico, como algo maravilloso. Son casas de lujo que cada vez buscan y le dan más valor a lo artesanal y a lo hecho a mano. Aquí, nuestras artesanas maravillosas. Por eso saludamos a Stephanie Gómez, una de las cofundadoras de esta maravillosa marca Areito Gallery. Sí, le damos el crédito que las motivó a apostarle por el Fique para ser protagonistas en el mundo. Hola, Stephanie, bienvenida a la FM fin de semana.
8: Pues mira, nosotros venimos de un legado artesanal. Mi madre tiene una empresa de artesanías y lleva 40 años conectándose con las comunidades y decidimos hace 2 años llevar estas artesanías al mundo y mostrarle al mundo a qué sabe Colombia. Lo que estamos haciendo ahora es trabajando con marcas de lujo, pero nosotros queremos mostrarles las fibras colombianas. Entonces codiseñamos con ellos una colección que trabajamos con ahorita principalmente con comunidades artesanales en Santander a través del Ique y con comunidades artesanales en San Donán, Nariño, con la Iraca. Este año llevamos 3.000 unidades de carteras puestas en varios países del mundo y en varias plataformas de lujo, y en lo corrido del año vamos a hacer 12.000 unidades.
7: Claro. ¿Qué hace que el fique, que aquí en Colombia no lo vemos tan apetecido, tan lujoso, cobre vida en estas plataformas internacionales?
8: Yo creo que es más la forma en la que se presenta. De pronto acá nuestra visual de artesanías es un poco más rústico, pero cuando combinas estas necesidades del lujo y digamos que los mezclas con base en cuero, cuero nacional, pero también cuero italiano, o cuando la mezclas con unas técnicas, digamos, un poco más alineadas con el mercado de lujo, pues hace que esto, digamos, que sea tan apetecido también por el mercado de lujo.
7: Son más de 50 las artesanas allá en Curití que se han visto beneficiadas. ¿Cómo han transformado su vida?
8: Muchas de ellas, de repente, cuando no había pedidos, pues les tocaba trabajar en cafeterías, dejar el hogar a un lado, trabajar en los cultivos de café. Entonces ha sido impresionante todo esto que hemos estado creando alrededor del Ique, de salvar también esta técnica ancestral, porque es una técnica ancestral que viene de los indígenas guanes, y pues que ellas puedan trabajar desde su casa, atender las labores del hogar y adicionalmente tejer, que es lo que les gusta.
7: Sí, hermoso. Me imagino verlas a todas ellas tejiendo y trabajando por un mejor futuro. Aparte, Stephanie, de las carteras que me decía usted, ¿qué otros productos son los que ustedes elaboran con Fique y que hoy sean objeto de compra de grandes casas de lujo en el mundo para que lo luzcan las mujeres y también quienes quieran, por supuesto, lucir este bello artículo colombiano?
8: Pues mira, nosotros estamos constantemente desarrollando más productos. Ahorita son estas carteras, pero también estamos haciendo accesorios de hogar, que también están en estas plataformas de lujo. Y digamos que en otras fibras tenemos también accesorios de hogar, jarrones. Sí, que nosotros trabajamos con todas las fibras colombianas que te puedas imaginar. Hay unas que sí podemos, hay unas que son más especiales, en las que digamos que estas unidades son más difíciles de producir, pero hay otras que sí, y pues hacemos. Nosotros trabajamos con productos de hogar, accesorios, pues que son carteras y también joyería, por ejemplo, en Iraca, y trabajamos también con paneles arquitectónicos, bueno, todo lo que representa el mundo de la artesanía y que puedas transformar en colecciones en las que todos queramos volver al origen, básicamente.
7: ¿Dónde las pueden localizar a ti, Stephanie, y también a Mayra, que son las cofundadoras de esta marca Areito Gallery y que están produciendo estos maravillosos artículos colombianos en Fique y que hoy son admirados en el mundo?
8: Nos pueden conectar por Instagram, tenemos, y por LinkedIn, Areito Gallery. También tenemos una página web. El nombre es Areito Gallery.
7: Eso, para que la gente sepa de estas oportunidades que están dándole ustedes a las artesanas de Colombia, a las artesanas sobre todo en Santander, para que sus productos elaborados con estas manos laboriosas hoy sean objeto de admiración y, por supuesto, lleven el nombre de Colombia, quienes las luzcan en grandes ciudades como París, Milán, Dubái y Nueva York. Pues muchísimas gracias, Estefanía Gómez, por habernos acompañado hoy aquí en la FM. De verdad que suerte con esta iniciativa.
8: Muchísimas gracias a ti.
7: Bueno, ahí les dejo esta maravillosa iniciativa que nace de Colombia para el mundo. Soy Yanelda Jaimes, como siempre aquí en la FM, fin de semana.
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5: Avanzamos en la tarde, la FM, fin de semana está al aire y en nuestra cuenta de Instagram, arroba la FM oficial. También pueden primero ver las noticias, los clips de muchos de los momentos periodísticos que se tienen, por ejemplo, en el noticiero de la FM durante la semana.
6: Sí, también.
5: Ahí hay una parte, hay algo que les invito a ver porque el equipo de la FM conformado por Mauricio Collazos y Wilson y Jason Quimbar. Jason Quimbar, bajo la dirección de Santiago Ángel, hicieron un informe especial para conmemorar el primer año de la muerte de Miguel Uribe. El especial ya está colgado, ya lo vi ahí en Instagram, está en YouTube también completo.
6: Disponible.
5: Yo lo he compartido también en mis redes sociales, me parece un trabajo hermosísimo, conmovedor, muy profesional, muy bien hecho. Felicitaciones a Mauricio, felicitaciones a Jason. Sí, los vimos trabajar incansablemente.
6: Uy,
5: ¿sí o no? En esa
6: sí,
5: edición.
6: Sí, ¿para qué?
5: Los vimos trabajar muchísimo.
6: Meticulosos, entregados.
5: Pero llevan mucho tiempo, varias semanas investigando. Y bueno, bajo la dirección de un crack, de Santiago Ángel.
6: Es cierto.
5: Que acaban de hacer un trabajo hermosísimo. Así que lo invitamos a que lo vean en nuestras redes. Como les digo, está en la FM oficial, la cuenta de Instagram y también en YouTube.
6: Hablemos de música, o mejor, hablemos de artistas también que están dando de qué hablar. Pablo Batuzzi es uno de los artistas del Festival Nuevas Voces 2026. El músico bogotano radicado en Francia y que además es ex integrante de La 33, celebró su regreso a Bogotá para compartir escenario con nuevas propuestas musicales en este encuentro que también integrará emprendimiento, gastronomía y bienestar emocional. De esto nos habla David Rincón.
9: En la FM fin de semana tenemos un gran invitado para hablar de un festival que se va a hacer en Compensar, el Festival Nuevas Voces, es su tercera edición, y como parte de estos invitados está el maestro Pablo Batuzzi, quien fue integrante por algunos años de la 33, en los últimos años también de un proyecto llamado Salsa and Groove. Pablo, gracias por estar con nosotros en la FM.
10: Un placer, muy contento de estar aquí compartiendo mi trabajo y compartiendo también con nuevas voces de la música colombiana.
9: Pablo, ¿qué significa un poco participar en este evento que le da también el chance a nuevas propuestas de la música, a nuevos artistas? Vimos una especie de introducción a este evento donde se muestra el talento de muchos que están haciendo música acá en Colombia, ¿no?
10: Sí, pues es muy significativo volver a Colombia y encontrarme con un montón de voces extraordinarias, de proyectos novedosos, de proyectos vivos, muy ricos culturalmente. Y para mí, como colombiano, me llena de orgullo y me llena de alegría que me hayan invitado desde el otro lado del charco a venir a cantar la música bogotana.
9: Y decías desde el otro lado del charco porque estás en Europa. También lo ha hecho, por ejemplo, el maestro Yuri Buenaventura. ¿Y qué tiene Francia, por ejemplo, que cautiva a los salseros?
10: Bueno, en Francia existe el festival más grande de salsa que hay en Europa. Y algo pasa con los franceses que les gusta moverse. No se mueven tan bien como los bogotanos o los caleños, pero les gusta la salsa. Así que hay un espacio lindo donde la música latina tiene una gran acogida. Y por eso estoy allá.
9: ¿Qué tal la salsa en francés? ¿Ya has hecho interpretaciones en francés?
10: Sí, ya estamos sacando por ahí una que otra canción en francés. Empecé por una canción de Stromae, que es uno de mis artistas preferidos. No es francés, pero es belga.
9: una canción que me encanta que se llama Aloha on Dance, que se la piden por ahí.
11: El maestro Yuri lleva Cali a París y tú llevas Bogotá a París. ¿Cómo es eso de internacionalizar nuestra capital?
9: Pues muy bien, mira que a diferencia de Colombia, cuando uno le dice a un parisino o a un francés que uno es bogotano, definitivamente nos asocian con el baile y con la salsa. Así que, bueno, ser bogotano para mí sigue siendo un motivo de orgullo, y ser salsero, y ser negro, y llevar el sabor de mi tierra por allá al otro continente.
11: Pablo, hablemos de tus canciones. Escuché por primera vez, te confieso, Oscura Primavera. Háblanos de tus canciones que hablan de Bogotá y qué otras podemos descubrir dentro de tu catálogo musical.
9: Bueno, sí, me alegra mucho que hayas escuchado Oscura Primavera. Es una de las canciones que más llevo en el corazón, porque es una canción que habla de mis calles, que habla de la carrera séptima, de la avenida Boyacá, de cómo a veces nos toca soportar a veces el gris de la ciudad y a veces un poquito el tedio de la ciudad, pero cómo salimos adelante y cómo levantamos la cabeza en medio de tanto caos. Así que Oscura Primavera es una canción que me despertó un día a las 4 de la mañana cuando vivía cerca del Parkway, y escuché, lo primero que escuché cuando me desperté fue el canto de un copetón, y junto a la melodía que tenía en la cabeza fue el motivo perfecto para cantarle a mi ciudad.
11: ¿Qué otras canciones para animarnos a escuchar sobre Bogotá y la salsa que está muy caracterizada en tu música?
9: Bueno, hay muchas canciones que hablan de mi tierra, pero por ejemplo la última canción que saqué, que se llama Libre, es una canción que toma bueno, la realidad, y la realidad geopolítica y la realidad también de nuestro país, y está interesante porque la canté y la grabé en las calles de Bogotá. Entonces hay un videoclip hermoso donde estoy cantando por ahí en Transmilenio, en el centro, en las esquinas, para que se lo pillen. Libre, de Pablo Waters.
11: Pablo, ¿cuándo te veremos entonces en el Festival Nuevas Voces?
9: Nos vemos el 20 de junio aquí en Compensar, en Bogotá, en el Festival Nuevas Voces, con un montón de grandiosos artistas.
11: Pablo, pues un placer hablar contigo y gracias por estar en los micrófonos de la FM.
9: Gracias a la FM, gracias a todos los oyentes. Y bueno, nos vemos por aquí. Yo soy Pablo Guatuzzi, salsa afrocachaca. Sí, señor.
11: Y a todos nuestros oyentes de la FM fin de semana, mi nombre es David Rincón.
0: 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En la FM son las
12: 4 de la tarde, 20 minutos.
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5: 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Y aprovechamos y saludamos a todos esos colombianos que están fuera del país y que quieren estar conectados con la tierra.
6: Claro, aquí hay un pedacito de su tierra, de Colombia, aquí. Usted que está de pronto en Estados Unidos, que seguramente ya está haciendo, no sé, ya está instalado en el hotel en el que se va usted a hospedar mientras el Mundial, no sé, en México, en Canadá, que estarán ya justamente muchos colombianos. En Europa, España, por ejemplo, saluda a mi hermanita que está allá en Madrid, seguramente me estará escuchando, yo creo, trasnochando, porque...
5: ¿Y ella está soltera o casada?
6: Ella está soltera,
5: ¿sí?
6: Hasta donde me ha contado, ¿no?
5: Bueno, ¿usted está soltero?
6: Yo estoy en este momento felizmente soltero.
5: ¿O en conversaciones?
6: No hay diálogos de nada.
5: Ok, listo. Le tengo un plan, bueno, un plan no. Yo creo que es cómo finalizar su soltería.
6: ¿Ah, sí?
5: Al menos por unos días, como para que pruebe si le funciona o no.
6: Ah, es que es con prueba. Sí, sí. No, vea, con periodo de prueba.
5: En el municipio colombiano de Chaguaní, Cundinamarca, sí, se celebra una conocida fiesta, es una tradición de muchos años, que es el Día de los Solteros.
6: Hágame.
5: Bueno, no es solo un día, son varios días. Es una fiesta popular en la que los hombres casados simbólicamente recuperan su soltería por arte de magia.
6: Ah, tiene permiso.
5: Y por decreto.
6: ¿Sí? Les dan permiso, por decreto.
5: Exactamente.
6: Ay, no.
5: Si usted está soltero, pues allá no tiene problema. Pero de pronto, entre tanta soltera, termina su soltería. ¿Okay? Bueno,
6: oiga,
5: pues la verdad es una fiesta muy chévere, es increíble, hay mucho ambiente como de buena vibra, y que sea Rito que nos cuente cómo es que usted puede disfrutar de esa fiesta,
6: a
5: y
6: ver
5: cómo lo hace, y en qué consiste, acá está.
17: ¿Ustedes sabían que hay un pueblo colombiano donde los hombres vuelven a ser solteros durante 3 días?

0: No estoy dando ideas, ¿no? No estoy dando ideas. Estoy narrando la crónica de un pueblo en nuestro país donde durante 3 días se les permite ser solteros.
1: Entonces, ¿qué es la vida? Es serle fiel a una mujer y entera.
0: Si usted cree que el matrimonio es para toda la vida, en Chaguaní, Cundinamarca, podrían responderle sí, excepto durante 3 días al año. Y tranquilo, que no se trata de una reforma al Código Civil ni de una iniciativa revolucionaria del Congreso. No, es simplemente una de las tradiciones más peculiares, divertidas y comentadas del folclore de nuestro país. Cada año, este pequeño municipio, enclavado entre montañas, celebra las famosas fiestas de la soltería, una celebración que ha convertido a Chaguaní en noticia nacional e internacional más de una vez. La fama del evento se resume en una frase irresistible para cualquier periodista. Durante 3 días, los hombres casados vuelven a ser solteros. Y claro, con semejante titular, la curiosidad está garantizada. Ahora bien, antes de que alguien empiece a hacer maletas con demasiadas ilusiones, conviene aclarar algo. Ojo, la soltería es completamente simbólica, simbólica, ¿oyeron bien? Simbólica. No desaparecen los anillos, no se suspenden los compromisos, no hay decretos milagrosos y mucho menos existe un documento oficial que diga: felicitaciones, durante 72 horas queda usted liberado de todas sus responsabilidades sentimentales. ¡Ojo! ¡Ojo! Nada de eso. La verdadera esencia de la fiesta está en el humor, la tradición popular y la oportunidad de reunir a toda la comunidad alrededor de actividades culturales, musicales y recreativas. Pero admitámoslo, la leyenda es demasiado buena para dejarla pasar. Imagínense la escena. Un hombre llega emocionado a casa y anuncia: mi amor, me voy para las fiestas de la soltería. Y la esposa responde tranquila: perfecto, vaya y diviértase. Pero vuelva, ¿no? Con esa tranquilidad, que suele preocupar mucho, más que cualquier discusión. Y durante la celebración hay desfiles, conciertos, encuentros populares, gastronomía típica y un ambiente festivo que transforma al municipio. Las calles obviamente se llenan de visitantes, la música suena por todas partes y el pueblo entero se convierte en un escenario de alegría colectiva. Los habitantes cuentan la historia con orgullo y sentido del humor, obviamente. Porque en realidad, la fiesta nunca ha sido una invitación a olvidar compromisos, sino una excusa para celebrar la identidad local y mantener viva una tradición que ya forma parte del patrimonio cultural de la región. Y quizás allí está el secreto de su éxito. Mientras otras poblaciones organizan festivales de flores, café o productos agrícolas, pues Chaguaní encontró una forma mucho más llamativa para atraer visitantes: convertir la soltería en un patrimonio festivo, una estrategia de mercadeo que muchos municipios seguramente envidian. Y al final, después de 3 días de música, baile y celebraciones, todo vuelve a la normalidad. Los visitantes pues regresan a sus ciudades, las orquestas guardan los instrumentos, las calles recuperan la calma y los solteros temporales vuelven oficialmente a su condición habitual.
1: Por eso no me caso, yo así vivo tranquilo, que me echen cantaleta.
0: Soy Arrito Quieta Pimentel en la FM, fin de semana.
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0: Estamos en la FM, fin de semana. Óigame, daticos que hay que dar del mundial, porque nosotros somos mundial. Y usted sí sabe que ya rueda la lista de todos los jugadores o de algunos los más apuestos.
4: ¿En serio?
0: Ahí faltaba. Pero déjeme ser feliz, hombre.
4: A ver.
0: Voy a ir entregando uno por día.
4: Ya.
5: ¿Le parece como por emisión?
4: Bueno, sí, como quien colecciona las fichas del álbum.
5: Y también. Yo voy a comenzar, no, yo voy a comenzar con el de la casa.
4: Ah, bueno, bueno.
5: James Rodríguez, por favor, nuestro capitán. No, ¿sí, sí o no? Sí. Con esa camiseta amarilla espectacular, con esa camiseta que lleva con tanto honor. Es, déjeme decirle, el hombre ideal para muchas mujeres. En una votación que se hizo,
4: sí,
5: en una red social muy conocida. Ay, y en una plataforma que se llama, a ver, Mujeres, Mujeres Futbolistas.
4: Mujeres,
5: pero no sé,
4: futbolistas.
5: No, food, y entonces está separado,
4: ¿sí?
5: Food, no es futbolista, sino food, de comida.
4: Ah, tan bella.
5: Bolistas.
4: Oye, bien, bien.
5: O sea, pero entienda, food, de ya. Comida, bolistas.
4: Está bien.
5: O sea, pero a ver, esto es serio, es en serio.
4: A ver.
5: Y se hizo una votación, y comenzamos, James Rodríguez.
4: James.
5: Dice, apuesto.
4: Ya.
5: Millonario. Muy buenas cualidades. Excelente jugador.
4: Sí.
5: Serio.
4: Serio.
5: Sí.
4: Bueno.
5: Comprometido. Bueno. O sea, se dicen las cualidades por sí. Las que fue elegido. Y es nuestro James. ¿Qué más quiere, hombre?
4: No, millonario. Espectacular.
5: Pero ¿qué más quiere, sí o no?
4: No tengo nada que envidiarle a James. ¿Qué?
5: Bueno, ya. Pues en esta plataforma, en serio, comenzó como una suerte de conversación entre dos amigas.
4: Sí.
5: Futbolistas. Y futbolistas, o sea, comida. Que debe ser como aquello del caldo de ojos, ¿no?
4: Claro, claro.
5: Ok, entonces calito. Yo mañana le cuento cuál es el siguiente.
4: El siguiente,
5: yo con
4: la
5: las
4: lista.
5: Cualidades.
4: Claro, muy
5: ¿no?
4: bien, está espectacular.
5: Estas son
4: está...
5: cosas que tenemos que contar. Previo al Mundial, esta es la FM fin de semana.

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2: 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Mientras tanto, sigamos avanzando también con historias acá, sobre todo que tiene que ver con empresarios. Historias de superación, yo creo que es esto, Claudia. Hay un empresario que estuvo quebrado y logró salir a flote y que nos deja ver en la FM fin de semana sus lecciones sobre una filosofía de vida y también empresarial. Él se llama Marco Hernández y comparte su experiencia como coach empresarial para vitalizar las experiencias de los emprendedores. Es el invitado que nos tiene Indalecio Castellanos.
3: Cuando se habla de empresariado, se habla de servicio, se habla de abundancia, se habla de pertinencia, de presencia, de compromiso, tal vez. Viéndolo desde una perspectiva profunda, de una perspectiva ideal, ¿cierto? En esa perspectiva que queremos conversar aquí en la FM fin de semana con nuestro siguiente invitado. Veo por acá, por ejemplo, un titular. El empresario que está redefiniendo la abundancia en la era digital con su filosofía de vida que queremos, y es Marco Hernández. Un placer saludarle. Muchas gracias por aceptar nuestra invitación y por estar con nosotros a esta hora.
4: No, a ti. Muchas gracias por la invitación.
3: Eso de construir industria, empresa, es de alguna manera como una analogía de la vida. Lo podemos hacer bien, podemos ser exitosos, podemos ser la mejor marca. ¿Cómo podríamos explicar esa analogía, Marco?
4: La gente siempre me dice a mí, yo soy una persona en lo laboral y yo soy otra en lo personal. Eso es absolutamente falso. Uh-huh. Los seres humanos somos seres integrales que ponemos a disposición de toda nuestra vida nuestras sombras y nuestras virtudes, ¿no? Entonces, como eres en la vida, refleja mucho como eres empresarialmente. Si eres una persona transparente en tu vida, si eres una persona con valores, eso lo vas a trasladar a tu industria. Y obviamente tus habilidades personales van a impactar muchísimo en los resultados que tengas empresarialmente. Entonces somos seres integrales que ponemos al servicio de todas las áreas de nuestra vida nuestros defectos y nuestras virtudes.
3: ¿Cómo dosificar una cosa y otra, entendiendo que somos seres construidos de distintas cualidades, con un instinto, eso sí, hacia la sobrevivencia, hacia la felicidad, pero obviamente con muchos obstáculos? Y entonces, ¿cómo lo hago?
4: Bueno, lo primero es que cuando yo estuve estudiando en la Universidad de Economía, que además me encantó esa materia, soy un apasionado de la economía porque traduce el comportamiento humano, había algo denominado coste de oportunidad. Siempre que tú tomas una decisión, estás dejando de tomar otra. Y entender que la vida no es perfecta y en la vida no podemos tener todo. Eso es algo fundamental. Si te enfocas demasiado en algo, estás dejando, por ende, de tomar una decisión, un camino distinto. Entonces, caminar en los dos lados de la mejor forma, hay que entender que uno primero tiene que definir qué es lo que quiere. Hay gente que me dice, Marco, a mí no me importa ser tan exitoso ni tener tanto dinero, y eso está absolutamente respetable, como es igual de respetable quien esté absolutamente obsesionado con ser exitoso y crear industria, ¿no? Lo importante es ser honesto con uno mismo y decir, yo quiero esto y me quiero enfocar en esto. Yo, cuando, como hago coaching, tú sabes, me doy cuenta que la principal confusión de las personas es que no saben qué quieren. Entonces no tienen una creencia real a cuál apegarse cuando la situación está complicada. Pero si tú sabes hacia dónde vas, por ejemplo, te pongo un ejemplo práctico. Quiero ser empresario exitoso. Pues no tengo problema en sacrificar otras cosas porque mi fin último, aunque las otras cosas sean importantes, es ser un empresario exitoso.
3: Óigame, defíname esta, así como lo presenté. El empresario que está redefiniendo la abundancia en la era digital con su filosofía de vida que queremos. ¿Y eso qué quiere decir?
4: Bueno, ¿qué quiere decir? Que yo hace un tiempo estuve quebrado aprendí, me formé en Estados Unidos con el mejor coach del mundo que se llama Tony Robbins. Uh-huh. Aprendí algo científico, no es un tema espiritual. Respeto yo a todo el mundo que habla del tema espiritual. Yo hablo de neurociencia, en donde las personas en América Latina me di cuenta que no tienen lo que quieren o no logran lo que quieren por un tema mental. ¿Cuál es mi propósito de vida? Hacer que las personas cambien eso. Con un 2-3, con un manual para poder usar su mentalidad para poder lograr lo que quieren.
3: Oiga, ha pasado el tiempo, las eras digitales, las brechas, todo, y todavía se sigue usando esa expresión para hablar de un manual para hacerlo. 1-2-3, ¿cierto?
4: Lo uso yo, ¿no?
3: No, pero se usa.
4: Se usa un manual 1-2-3, un ABC, ¿no? Porque a veces nos complica mucho la fórmula del éxito, ¿no? Que hay que hacer mil cosas. Hay un 1-2-3.
3: Y por ejemplo, de manera sencilla, defíname ese ABC. De manera didáctica.
4: Me encanta.
3: De bolsillo.
4: La primera, mejorar la autopercepción. Uh-huh. Si nosotros no mejoramos nuestra autopercepción, nunca vamos a lograr cosas increíbles. Tú logras las cosas que tú crees que te mereces. Hasta ahí, empezando por ahí. Uh-huh. Segundo, identificar que tenemos creencias limitantes. ¿Qué pasa? El dinero es una ilusión, más vale pagar mano que 100 volando, aproveche su cuartico de hora, entre otras frases, nos han determinado la forma en la que tomamos decisiones. Y eso hay que barrerlo. Y la última, hay que reprogramar. Cambiar eso de es mejor pájaro en 100 volando, el dinero es una ilusión, por yo nunca pierdo mi valor.
3: Pobre pero honrado.
4: Ese tipo de cosas, vamos a cambiarlo por yo quiero, o por ejemplo, quiero salud, prefiero salud que dinero, yo quiero las dos. ¿Por qué tendría que escoger una de otra, no?
3: Bueno, ya ha pasado esa época, por ejemplo, de la literatura en que cada historieta, cada puesta en escena narrativa terminaba con una moraleja. Pero sigue siendo útil resumir, concretar, dejar un mensaje. Siempre un mensaje. Alguien decía cuando terminaba el noticiero de Juan Gonzaín por la mañana, uno había aprendido algo. Y yo creo en el poder de enseñar a través de la radio. Algo, un mensaje. Algo que quede en el espíritu de nuestros oyentes en la FM fin de semana.
4: Bueno, yo siempre termino mis conferencias con esta frase que te voy a decir hoy. Y es, todos los seres humanos, sin excepción alguna, todos, tenemos una fuerza interior. Y una vez que aprendamos a desatarla, lograremos cosas que alguna vez nos parecieron inimaginables. Todos. Hay que aprender a desatar esa fuerza.
3: Me gusta eso de la fuerza interior y desatarla. Y la gente que nos está escuchando, por ejemplo, y que quiere contactarse, conocer un poco más de lo que hace, ¿a dónde va? ¿Cuáles son esas coordenadas digitales? Usted que se mueve ahí. ¿Se puede decir que se mueve como pez en el agua?
4: Bueno, tampoco sería demasiado pretencioso decirlo. Ahí vamos aprendiendo, pero por fortuna con muchas visualizaciones.
3: Hay aguas de aguas, entonces.
4: Sí, ahí vamos aprendiendo a nadar. Pero mis redes sociales me encuentran fácilmente. La vida que queremos. Y Marco Hernández, ¿no? Aparecemos como cualquiera. Me pueden buscar como las dos, La Vida que Queremos en Facebook, TikTok, Instagram, YouTube, La Vida que Queremos.
3: Bueno, me gusta. Gracias por compartir a esta hora. Soy Indalecio Castellanos en la FM fin de semana.
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0: Fin de semana, estamos al aire. Usted nos escucha a través de los 94.9 FM, si está aquí en Bogotá, pero si de pronto usted está en otro lugar, y sobre todo si está en otro lugar del mundo, usted nos puede escuchar a través de la aplicación de RCN Radio y también de nuestra página web www.lafm.com.co. Ahí está nuestra señal digital. Bienvenido, esta es la FM Fin de Semana. Ustedes saben, para este mes de junio somos mundial, y durante un mes, millones de personas viajarán hacia Estados Unidos, hacia Canadá, hacia México, para poder vivir de cerca, de primera mano, la emoción del fútbol, convirtiendo, pues, por supuesto, este torneo en uno de los mayores movimientos turísticos del mundo. Para poder atender este fenómeno y para que podamos conocer qué tendencias están marcando hoy el turismo deportivo internacional, nos acompaña aquí en la FM Fin de Semana Federico Terling. Él es especialista en asistencia al viajero de Assist-Card y es un experto conocedor de todos los desafíos que enfrentan quienes participan en eventos masivos alrededor del mundo. Bienvenido, Federico, a la FM Fin de Semana.
1: Muchas gracias por la invitación.
0: Cuando cientos de miles de personas, Federico, pues coinciden en el mismo destino, o en este caso en tres mismos destinos, pues suelen presentarse situaciones inesperadas. Desde su perspectiva, desde su ojo experto frente a este tema, ¿cuáles son los principales inconvenientes que pueden enfrentar los viajeros durante un evento de esta magnitud como el Mundial?
1: A ver, contra la creencia popular, un mundial no acarrea problemas diferentes que los que el viajero enfrenta en cualquier otro tipo de viaje. Sí, obviamente, se aglutina gente, tal vez uno puede pensar, sí, si uno tiene que ir a un hospital, puede haber más gente que la que suele haber en un momento normal, sin un evento tan importante sucediendo, pero por suerte para nosotros y por suerte para los viajeros, el destino de este mundial, los tres destinos de este mundial, tanto Estados Unidos como Canadá como México, tiene una infraestructura sanitaria muy bien, digamos, muy bien armada, y los partidos se juegan en centros urbanos importantes, así que en ese sentido, este mundial ha sido menos desafiante que otros.
0: Si lo hablamos en términos genéricos, ¿cuáles son esos principales, no sé, esos desafíos que por lo general enfrentan los viajeros?
1: Mira, el 80% de la gente que se contacta de alguna manera con nosotros lo hace por temas médicos.
0: Ya.
1: ¿Sí? Cuestiones gastrointestinales, cuestiones de piel en el Centroamérica y Caribe por el sol, cuestiones respiratorias por cambio de temperatura, obviamente hay a veces casos más graves, hay accidentes y demás, sí, claro, pero el grueso tiene que ver con estas dolencias que te decía.
0: Para este mundial en particular, ¿cuáles serían esos retos logísticos, como decimos, para quienes deciden desplazarse a estos tres países?
1: Mira, yo creo que en este mundial, por las distancias que va a haber entre sedes, que los equipos, la mayoría de ellos tienen sus partidos en lugares que van a ser bastante distantes, y seguramente el hincha que vaya a acompañar a sus selecciones se va a tener que mover en avión entre esas ciudades en general, y sobre todo en Estados Unidos con vuelos domésticos. En general es donde nosotros ahí vemos más incidencia con temas de equipajes. Por eso mi recomendación es a los viajeros, me imagino que quien vaya al mundial seguramente hará base en una ciudad y desde ahí irá yendo y viniendo a las diferentes sedes. Entonces, cuando le toque eso, viaje con equipaje de mano, primero para entrar y salir del aeropuerto más fácil, y segundo para no exponerse a la contingencia de que la aerolínea esté manipulando el equipaje y el equipaje se pierda.
0: Delicado.
1: Entonces ese es mi consejo. Además, si uno va a armar su viaje de la manera que lo estábamos charlando, seguramente va a ir por el día, por un día y medio, por dos días, como mucho ese lugar, entonces no quiere tener el problema de perder el equipaje estando tan poco tiempo.
0: Muchas personas, Federico, pues se enfocan también en el precio de las entradas, que en el estadio, de pronto allí en Estados Unidos puede ser más costoso, en fin. Pero existen también otros gastos que suelen, pues, tal vez o en muchas ocasiones pasarse por alto. ¿Cuáles son esos costos o los aspectos, mejor dicho, de planificación que los viajeros sí o sí deben tener en cuenta específicamente o deben tener presente, sí o sí, hablando de costos?
1: Cuando escuches mi respuesta vas a pensar, me estás vendiendo. Pero el costo que definitivamente tiene que estar incluido en la planificación de cualquier viaje, del mundial ni hablar, pero de cualquier viaje, es el costo de la asistencia al viajero.
0: Ajá.
1: Vos bien lo dijiste, particularmente hablando del mundial, es un mundial que lo están diciendo todos, es muy caro, los tickets aéreos están muy caros, las entradas son caras, el alojamiento es caro, quien vaya al mundial va a invertir un montón de dinero en eso. Y acá además se suma una particularidad en los tres destinos. Con diferentes niveles, son tres destinos que son muy caros a la hora de la prestación médica.
0: Ya.
1: ¿Sí? Entrar a un hospital en Estados Unidos es carísimo. En Canadá no es tanto como en Estados Unidos, pero es de los países más caros del mundo. En México también. Entonces, arriesgarse a tener que ir a un hospital es, en México, gastar $1,500, $2,000, en Estados Unidos $4,000, $5,000, en Canadá parecido a lo de México. Entonces, arriesgarse acostumbrarse a tener que poner de su bolsillo eso. Cuando pagando tal vez 150 o 200 dólares, uno puede tener eso cubierto hasta 500 mil o hasta $1,000,000. Sería una tontería. Desde un punto de vista financiero, proteger su viaje de esa manera. Y como siempre digo, el problema de salud a veces viene y uno no lo puede evitar.
0: Sí, cierto.
1: Sí,
0: claro.
1: No le sumemos un problema económico y financiero cuando viene el problema de salud. Eso sí lo puedes evitar.
0: Y cuando tiene la posibilidad de preverlo.
1: Exactamente.
0: ¿No? De prepararse tal vez para ello.
1: Exactamente. 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Entonces, no sería una decisión muy inteligente viajar desprotegido.
0: Bueno, ya ustedes lo escucharon de la voz del experto. Federico, ¿Colombia o Argentina?
1: A ver, me encantaría que sea cualquiera de los dos, y lo digo de corazón,
0: Ya.
1: Lo digo de corazón. Nosotros ya salimos campeones algunas veces, yo ya lo viví.
0: Sí. Colombia
1: se lo merece porque la gente se lo merece, porque la verdad que la alegría de un mundial es única. Creo que tienen equipo, lo han tenido durante muchos años. Hoy lo hablaba con un compañero de trabajo, la competitividad que tiene Colombia. Obviamente un mundial puede pasar cualquier cosa.
0: Totalmente.
1: Y sobre todo en la segunda fase, que ya es a un partido. Argentina en el mundial pasado, un partido a México le ganó de suerte.
0: Sí.
1: ¿Sí? Y se podría haber quedado afuera, ganó partidos con penales. Entonces, en un mundial necesitas mucha suerte. Necesitas equipo, pero necesitas mucha suerte. Bueno, me encantaría ver a Colombia. A ver, me encantaría ver un equipo sudamericano. Y si es Colombia, primero porque los sponsoreamos, y segundo porque es un equipo que es un país que tiene una afinidad, por lo menos yo lo siento así, con Argentina muy grande. Así que si no es Argentina, me encantaría que fuera Colombia.
0: Federico, muchas gracias por estar en la FM fin de semana.
1: Un placer, gracias por el tiempo.
0: Recomendaciones que ustedes escuchan aquí y ustedes se enteran de todo esto. ¿Por qué? Porque escuchan la FM fin de semana.
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3: Y nosotros vamos llegando al final de la FM fin de semana. Volvemos mañana 10 de la mañana.
4: Tempranito.
3: Jonathan, muy temprano.
4: Muy puntual.
3: Para cerrar esta jornada de puente. En momentos llega la transmisión del partido Colombia-Jordania y... Para mí es un placer, tengo
4: ya
3: acá...
4: Ya están calentando aquí.
3: Exactamente,
4: ya.
3: Del Dream Team, Carolina Castellanos, hola.
5: ¿Cómo va? ¿Qué más? ¿Cómo les va? ¿Qué tal todo, Jonathan? ¿Todo bien?
3: Calentando motores, la
5: sí,
3: veo
5: señor.
3: Muy preciosa ahí.
5: Estamos ya listos para esta transmisión. Este es el último partido amistoso de la Selección Colombia previo a su debut mundialista. Va a estar enfrentando en San Diego a la Selección de Jordania. Y ya está todo listo.
3: Guillo Arangol, lo tengo por acá. Pocas veces puedo hablar con él, porque este joven tiene... bastantes transmisiones y muchas cosas que hacer, y me da una felicidad inmensa cuando me lo encuentro. ¿Cómo estás, Guillo?
6: Muy bien, muchas gracias. Bueno, acá estamos, ¿no? Listos ya calentando motores para la Copa del Mundo y con una alineación que creo es la que vamos a ver ante Uzbekistán.
3: Bueno,
6: esa es la percepción que me da.
3: Alineación la que tenemos nosotros en el mundial.
4: Por favor.
3: Nos escucharemos atentamente.
4: Combo.
3: Mucho éxito. Ya sé que viajan esta semana. Oigan, ¿a ustedes les gusta algo de la música de plancha? ¿De la música de los 80, 90? ¿Ustedes se acuerdan de Mocedades?
6: Claro que
3: Mocedades,
6: sí.
3: Mocedades, la han escuchado. Bueno, sí. Carito, si es una jovencita.
6: Yo soy más de esa época. Sí. Caro, no, Caro es muy joven.
3: No, Caro es jovencita, bueno.
5: No, pero que, o sea, yo escuché la música de plancha, la favorita, Rocío Dúrcal.
3: Ok. Ah,
6: igual tienen un anisado a Carito.
5: Ah,
6: y
5: no, eso sí.
6: Mocedades.
3: Bueno, pues, nos despedimos con precisamente la música de Mocedades, que además tiene una historia fabulosa este grupo, y en la voz de Juan Carlos Marroquín nos cuenta... ¿Qué es lo importante y qué fue lo icónico de Mocedades en una época? Mañana nos escuchamos muy temprano. Ya viene el fútbol en la FM.
6: Chao, chao.
7: Aquí estamos, mi querida Claudia, Jonathan y oyentes de la FM, para compartir el mundo de la música, el mundo del recuerdo, el mundo de los artistas de la balada romántica.

esta agrupación fue formada en el año 1967 en Bilbao. Representaron a España en el Festival de la Canción con Eres Tú, de Eurovisión. Canción que se convirtió en uno de los mayores éxitos del festival, entrando en las listas de ventas de varios países, incluyendo los Estados Unidos. Eres Tú.

vamos al año 1993 porque sus miembros formaron el consorcio encabezado por Amaya Uranga y Carlos Ubiaga, a los que se unieron Sergio Estíbaliz e Iñaki Uranga. Pero Mocedades siguió su andadura con un ir y venir de componentes, siendo Javier Garay y también Izaskun Uranga los que lo lideraron, hasta que la última banda en el grupo creó un Mocedades propio, hecho que fue posible porque ambos cantantes tenían registrada la marca de Mocedades. Recordemos una canción de esta agrupación que fue lanzada en el año 1982 y se convirtió en uno de los mayores éxitos comerciales del grupo, siendo la melodía una adaptación de la zarzuela La Leyenda del Beso del año 1924. Estamos hablando de Amor de Hombre.

1982, me voy al año 1986. Y este tema musical, Claudia, yo sé que usted trae muchos recuerdos. Forma parte del álbum Colores y el disco marcó una nueva etapa para el grupo, ya que incluyó adaptaciones de baladas internacionales y composiciones de diversos autores, pues alejándose un poco de ese sonido más tradicional. Balada romántica, con tintes de influencia brasileña. Los créditos de la obra original adaptada al español pertenecen a Gómez, a Morato y a Pérez. La dirección musical y los arreglos estuvieron a cargo de Javier Lozada. Y esta canción habla sobre el cierre de un ciclo, el valor de dejar ir un amor del pasado, que yo sé que muchos de nosotros hemos tenido alguna vez en la vida esa experiencia, y la esperanza de poder empezar de nuevo, reconociendo que el dolor valió la alegría vivida. Esta canción se convirtió en uno de los temas más emotivos, Claudia, de esa época, y ha sido recopilada en múltiples antologías de la famosa agrupación vocal de Bilbao. Así que recordemos, año 1986, Claudia, Mocedades de España, merece la pena. Les deseo un feliz resto de día, bendiciones a todos en familia. Muchas gracias. Soy Juan Carlos Marroquín, aquí en la FM, fin de semana.

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1: Ingrid Jaimes, desde Bucaramanga, una crítica situación se registra en la vía que comunica de Los Curos a Málaga, donde varios deslizamientos y desbordamientos obligaron al cierre del corredor vial. Las autoridades mantienen el monitoreo permanente en estas zonas de mayor riesgo.
2: Soy Luis Marín y les cuento que más de 200 integrantes de una comunidad indígena podrían quedar sin hogar en Santa Rosa de Cabal tras una decisión judicial que ordenaría devolver la finca La Graciela a su propietario. La personería municipal alertó sobre el impacto social de esta medida, especialmente para más de 50 menores de edad.
3: Diana Villegas en Cali. Un juez envió a la cárcel a Juan Diego Acosta, alias Guatín, cabecilla de actividades de minería ilegal en los Farallones de Cali. El hombre realizaba extracción ilegal de oro en dos socavones para comercializarlo en los municipios de Suárez y Santander de Quilichao, en el Cauca.
4: Soy Marlon Barros y el portavoz del ejército israelí informó que continuará sus operaciones en todo el Líbano e intensificará la presión sobre el movimiento islamita libanés Hezbollah luego del lanzamiento de misiles iraníes contra Israel.
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0: estamos en el último peldaño camino al campeonato del mundo en San Diego, California, el seleccionado colombiano de fútbol ante Jordania. Jordania está en la zona de la Argentina, Austria, Argelia. Colombia en California cierra su ciclo de preparación y se encarrila para viajar a Guadalajara y encarar el próximo 17 de junio en el Azteca su partido inicial en la Copa Mundial de la FIFA 2026 ante Uzbekistán. Aquí estamos a través de la FM en la compañía de Guillermo Arango, Isia Choque, Sebastián Heredia, Carolina Castellanos, un amigo J. Mantilla. 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Partido marcado para las 6 en punto de la tarde, horario colombiano, en una presentación del Café Águila Roja y la señal horaria. 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La última presentación camino al campeonato del mundo en este cara a cara, mano a mano, entre Colombia y Jordania en San Diego, California. Son 2 horas menos en territorio norteamericano para Colombia, que tiene, ya lo estarán adelantando Guillo, Carolina, Sebastián, nómina confirmada, cercana, diría uno, al del partido o a la nómina del partido del 17 en el Azteca ante Uzbekistán. Aquí respiramos Mundial, utilizamos nuestra etiqueta numeral hoy, respiro Mundial en la FM, la radio del Mundial. 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
0: 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Estamos en la antesala del partido, saludando a don Guillermo Arango y Siachoque. ¿Cómo le va, comentatore? Bienvenido.
3: ¿Qué tal, Jotas? Buenas tardes para usted, para Caro, para Sebas, para todos los oyentes de la FM. Última prueba, prueba y error, pero todo listo para la Copa del Mundo. A pocos días del debut de Colombia, con una nómina que ya nos van a estar confirmando nuestros compañeros, pero que prácticamente en un alto porcentaje, casi 100%, seguramente será la que veremos ante Uzbekistán. La prueba, Jordania, un rival que coincidencialmente y por un día de distancia, el 6 de junio del 2014, fue nuestro rival previo a Brasil, a esa Copa del Mundo donde nos fue tan bien, donde llegamos a cuartos de final. En esa ocasión el escenario fue el nuevo gasómetro. Colombia ganó 3-0 con una exhibición de James Rodríguez, de Juan Guillermo Cuadrado, de Teo Gutiérrez. Era una Jordania que estuvo cerca de clasificar a la Copa del Mundo, pero en esta ocasión veremos un equipo que ya consiguió por fin el objetivo de llegar a un Mundial. Es la primera Copa del Mundo, un equipo cuya base es local, algunos jugadores en el fútbol catarí, solamente un jugador en el fútbol internacional europeo, que es Musa Altamari, el número 10, que será titular. Pero un equipo que seguramente no va a meter la pierna tan fuerte como Costa Rica acá en Bogotá. Bueno, igual eso lo veremos. El estadio de San Diego, el Snapdragon, que tendrá, me imagino, la mayoría de escenario para los colombianos ahí presentes, en un duelo que tendrá los automatismos, las ideas del técnico Néstor Lorenzo para la última prueba. Ya de una vez es quitarnos y desligarnos de toda esta problemática política, polarización, y centrarnos simplemente en el fútbol, que es lo más importante hoy por hoy, al menos para nosotros, en el periodismo deportivo, para los jugadores que van a estar en la cancha. Finalmente ellos son los que nos desligan de esta problemática, así que hablen dentro de la cancha, que jueguen bien, que ganen y que nos traigan alegrías, que para eso llegan después de varios años de ausencia, tras no estar en la Copa del Mundo de Qatar, de regreso a una Copa del Mundo ahora en el 2026.
0: Así es, un verdadero gusto, mi querido Guillo. Hay que decir que Lucho Díaz fue el jugador más influyente de Colombia en las eliminatorias. Anotó 7 goles y entregó 3 asistencias. 2 goles los marcó ante Brasil en aquella remontada, cerrando la campaña del 2023. 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Las 5 de la tarde, 8 minutos en la hora del café. 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
0: 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Información de la FM junto a Sebastián Heredia Ferro. Sebastián, bienvenido.
6: Hola Jotas, saludo especial para usted, para Guillo, para Caro, para todos los oyentes de la FM, para los hinchas de la selección que nos acompañan aquí en este camino al Mundial que ya está a punto de arrancar. A partir del próximo jueves rodará la pelota y la FM tendrá 65 partidos en vivo y en directo, los 3 partidos de Colombia desde el estadio al que le corresponde jugar cada una de las fechas, el partido inaugural desde el Estadio Azteca. Así que ya nos metemos en modo mundial, ya empezamos a respirar el mundial con novedades en Colombia, porque va a poner el que creemos es el equipo titular. Yo creo que de ahí no va a haber muchos cambios, uno, si mucho dos, pero la gran novedad es que hoy están disponibles los 26 jugadores. Hoy todos pueden jugar, es decir, John Córdoba se recuperó, John Córdoba está listo y está dentro de la nómina de suplentes, a diferencia de el partido con Costa Rica, que ni siquiera salió al banco de suplentes. Hoy ya el jugador del Krasnodar está listo para tener algunos minutos, porque el elegido para hoy, evidentemente dándole el respaldo después del gol conseguido en Bogotá, es Luis Javier Suárez. Así que cuando usted lo disponga y cuando usted lo diga, vamos con la nómina titular de la selección Colombia, el equipo de Néstor Lorenzo, que todo parece indicar este será el equipo que compita y que juega contra Uzbekistán el próximo 17 en el Estadio Azteca.
0: Así es, aquí estamos a través de la FM en el escenario del último partido de cara al campeonato del mundo que va a disputar Colombia. Partido 6 en punto de la tarde, escuchas la radio del mundial. También integra el plantel mundialista de la FM Carolina Castellanos. Carolina, bienvenida. Aquí hoy respiro mundial, la FM somos mundial.
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7: ¿Qué tal, Jotas? Un saludo muy especial para Sebas y para Guillo y para todos los que a esta hora se están conectando con nosotros en esta transmisión de la FM. Último partido de la Selección Colombia antes del debut mundialista. Va a ser en el estadio Snapdragon de la ciudad de San Diego, esto en California, que tiene una capacidad para 35.000 personas. Fue reinaugurado en septiembre del 2022 después de algunas modificaciones y espera contar en su mayoría con aficionados de la Selección Colombia. Recordemos que solamente hay un antecedente entre estas dos selecciones, un partido disputado en 2014, esto en Buenos Aires, victoria para la Selección Colombia 3-0, duelo disputado además por estas fechas, 6 de junio del 2014, y recordemos, esto fue previo a lo que iba a ser el debut también mundialista de la Selección Colombia en Brasil 2014. Hay algunas novedades, como decía Guillo, con relación a la nómina titular de Jordania, que presenta un esquema muy parecido al que se va a encontrar la selección Colombia en su debut mundialista ante Uzbekistán. Un esquema táctico de 5-4-1, y también cuando lo disponga podemos hablar de esta nómina titular de la selección de Jordania.
0: Muy bien, bienvenida Caro, aquí estamos en la antesala del último partido, camino al campeonato del mundo. 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Información de la FM, marcando también Caro, antes de seguir con el detalle previo, que ayer el seleccionado, perdón, el viernes, el seleccionado de fútbol femenino de Colombia logró de manera anticipada clasificar al Mundial de Brasil del próximo año, ¿correcto?
7: Correcto, Jotas, este es un momento muy importante también para la selección femenina de mayores, porque enfrentando a la selección uruguaya con un solitario tanto de Gisela Robledo, esto en el partido disputado en el Estadio Pascual Guerrero de la ciudad de Cali, la tricolor consiguió ese boleto directo, va a estar ya en la Copa del Mundo de Brasil 2027, recordemos que además era la primera vez en la que se disputaba una eliminatoria, o un formato mejor de eliminatoria en el fútbol femenino, así que es muy importante para la selección de nuestro país. Aprovecho este momento para que escuchemos a Mayra Ramírez, una de las jugadoras que regresó al equipo nacional después de una serie de lesiones que tuvo con su equipo Chelsea y que consigue la posibilidad de estar en una Copa del Mundo. Repite entonces la selección Colombia, cuarta participación en una cita mundialista, y esto fue lo que dijo Mayra Ramírez después de conseguir este boleto a la Copa del Mundo.
8: Está contenta, esto es algo estupendo, ahorita nos queda disfrutar de la clasificación al Mundial, sabemos que se nos viene un partido contra Paraguay que está en nuestras manos, hoy celebrar y mañana con los pies en la tierra analizar. No, que siga soñando, que siga ilusionada con lo que es el fútbol, que ahora las puertas son más grandes que nunca. No, físicamente me encuentro bien, sino directamente Chelsea no me ha dejado estar aquí, no me ha dado permiso, entonces contenta, feliz, en una nueva etapa, un proceso que ya pasé, que fueron las lesiones de este año.
7: Jotas, ahora el próximo martes enfrentando a la selección de Paraguay en condición de visitante, se juega la selección Colombia el título de esta Liga de Naciones que también se entrega por primera vez en la historia, y es que recordemos hay dos selecciones ya clasificadas, hablamos de la selección Colombia y de la selección de Argentina, quienes consiguieron obviamente un puntaje perfecto, prácticamente perfecto. Argentina tuvo un empate en su última salida, así que consigue dos puntos menos, Colombia es líder con 17, Argentina tiene 15, y ahora en el último partido se disputará este título de la Liga de Naciones, que sería por supuesto muy importante para la selección Colombia sumar a sus vitrinas.
0: Bueno, una maravillosa noticia también en lo que tiene que ver con el seleccionado femenino de fútbol. Mañana tendrá su partido ante Paraguay, pero ya tiene un lugar asegurado en el Mundial del próximo año en Brasil. Tenemos la imagen, Guilherme, me encanta ser portador de buenas noticias. En la transmisión de YouTube de la FM, Atenti Fior Avanti, a todos los amigos que se van conectando, se van sumando a nuestra transmisión en el YouTube de la FM. Tendremos la imagen del partido Colombia-Jordania en directo desde San Diego, California. Así es, no solamente nuestro relato, nuestros comentarios con Guillermo Arango, Sebastián Heredia, Carolina Castellanos, también tendremos la imagen del partido. Así que en YouTube de la FM, así es, tienes el partido Colombia frente al seleccionado de fútbol de Jordania. Ya estaremos repasando las formaciones de los dos equipos. 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Informa la FM a las 6 de la tarde es el partido. Aquí estamos junto a Guillermo Arango y Siachoque, Sebastián Heredia, Carolina Castellanos, con nóminas confirmadas. Me pareció ver la planilla oficial no ver a Richard Ríos, Guilherme.
3: Así es, Jotas. Creo que ha perdido su puesto, al menos si vemos el resto de los jugadores, que es casi que la nómina de memoria, es decir, Luis Díaz, Hans, Lerma, Davinson, Lucumí, Daniel Muñoz, Vargas, Mojica. Hacemos que el juego, que prácticamente ha perdido la titularidad Richard Ríos porque aparece Gustavo Puerta, lo cual me parece justo. Creo que acá los puestos no están comprados ni escriturados, ya eso lo ha demostrado ya Néstor Lorenzo. Sabe que aquí también está en juego su prestigio y el de la Selección Colombia, en un puesto donde intentó darle la mayor continuidad posible a un jugador que rinde en el Benfica, porque lo ha hecho bien en el Benfica, con sus altibajos, sobre todo cuando llegó por primera vez a jugar en una liga europea proveniente del Palmeiras, pero donde Gustavo Puerta ha tenido una carrera meteórica, llegando del Bogotá Fútbol Club a la Liga de Alemania. En la Liga de Alemania, si bien jugó muy poco, perteneció al famoso Bayer Leverkusen del otrora técnico Xavi Alonso, hoy nuevo técnico del Chelsea, equipo que fue campeón y un oasis en medio del desierto, en medio de tantos títulos del Bayern Múnich, con el equipo de Florian Wirtz, de Andrić y de compañía, que fue campeón. Y Gustavo Puerta hizo parte de ese plantel. Después llegó al Hull City, donde jugó varios partidos de titular, para llegar a un equipo de segunda división. Puede que sí, jugando en segunda división, pero ascendiendo después de muchísimos años al Racing de Santander, y con varios pedidos de varios equipos importantes de España, de Inglaterra, de Alemania, que quieren a Gustavo Puerta. Así que va a ser muy difícil que el Racing pueda sostenerlo. Además, Racing compró la ficha de Gustavo Puerta, esperando obviamente una muy buena Copa del Mundo, que ojalá la pueda tener, y ahora con la titularidad, que yo creo que en medio de todo, seguramente con este partido, obviamente si lo ratifica con un buen juego hoy ante la selección de Jordania, podrá tenerlo en solamente unos 12, 13 días ante la selección de Uzbekistán.
0: Así es el detalle que tiene que ver también con Sebastián, una especie de cábala que habitualmente incorporan aquellos alumnos de Carlos Salvador Bilardo. Y marcamos especialmente lo que señalaba Carolina. Colombia enfrentó a Jordania en la antesala al Mundial de Brasil 2014. Néstor Lorenzo, técnico del seleccionado colombiano, es del riñón, evidentemente, de José Néstor Beckerman, pero también de Carlos Bilardo, quien acostumbró al seleccionado argentino a que antes del Mundial había que enfrentar a un rival débil, respetándolo, por supuesto, y en aquella ocasión se volvió un clásico para la Argentina. Después rompieron la cábala en algún momento de la línea del tiempo, enfrentar a Israel. Bueno, antes de México 86, enfrentan a Israel, ganan y terminan ganando el campeonato del mundo. Y durante varios mundiales siguientes mantuvieron la cábala de ganar el partido último en términos de su preparación ante el mismo equipo, ante Israel. Como a Colombia le fue muy bien en Brasil 2014, y Carolina lo señalaba, enfrentamos al seleccionado de fútbol de Jordania, pues el técnico Lorenzo dice, tráigame a Jordania en San Diego, California. Estamos viendo imágenes en la intimidad del vestuario del equipo colombiano. Aquí tendrás la imagen del partido. En YouTube tendrás de la FM la imagen del partido. Sebastián, es un clásico enfrentar a Jordania entonces.
6: Pues clásico, clásico, no sé, lo cierto es que es un rival muy parecido al rival del 17 en el Azteca, que es Uzbekistán. De hecho, el mismo Néstor Lorenzo lo dijo así en la rueda de prensa, que buscaba similitudes en cuanto a los rivales para preparar. Yo creo que esa es una de las razones por las cuales hoy pone el equipo titular. Por eso hoy creo que los 11 que van a saltar van a ser, yo creo, dependiendo obviamente lo que pase hoy en cuanto al análisis, en cuanto a lo que puedan evaluar los asistentes y el cuerpo técnico de la selección, será, no creo que cambie mucho el equipo que juegue hoy al que juegue el próximo 17 contra Uzbekistán. Es claro y es obvio que este equipo necesita rodaje, que este equipo necesita minutos en cancha, y eso es lo que está buscando Néstor Lorenzo. Y si le puede sumar que se enfrente contra un equipo lo más parecido posible a ese rival del debut del Mundial, creo que es el escenario en el que hoy nos estamos enmarcando aquí en San Diego, en una ciudad que no será ciudad sede, pero que tiene a dos equipos en sus instalaciones o en sus alrededores, teniendo su campamento base. Así que es una ciudad, digamos que satélite del Mundial. A dos horas está Los Ángeles, y obviamente pues San Diego ha sido designada para Suiza y para, si no estoy mal, República Checa, para ser la sede de campamento base de esas dos selecciones.
0: Así es el escenario para las dos selecciones, en donde Colombia evidentemente va a enfrentar a Uzbekistán, a República Democrática del Congo y a Portugal. Y el seleccionado de Jordania tiene al campeón del mundo en su zona, tiene el equipo argentino junto a Argelia y junto al conjunto de Austria. Marcamos señal horario en Colombia a las 5 de la tarde, 22 minutos. 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
0: Tendremos la imagen del partido a las 6 en punto de la tarde en San Diego, California. Colombia ante el seleccionado de Jordania. Recordemos, Caro, la ruta de Colombia con las fechas y el horario para que todos los amigos de la FM se vayan agendando. Pueden ver el partido aquí, este, Colombia frente a Jordania, en nuestra transmisión de YouTube de la FM. La FM, la FM, Somos Mundial. Claro.
7: Jotas, la selección Colombia integra el grupo K de esta edición de la Copa del Mundo, la primera con 48 selecciones, la primera en 13 países distintos, hablamos de Estados Unidos, México y Canadá. El primer partido de la selección Colombia será enfrentando a la selección de Uzbekistán el miércoles 17 de junio a las 9 de la noche, hora de Colombia. Después se estará enfrentando el martes 23 de junio a la selección de República Democrática del Congo. Este partido que va a ser en Guadalajara a las 9 de la noche. El primero, recordemos, en Ciudad de México. Y estará cerrando este camino en la fase de grupos enfrentando a la selección de Portugal, uno de los países con más solicitudes de entradas, el sábado 27 de junio a partir de las 6:30 de la tarde, hora de Colombia. Este es el camino que tendrá la selección en esta fase de grupos de la Copa Mundial del 2026. Fotos.
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3: Yo espero que siga retomando confianza Luis Javier Suárez después de ese golazo que mascó contra Costa Rica.
0: 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En la antesala al campeonato del mundo aquí en San Diego se enfrentan el seleccionado de fútbol de Colombia y de Jordania. Estamos a través de la FM. En YouTube de la FM tienes la posibilidad de acceder a la imagen del partido. Aquí tendrás el partido. No solamente en nuestro relato, los comentarios de Sebastián Heredia, Guillermo Arango, Carolina Castellanos, sino también tendrás la chance de ver el partido Colombia frente al equipo de Jordania. 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
0: Muy bien, Sebastián Heredia Ferro, formación titular del equipo colombiano.
6: Bueno, el equipo entonces elegido por Néstor Lorenzo tendrá a Camilo Vargas en el arco con el número 12, lateral derecho Daniel Muñoz, que regresa luego de haber llegado unos días después de su triunfo y de su victoria en la Conference League con el Crystal Palace. Davinson Sánchez con el número 23, John Lukumi, uno de los cambios en vez de Willy Erdita, central por izquierda, y Johan Mojica, lateral por izquierda con el número 17. Jefferson Lerma con el número 16, Gustavo Puerta con el número 14 y John Arias con el número 11. Habrá que ver si va a jugar 4-2-3-1 o Gustavo Puerta va a hacer las veces de interior para jugar 4-3-1-2. James Rodríguez, capitán con el número 10, Luis Díaz con el número 7 y Luis Javier Suárez con el número 25, los 11 elegidos por Néstor Lorenzo para el partido de hoy frente a Jordán.
0: Muy bien, es la formación titular del equipo colombiano, aquí a través de la FM, 5 de la tarde, 27 minutos, es la hora del café, tomémonos un tinto, seamos amigos, Café Águila Roja de la calidad certificada de arriba, ¡se ánimo!
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0: 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Estamos viendo el calentamiento precompetitivo para nuestros amigos que están sintonizando la señal de YouTube de la FM. Estamos viendo el calentamiento precompetitivo del equipo colombiano, porque sí, podrás ver el partido, tendrás imágenes del partido aquí en la transmisión de la FM en YouTube. El abrazo para todos los oyentes de las distintas frecuencias de la FM en Bogotá, 24.9 FM. 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
0: El próximo jueves desde la Azteca, Dios mediante, el partido inaugural entre México, el equipo mexicano frente a Sudáfrica, partido que marca, Guillerme, el mismo juego de apertura de Sudáfrica 2010.
3: Sí, señor. Partido que terminó 1-1, el famoso gol de Shabalala y la celebración icónica, como si estuvieran andando en bicicleta, como una motico, el baile famoso, ¿no? Claro, que fue tan icónico en el Soccer City de Johannesburgo.
7: Lo recordamos mucho por el bailecito, porque por lo que generó además, y porque era, digamos, el anfitrión en Sudáfrica, además uno de los países que, uno de los primeros africanos que tenía una Copa del Mundo, y el famoso bailecito de derecha, izquierda, y el movimiento de la motico, de la bicicleta.
3: Exacto, vamos a tener una inauguración y una apertura de partidos distinta. Los jugadores ya no van a estar en una alineación horizontal mirando hacia alguna de las tribunas, sino en el centro del campo circular con dos banderas enormes, tal vez las más grandes que hemos visto en la historia de los mundiales. Ya lo adelantó FIFA y he tenido información que va a ser bastante espectacular. Bueno, propio de Hollywood, propio de Norteamérica, ¿no? No podemos hablar solamente de Estados Unidos, sino que acaba de estar agolpado primero, inauguración en México, donde estaremos, si Dios quiere, el próximo jueves con este mismo equipo de trabajo, con Alejandro Fernández, J Balvin, Belinda, bueno, y otros artistas.
7: Danny Ocean, ¿no?
3: Ah, sí.
7: Danny Ocean también.
3: ¿Usted cuál es el que más espera?
7: J Balvin, el colombiano.
3: Sí, Sebastián me dice que Belinda.
6: ¿No? Yo voy a ver fútbol, a mí me da exactamente igual el que cante, el que baile.
3: Amargado.
7: No, claro. Danny Ocean también, claro. Representación nada más, un poquito más latino, ¿no?
6: Sí, Danny Ocean lo vi hace poquito y...
3: ¿Flojo?
7: ¿En serio?
6: Más sabor, un vaso.
7: Ay, bueno, yo pensé que
3: pero,
7: era bueno.
3: Pero lo importante es que cada
6: las
3: sede...
6: Las canciones son iguales las de Danny Ocean.
3: Cada CDJ va a tener su propia inauguración, pero...
6: Cristian Nodal, ¿no?
3: Cristian Nodal, por supuesto, y Alejandro Fernández. Alejandro Fernández, maravilloso. Ese sí, yo creo que es el que yo más espero para Ciudad de México.
7: ¿Te faltó el Sol de México?
3: Pues, así que el hombre es muy exclusivo. Él no se deja ver por allá ni de vainas. Creo que fue una vez a la Bombonera un partido de Boca.
7: ¿Así?
3: El resto del fútbol poco y nada le interesa. Sí, es hincha de Boca.
0: Miguel?
3: A Luis Miguel, sí, sí, sí. Y dicen que es hincha de las Águilas del América.
0: Le pago lo que sea a un concierto de ese señor.
3: No, es un
0: señor
3: maravilla.
0: Sabe cantar.
3: Sin
0: ese
3: duda.
0: Señor sabe cantar.
3: Claro, y no va con los traguitos últimamente con los que va Alejandro Fernández. Esperemos que Alejandro esté en óptimas condiciones, que en los últimos ha estado...
7: Como bastante afectadito.
3: Bastante afectadito. Lo importante es que cada sede Jotas va a tener una inauguración. Tanto Toronto, también como Los Ángeles, donde va a empezar el partido de Estados Unidos ante Paraguay. Entre otras cosas, ayer vimos un partidazo, la verdad me lo vi completico. La selección de Estados Unidos que perdió 2-1 ante Alemania.
6: El golazo el de Estados Unidos.
3: El de Robinson, qué golazo. Pero finalmente terminó perdiendo su partido de ayer. Una jornada donde realmente ya vivimos prácticamente la Copa del Mundo y varios jugadores que están cayendo, ¿no? Ojalá... hoy nos vaya bien en ese aspecto.
7: Marruecos hoy, ¿no? Estaba enfrentando a Noruega y terminó con 2 jugadores lesionados. Estaba viendo ese partido y la verdad es que un Noruega bastante afectado por las condiciones climáticas. Un duelo que se estaba disputando en New Jersey y estos jugadores no sabe cómo estaban buscando todo el tiempo la sombra porque de verdad estaban bastante afectados por el clima. Sabemos obviamente que Noruega es un país nórdico con condiciones climáticas muy distintas y Marruecos termina entonces con 2 jugadores lesionados, uno en la primera parte, uno en la segunda parte, y terminó en victoria finalmente para el equipo de Marruecos, este uno de los grandes amistosos que se vivió en la última jornada.
3: Más lo del viernes donde pues Paraguay sufrió la baja, al menos por los 2 primeros partidos, de Julio César Enciso, su máxima figura que nos hizo la fiesta en Barranquilla. Parece que se pierde, seguro el primer partido, dicen que el segundo, y Brasil perdió a Wesley ayer en la victoria ante...
9: ¿Y lo perdió definitivamente?
3: Lateral derecho, sí, ha sido ya desafectado y va a llamar un volante, Ederson, futuro nuevo jugador del Manchester United, del volante de Atalanta, Jotas.
9: Bueno, primera baja entonces sensible para Brasil, y decir que en algodones está de todas maneras Neymar. Ayer Brasil ganó 2-1 Egipto, bien Bruno Guimaraes y muy bien Endrick en el segundo tiempo. Yo no sé, esa pelea por el ataque por banda derecha, perfil cambiado, que aparentemente pudiera llegar a ser de Endrick, quien también podría, dicen algunos medios españoles, Guillo, ser requerido por Mourinho. Hoy el Real Madrid tuvo elecciones de presidente, ganó Florentino Pérez, el técnico del Real Madrid será José Mourinho, y muchos apuntan a que Endrick estaría siendo llamado nuevamente por el Real Madrid para la gestión de José Mourinho.
3: Sin duda, yo creo que Endrick podría volver perfectamente con este nivel con el que cerró tanto en el León y lo que está mostrando en la selección brasileña, que es un delantero prolífico con muchos goles y que también participa en el circuito de juego de Brasil. Bueno, pero tenemos voces, Caro, a esta hora aquí en la transmisión de la FM previo al partido, ya solamente a 25 minutos del inicio de Colombia.
9: Tendremos la imagen, déjeme recordar antes de que vayamos con Caro y las voces. Tendremos la imagen del partido, así como en este momento quienes están viendo la señal de YouTube de la FM, el trabajo precompetitivo del seleccionado colombiano de fútbol. A las 6 de la tarde tendrás la imagen del partido. Aquí puedes ver el partido con nuestro relato, nuestros comentarios en la FM. 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
7: Vamos entonces con las voces de los protagonistas. Hubo conferencia de prensa del técnico Néstor Lorenzo de la Selección Colombia previo a lo que iba a ser este duelo ante la selección de Jordania. Y por supuesto que se tocaron varios temas. El primero, por supuesto, el tema de la polémica. Guillo, Sebas, todo lo que pasó en esa entrega de pabellón nacional, todo lo que pasó con el presidente Gustavo Petro, con su hija Antonella, algunas actitudes que estaban asegurando varios de los aficionados con relación a los referentes de la Selección Colombia, y esto fue lo que respondió el técnico Néstor Lorenzo de todo lo que ocurrió con relación a esa polémica y de cómo prepara el equipo, él como cabeza de este cuerpo técnico, para brindar un poco a los jugadores de cara a lo que va a ser la participación en la Copa del Mundo. Escuchamos entonces al técnico Néstor Lorenzo con relación a lo que fue esta polémica.
10: El grupo ya está acostumbrado a estas cosas, ¿no? Yo siempre digo que tenemos que estar blindados tanto a las críticas como a los elogios, ¿no? Y la crítica hacerla internamente. Con respecto a lo que pasó ayer, nosotros fuimos a un acto protocolario que fuimos y lo hicimos con respeto y con mucho orgullo, ¿no? Recibir la enseña nacional para el grupo es algo que lo tiene bien asumido, ¿no? Desde que estamos nosotros, el equipo siempre jugó para todo Colombia. Y es más, en las arengas previas a los partidos, la arenga del capitán de turno, digamos, el que esté de capitán y de muchos de nosotros es: jugamos para todos, jugamos para 50 millones de colombianos y jugamos para darle alegría a ellos. Así que ese compromiso que asumimos ayer recibiendo la enseña patria lo tenemos asumido ya de por sí, desde siempre. Y yo sé el compromiso y la entrega que tiene este grupo con ellos. Así que sabemos que ha habido malas interpretaciones, videos cortados, cosas que se están hablando, pero la verdad es que nosotros siempre bregamos por la unión, por la entrega, por hacer las cosas de corazón, con amor, y el grupo está comprometido 100% con la camiseta y la bandera de Colombia para todos, para los 50 millones.
7: Las declaraciones entonces de Néstor Lorenzo con relación a esa polémica, no sé si ustedes tuvieron la oportunidad de ver el mensaje que publicó Antonella, la hija del presidente Gustavo Petro, de un mensaje de James Rodríguez, asegurándole que va el saludo, que va la foto, que le envían la camiseta y pues al final asegurando que no la había escuchado, que no había tenido la oportunidad de poder escuchar el pedido de la foto que le pidió en su momento Antonella. También habló, por supuesto, del reto, de lo que se viene para este partido con Jordania, de por qué hay que disputar este duelo previo al debut mundialista, y esto también fue lo que dijo Néstor Lorenzo.
10: Bueno, nosotros tenemos que asumirlo, ¿no? Es un partido que es el partido previo a la Copa del Mundo y tenemos que asumir que si queremos llegar lejos como queremos, si bien tenemos que ir partido a partido, tenemos que mejorar y que ser un buen partido, ¿no? Yo creo que ni una derrota ni una victoria marca el futuro, pero bueno, para ganar confianza, que es muy importante en este tipo de torneos, sería muy bueno hacer un buen partido y ganar.
7: Con relación a Jordania, con esas características para aprovechar pensando en el debut mundialista ante Uzbekistán, también tuvo la oportunidad de hablar el técnico Néstor Lorenzo, el esquema que presenta su rival, cómo probar, cómo intentar, cómo buscar las maneras para hacer un buen debut mundialista. Esto dijo el entrenador argentino.
10: Sí, bueno, Jordania es un equipo que tácticamente parecido a Uzbekistán en cuanto a que juegan con línea de 5, de pronto puede jugar un 5-3-2 o un 5-4-1 como Uzbekistán también. Así que, bueno, Uzbekistán a veces representa, además de la línea de 3, en bloque medio o alto juega 3-4-3, ¿no? Pero más que nada, prepararnos nosotros, ¿no? Creo que nosotros, más allá del rival que es parecido, ¿no? Son dos equipos mundialistas. Jordania es un equipo mundialista que ha clasificado una zona que es dura, ha hecho buenos partidos. Creo que lo que yo quiero es ver a Colombia, ¿no? Es más allá del rival, saber cómo enfrentarlo, pero encontrar los caminos que nos lleven a la victoria, ¿no? Ese es el desafío de este partido en particular.
7: Las declaraciones entonces del técnico Ernesto Lorenzo en esta conferencia de prensa, Guillo Sebas, J.C., de lo que va a ser este duelo ante Jordania, de las expectativas, de los objetivos y por supuesto de lo que esperan tener. Ya pensando, y como decía Sebas, con esta nómina base que podría ser la titular en el debut mundialista ante la selección de Uzbekistán.
9: Muy bien, gracias, Caro, impecable. El detalle que tiene que ver con la pregunta que muchos nos hacemos es... Por supuesto, hay que jugar el Mundial, hay que jugar ante Uzbekistán, hay que jugar ante Congo, hay que jugar ante Portugal, hay que ver qué pasa después. El tema es, ¿qué va a pasar con Lorenzo antes de que inicie el campeonato del mundo? ¿Hay algo claro que tenga que ver con el resultado deportivo o al parecer estaríamos ante un eventual fin de ciclo? Les pregunto.
11: Yo creo que depende mucho de lo que pase. Sobre todo para que se quede. Lo cierto es que él tiene contrato hasta después del Mundial, hasta el 30 de julio, si no estoy mal. De ahí en adelante vendrán seguramente las negociaciones en dado caso que a la selección le vaya bien. ¿Qué es bien? Cuartos de final, creería yo. Octavos, también hay que ver cómo se da ese camino, esa participación en el Mundial. Lo cierto es que, pues, para nadie es un secreto que Álvaro González no quiere que Néstor Lorenzo continúe como seleccionador nacional. Ramón Yesurún ha dejado entrever que sí. Entonces tendrá que ponerse de acuerdo el nuevo comité ejecutivo de la Federación Colombiana de Fútbol y ahí empezar a tomar decisiones respecto a lo que será si continúa o no Néstor Lorenzo. Pero creo que depende mucho de cómo se desarrolle el Mundial y hasta dónde se llegue.
3: Yo estoy viendo cada vez más difícil la continuidad de Néstor Lorenzo. Obviamente pues todo está sujeto a los resultados. Si hace una gran Copa del Mundo, es decir, cuartos de final, en adelante, obviamente, creo que se hará el esfuerzo para que continúe. Sería muy difícil que no hiciera la Federación Colombiana de Fútbol un esfuerzo para que el entrenador continuara, pero tantas situaciones que se han suscitado, su relación con la prensa, algunas críticas, el manejo de grupo, esa necesidad, claro, obviamente, de buscar una renovación que no ha podido encontrar o que no ha querido hacer el propio técnico, y que yo creo que muchos dirigentes, como lo dice Sebas, ya están buscando, desde luego, de hombres muy poderosos como el mismo Álvaro González en cuanto a la dirigencia y en la toma de decisiones. Creo que yo veo al menos muy difícil que continúe después de la Copa del Mundo.
7: Guillo, y además, con relación a algunas versiones también de prensa que llegan desde Argentina, varios colegas han tenido la oportunidad de preguntar si verdaderamente está asegurado el futuro de Néstor Lorenzo, y a esa pregunta respondemos de la manera en como lo hizo Sebas, en como lo hizo Guillo, pero además contrapreguntando, aseguran muchos que Néstor Lorenzo sería una de las opciones de Riquelme para llegar a la dirección técnica de Boca Juniors, que ya supuestamente se dieron unos primeros acercamientos, es lo que confirman desde la prensa de Argentina, y que quiere que sea Néstor Lorenzo el que pueda llegar a ese banquillo del equipo Xeneize, y que además se habla de la posibilidad que Sebastián Villa, uno de los jugadores polémicos con su presencia en esa lista de 55 en la Selección Colombia y que actualmente también está en el fútbol argentino, podría regresar a Boca Juniors en un pedido especial precisamente de Néstor Lorenzo. Por eso es que se habla mucho de lo que podría llegar a ser ese fin de ciclo de Néstor Lorenzo en la Selección Colombia para que volviera a dirigir a un equipo sudamericano. Recordemos que el último antecedente había sido de Melgar de Perú.
3: Yo creo que eso es lo que más lo ha terminado de desgastar. Si algún ahorro le quedaba, sobre todo con la dirigencia y con el público, ha sido el caso Sebastián Villa. Más allá de que había gente que estaba a favor de su convocatoria, y lo hay como en todo, ¿no? Usted sabe que sí. En esta polarización que hay, no solamente política, sino también se da en este tipo de casos, sobre todo hablando de las segundas oportunidades y demás, que es un debate que se puede dar, obviamente, dentro del marco del respeto, desde luego. Pues lo de Sebastián Villa creo que también terminó por desgastarlo, porque se sabe, obviamente, a ciencia cierta, que él quería llamarlo, lo metió en una preslista, y sus declaraciones a diferentes medios de comunicación lo han terminado de dejar expuesto, Jotas, a Néstor Lorenzo en su manejo de grupo, en su manejo también frente al liderazgo que tiene frente al equipo y también el manejo que tiene frente a la dirigencia. Yo creo que eso, obviamente, la única manera de cambiarlo es con un buen resultado en la Copa del Mundo. Usted sabe que eso, cuando hablan en la cancha, termina borrando todo lo que pase. La foto o no foto con la hija del presidente, lo que pasó con Villa, los malos resultados al final de las eliminatorias, porque ya son muchas cosas, que el desayuno o no con los periodistas, son situaciones que vienen desgastando. Pero si Colombia hace un buen Mundial, usted sabe que eso termina pasando en segundo plano.
9: Pero totalmente, en el mundo de dinámicas competitivas, pues evidentemente los resultados gobiernan. Escuchan la FM aquí en la antesala del último juego de preparación de Colombia de cara al campeonato del mundo, Colombia frente a Jordania en San Diego. En la FM, en YouTube, tendrás imagen del partido. El partido lo podrás ver en la transmisión de YouTube de la FM. 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El jugador que vale oro es Puerta. 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A ver, Rodríguez está hablando a través del canal RCN, mi querido Marquitos. Lo tomamos al número 10 del equipo colombiano.
12: Como lo hemos vivido en la Copa América también, con esa energía de todo el mundo, que se hable una misma cosa, que ser campeón, y tenemos con qué ser campeones y vamos a llegar allá a competir, a ir a cada partido, querer ganar como lo hemos hecho siempre.
9: A ver, repasemos, mi querido Guillermo Sebastián Caro, el recorrido de Colombia, la eventualidad de un primer lugar, de un segundo lugar de grupo y de un mejor tercero. ¿A dónde iría, independiente del rival que corresponda? No nos metamos tan lejos en esas Honduras, si es Inglaterra, si es Croacia, si es Ghana. No, si Colombia gana su zona, ¿a dónde iría a jugar 16avos de final?
3: Bueno, Jota, mire, si Colombia es primero de su grupo, jugaría en Kansas City, Missouri, uno de los estadios más grandes de la Copa del Mundo. No obstante, ese estadio va a ser una de las sedes, el día de mi cumpleaños, el 11 de julio, de uno de los cuartos de final. Sí, a mí siempre me cae mundial en el cumpleaños. Kansas City, Missouri, en el Arrowhead, ¿no?
11: Sí, en el estadio de los Kansas City Chiefs.
3: Ahí se va a jugar el partido de Colombia, si es primero de su grupo.
11: Todo el centro de Estados Unidos.
3: Exacto.
9: Bueno, ahora sí digamos, ¿contra quién? ¿De qué zona?
3: Bueno, sería contra el tercero del D, del E. A ver, porque es que tengo acá.
9: Menos mal. O sea, contra un mejor tercero.
3: Sí, contra un mejor tercero. Espérese, yo ya. Menos mal me traje el álbum del mundial.
11: Primeros contra un mejor tercero. Segundos contra el primero del grupo de Croacia e Inglaterra. Ese es en Toronto. Y siendo mejores terceros, dependiendo en dónde quedemos, en Atlanta contra el primero de Canadá y Suiza.
7: El grupo
3: exacto.
7: L.
3: Mire, entonces el primero del K, que es Colombia, sería Colombia, en este caso hipotético, en Kansas contra el tercero del D. El tercero del D es el grupo de Estados Unidos, Paraguay, Australia y Turquía. Si no hay tercero en ese grupo, se movería al del E. El de Alemania, Curazao, Costa de Marfil y Ecuador. Si no hay en ese orden.
9: Apunte Colombia, Ecuador en Kansas City.
11: Bueno, listo.
3: Dios mío.
11: Y apunte algo que no va a pasar.
7: No.
11: A partir de
7: bueno.
9: En el ¿usted diría que yo soy el profeta de lo inverso?
11: Pues, los últimos años me dan muchos elementos para probar eso, Jota.
7: Jota, no conozco un pronóstico que le hayas apuntado.
9: El profeta de lo inverso. Bueno, ¿qué pasa?
3: Después se correría, si no, al I. El I es el grupo de Francia, Senegal, Noruega y Irak. Y el último, la última, es que son cinco opciones. Entonces, ¿para qué seguimos? ¿Es el J o el L? Entonces, bueno, ahí sí, en ese orden de ideas, yo creo que no vamos a llegar hasta allá. Como decía Sebas, entonces, el segundo del grupo de Inglaterra, de Croacia, de Panamá o de Ghana en Toronto, que ese es el que más se le está apuntando, porque dentro de la normalidad
9: si
3: del fútbol,
9: segundos.
3: Si somos segundos, que no es tan normal, pues podríamos apuntarle a Canadá. Aquí ya todos tenemos visa canadiense, por si acaso, para esa vuelta.
9: ¿Y ese partido qué día sería?
3: Ese partido sería
9: Toronto,
3: el 2 de julio. 2 de julio.
9: O sea, estamos hablando de que 16avos viene siendo 2 de julio.
3: Exacto.
9: Así, o sea que va a haber una maratón importante, porque
3: es que si
9: de
3: somos
9: 16avos a la final, que es el 19 de julio, habría un recorrido de 1, 2, 3, 4, 5 partidos.
3: Sí, son muy pocos días. Y en cambio, si somos primeros, es un día más de descanso. Es que ser primero sería una ventaja en todo sentido, porque además el grupo es un grupo que no es tan fuerte. O sea, es Paraguay, Australia, Turquía. Bueno, en estas de pronto vamos con Turquía y bueno, hasta es Turquía que nos enreda la vida, ¿no?
11: Es que con eso que dice Jotas, en junio, desde que empieza el Mundial el próximo jueves, hasta el 19 de julio, solo hay cinco días, sí, sin partidos. El 8 de julio, el 12, el 13, el 16 y el 17. De resto, todos los días hay partido.
3: Exacto.
9: Es que creo que el primer día sin fútbol es post octavo de final.
11: Sí.
9: Es decir, entre 16avos de final y octavos de final, todos los días hay fútbol.
11: No, no, no. El 7 de julio es la última ronda de la ronda de 32, es decir, de 16avos de final. Hay jornada de descanso el 8 de julio y ya el 9 de julio se juegan los primeros octavos de final.
9: Ok, que se juegan cuatro días se juega.
11: Sí, en Boston, en el SoFi Stadium en Inglewood, en California, en Miami y en Kansas City.
3: Si somos terceros, solamente hay una combinación para el tercero del grupo de Colombia, que es el grupo K. Es jugar el primero de julio, o sea, ese es el peor de los escenarios en el sentido que tenemos inclusive un día menos de descanso si somos segundos.
11: En Atlanta, ¿no?
3: Es en Atlanta el primero de julio ante el primero del grupo de Inglaterra. Es decir, podríamos ver nuevamente un Colombia-Inglaterra.
11: Ahora, en desplazamiento es quizá el más sencillo, ¿no? Porque sí. Miami-Atlanta en avión hay 40 minutos, ¿no? Una hora.
3: Sí, una hora, no sé, muy cerquita. Es ahí al lado. Esas son las opciones.
9: Bueno, muy bien, estamos a través de la FM, la radio del Mundial, Colombia frente a Jordania a las 6:00 de la tarde. Todavía no salen los equipos, aquí tendrás en la FM imágenes del partido. 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
9: Colombia con Camilo Vargas en el arco, el Dani Muñoz, Davinson Sánchez, John Lucumillo, Mojica en el cuarteto de fondo, en la mitad de la cancha, Larma Puerta. Más adelante, John Arias, James Rodríguez, Lucho Díaz y Luis Javier Suárez. El atacante que lo quieren en el Fenerbahce, ¿se quedará en el Sporting de Lisboa o irá a Turquía, Guilherme?
3: Bueno, ahora están mencionando otro tipo de delanteros, ¿no? Eso como que está bastante cambiante. Ojalá se quede en el Sporting.
11: No, ya no, porque el presidente, no. El candidato a presidente, que era el que lo iba a llevar, perdió la selección.
3: Sí, es que vi otro delantero que sonó hoy, para el Fenerbahce. Bueno, ojalá eso.
7: Mira, el dato de Miami a Atlanta, 2 horas 5 minutos, la distancia entre esas dos ciudades, el vuelo. O sea, es un poquito más.
3: Bueno, menos mal.
9: Yo creo que Canadá está en la órbita, pero por los lados de octavos de final. ¿Cómo es esa historia? ¿Cómo llegaríamos a Canadá, pero no en 16avos, Guilherme, sino como octavos?
3: Ah, no, eso es si llegamos a Vancouver, si ganamos el partido de Kansas, siendo primeros de grupo, jugaríamos en Vancouver. Esa me gusta, ¿sabes? Porque dicen que Vancouver es muy bonito. Muy bonito. Toronto es, a ver, ¿cómo les diría? Un Nueva York parco, aburridito. Pero es bonito.
7: Pero es que
3: es bonito, o sea, Toronto es bonito.
7: Verano, ¿no?
3: ¿Ah?
7: Pero es verano, puede que esté un poquito más bonito.
3: No, pues el Mundial de todas las ciudades deben estar animadas. Pero es que Vancouver cuentan que es espectacular. ¿No? Es una ciudad, obviamente, ese sí, es un viaje de 5 horas.
7: A ver,
3: creo que 5 horas.
11: Que de Miami, Estados Unidos
7: de Miami sí. De Kansas.
3: Ah, bueno, de Kansas debe ser 3 horas, 3 horas y media.
11: Ah, porque Vancouver. Es que es de costa a costa.
3: Sí.
9: Debe o sea, es cerca a Seattle, Washington.
3: Sí, es cerquita. De Seattle a Vancouver es cerquita. De hecho, hay el grupo de Estados Unidos, hay partidos en Vancouver, porque se juega en esa costa. A ver.
9: Pero por más de que sea verano, el verano de esa parte de los Estados Unidos y de Canadá es Bogotá en enero.
3: Sí, no es tan fuerte, pero sí calienta. Sí, caliente.
9: Calienta un poquito.
3: Sí, caliente.
7: 7 horas 22 minutos de Kansas a Vancouver.
3: ¿Qué?
7: 7 horas 22 minutos.
3: Yo pensé que era más.
9: Magnífico. Corto. Para dormir todo el vuelo.
7: La mejor forma de ir a Kansas City, a Canadá, es en un vuelo que dura 7 horas 22 minutos.
3: Bueno, los que pueden dormir en el avión, maravilloso. Les cuento.
9: Yo le duermo 3 horitas. 3, 4 horitas. Y con eso usted tiene. Muy bien, marcamos señal horario en Colombia. 5:56 de la tarde. 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
0: 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El jugador que vale oro para Colombia es James Rodríguez. 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
0: Bueno, el equipo de Jordania, número uno, Abulaila. En el fondo, 4, Najib, número 3, Alarreb, número 5, Obaid, número 17, y Taha, número 20. En la mitad de la cancha, la presencia de Rashdan, número 21, Rawabde, número 8, Tamari, el número 10, Fakwori tiene el número 11, y en punta, Olwan. Creo que se me escapó uno, me falta uno. Me falta uno de la mitad de la cancha hacia adelante. Tengo al 21, tengo al 10, tengo al 8, tengo al 11 y tengo al 9. Se me escapó uno.
4: A ver, repítame, Goticas.
0: A ver, tengo el 21 de la mitad de la cancha hacia Nizar adelante.
4: Nizar al-Rashdan. Ese es el
0: Rashdan
4: 21.
0: Rashdan tiene el número 21, ¿correcto?
5: Sí.
0: Eso lo tengo.
4: Al-Rawed, el 8.
0: El 8 al-Rawed,
4: sí.
0: Lo tengo.
4: Sí. La figura que es el 10, Musa Tamari.
0: Tamari, número 10.
4: Sí.
0: Tengo al 11, que es Fakwori.
5: Sí.
4: Sí, es el extremo por izquierda.
0: Y tengo a Olwan, número 9.
5: Adelante.
4: Ese es el 9, sí. Ahí
5: adelante.
4: Está.
0: Le falta uno.
4: ¿Del medio
5: son
4: campo?
5: Son cinco en la defensa, Jotas.
4: Es que son 5.
0: Okay.
4: Es un 5-4-1.
0: Entonces tengo al 3, al 5, al 17 y al 20. ¿Cuál se me escapó?
5: El 23, que es el capitán.
4: El lateral por derecha. Isan Haddad.
0: Haddad. Muy bien,
4: sí.
0: Jordania estará en la zona de la Argentina, Austria y Argelia. Colombia está en la zona de Portugal, Uzbekistán y la República Democrática del Congo. Escuchas la FM, en instantes arranca el partido. Ya estamos sobre la hora del partido. La verdad, tendremos una demora pequeña porque todavía no vemos a los jugadores que salgan al campo de juego del estadio de San Diego, California. Recordando que hay 2 horas de diferencia, hay 2 horas atrás de diferencia en torno a territorio californiano. Sale James Rodríguez, viene Colombia con el uniforme alternativo, camiseta azul, pantaloneta azul, medias amarillas. Sebastián, ¿será el uniforme del debut ante Uzbekistán? Le pregunto.
6: Sí, ese será el uniforme del debut. Después jugaremos los 2 siguientes partidos con la camiseta amarilla, pero nunca, o por lo menos en los 3 partidos, se utilizará el amarillo, azul y rojo. Se harán combinaciones entre amarillo, blanco y rojo, o amarillo, azul y blanco.
0: Muy bien, los equipos están formándose en el terreno de juego. Aquí tendrás imágenes del partido. El partido lo podrás ver a través de la transmisión de YouTube de la FM, camino al campeonato del mundo en San Diego, California, en territorio norteamericano. Colombia ante Jordania. Vamos con el acto de protocolo. Escuchamos primero, vamos con el himno de Jordania.

Termina el himno de Jordania y nos disponemos a escuchar el himno de la República de Colombia. Colombia, último partido de cara al campeonato del mundo.

0: cumplimiento de protocolo aquí en San Diego. Último tren al campeonato del mundo. Partido Colombia ante Jordania. Colombia con Camilo Vargas en el arco número 12, en el fondo 4. El Dani Muñoz será lateral contra la banda derecha. Los dos centrales, Davinson Sánchez y John Lucumí. Por izquierda, Joan Mojica. En la mitad de la cancha, la presencia de Jefferson Lerma. Gustavo Puerta más adelante contra la banda derecha. Seguramente John Arias. De número 10, la pelota siempre al 10, Javier Rodríguez. Por izquierda, Lucho Díaz. Y en punta, Luis Javier Suárez, el hombre del Sporting Lisboa. 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
0: Sensaciones, Guilherme, para Colombia. Lo más importante, hay que decirlo, no tener aporreados el día de hoy.
2: Sí, salir invictos en ese aspecto físico, pero también ganar, llegar motivado, jugar bien, obviamente, pues... Tampoco dramatizar si alguna cosa sale mal, pero lo más importante es llegar motivados, tranquilos, que los movimientos del técnico y la planificación salgan perfecta para que el partido ante Uzbekistán también salga de 10 puntos.
0: Rafael López, el árbitro mexicano, el día de hoy, las sensaciones, Sebastián Heredia, Carolina Castellanos, del partido que tendremos a continuación.
3: Pues que es ya la última prueba, las últimas horas de vuelo que tendrá que tener este equipo para afrontar lo que será Uzbekistán. Yo creo que es, y hay que ser reiterativos, lo más cercano, lo más parecido al equipo del próximo 17 de junio en el Estadio Azteca. Es decir, hay que ver hoy cómo funciona el equipo ante, obviamente, una propuesta muy parecida a lo que se va a encontrar con el equipo de Fabio Cannavaro en el debut del Mundial.
4: Y por supuesto buscar la oportunidad con la Selección Colombia de tener las mayores armas posibles, las mejores estrategias de cambio, de poder modificar en el momento en el que se dé obviamente el debut mundialista ante Uzbekistán. Esto va a ser fundamental, encontrar los hombres que puedan entregarle herramientas necesarias para cambiar rápidamente el esquema, para cambiar una idea y buscar por supuesto victorias.
0: Muy bien, va a arrancar la película. Aquí tendrás la imagen del partido como estás viendo en pantalla en este momento. La arenga, última arenga del seleccionado de fútbol de Colombia. Camiseta azul, pantaloneta azul en tono un poco más oscuro. Medias totalmente amarillas. Última arenga con Joan Mojica, con James Rodríguez. Bueno, muchachos, a jugar y a tocar la pelotica sin exponernos. Sin una entrada desmedida, porque si no nos perdemos lo que hemos venido soñando durante tanto tiempo. Va a arrancar el partido, gracias por acompañarnos. Estamos a través de la FM junto a Guillermo Arango, Sebastián Heredia, Carolina Castellanos. Es el equipo ganador en la FM. 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Esto, Sebastián.
3: Todo listo, todo preparado y en San Diego para el último partido de preparación entre Colombia y Jordania previo al Mundial. Y en el micrófono la FM, el relato es el narrador de Colombia del continente, el gran Jotas Mantilla.
0: Muy bien. Es una auténtica bendición de Dios estar aquí a través de la FM en el arranque de la película. ¿Están viendo el partido? Sí, vas a ver todo el partido aquí en YouTube de la FM. El abrazo para todos los oyentes de la FM en todas las estaciones del país, del equipo colombiano. La pelota la va sacando desde el fondo Camilo Vargas, corta y al pie la salida desde el fondo para el equipo colombiano. A través de Lucumí, tira la pelota hacia la banda izquierda, ahora buscando a Mojica. Mete el freno ante la marca del número 10 del equipo de Jordania, que es Tamari. La toca atrás Joan Mojica, desde el fondo sale otra vez el equipo colombiano con un control orientado y de zurda. A través de Lucumí, Lucumí la juega hacia la derecha, ahora para Davinson Sánchez. La tiene Colombia, propio territorio, la va tirando hacia la banda derecha, buscando al Dani Muñoz. Toca por el medio ahora para Jefferson Lerma. Primera posesión de pelota del círculo central para Lerma. La toca atrás ahora para Lucumí. Todo el equipo de Jordania detrás de la línea de la pelota, Sebastián.
3: Y lo primero que hay que decir es que es un 4-3-1-2. Como mediocentro Jefferson Lerma, de interior por derecha Gustavo Puerta, de interior por izquierda John Arias, como eje James Rodríguez. Es decir, que está buscando el reemplazante natural de Richard Ríos, que es Gustavo Puerta. Pero no es 4-2-3-1, sino 4-3-1-2.
0: Muy bien, es el dibujo táctico en el arranque del partido aquí en San Diego para Colombia, 0-0. Apenas dos minutos, está tocando la mitad de la cancha el equipo colombiano con puerta, la pierde, recupera el equipo de Jordania. Arriba con Alarueda, intentaba el pase hacia la zona derecha, buscando a Olwan, va recuperando Lucmila, va jugando ahora para el arquero Camilo Vargas. Sale desde el fondo Camilo, lo va tocando ahora para la salida que propone Sánchez. La va tomando Davinson Sánchez, juega en propio territorio y hacia la banda derecha ahora para James. James verticaliza para Gustavo Puerta, puerta y la apertura hacia la derecha y desde propio campo con el Dani Muñoz, se apoya en James. James atrás ahora para Lucmila, Lucmila va tocando hacia la derecha ahora para Sánchez. La tiene Davinson, lo viene a presionar Olwan, el número 9, tiene que tocar hacia el sector izquierdo del equipo colombiano. Sale a través del Lucumí, la tiene hacia el sector izquierdo para Mujica, la arco para atrás buscando a Lucho Suárez. Viene picando Lucho Suárez, sale Haddad en el despeje defensivo, va sacando la pelota a la Rabeva, a la línea lateral, reporte de costado del equipo colombiano. Marcamos señal horaria en Colombia a las 6 de la tarde, 8 minutos de la hora del café. 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
0: Movió la pelota Colombia con James para Lucho. Lucho la va tirando contra la banda izquierda para Mojica. Viene sobre la red y el fondo, viene al centro. Sacaba la pelota en el fondo Obaid. El rebote le favorece a Colombia siempre en zona media. Ahora con Lucumí. Escucha la FM tocando y tocando. Colombia en campo rival con Lerma. Lerma la va jugando hacia la derecha. Ahora para el Dani Muñoz en campo rival. Verticaliza buscando a James Rodríguez. La tiene el número 10 del equipo colombiano. Toca James ahora para Muñoz. Muñoz la va jugando atrás ahora para Sánchez. El toque de Sánchez para James. Toco y voy con Lerma hacia el sector izquierdo. Le marca el pase Mojica, la toca, sin embargo Lerma atrás ahora, círculo central para Lucumí, la tira muy larga, Lucumí no va a llegar de ninguna manera, Lucho Díaz, será saque desde la arda meta a Bulaila, la juega hacia la derecha ahora buscando a Haddad, la tiene el número 23 y capitán Haddad, toca por el medio ahora buscando conexión directa ahora con Rayan. Rayan la tiene que tocar atrás ahora para Alarev, el número 5 la tiene que tocar hacia el sector izquierdo ahora buscando a Obaid, Obaid y Haddad, y entonces viene el toque ahora para Alarev, y ahora la tienen que tocar hacia el sector izquierdo, lo ven en pantalla, porque aquí en la FM tiene la imagen del partido, posesión de pelota desde el fondo para el equipo de Jordania con Alarev, el número 5 lo va tirando frontal buscando conexión directa con Facuari. Facuari le baja de golpe de cabeza y la va jugando hacia el sector izquierdo, siempre el remate al arco, la pelota al palo, la pelota al palo, la pelota al palo, buen remate, creo que era de Facuari, el número 11 la hizo bien Guilherme, la pelota se estremece sobre el poste izquierdo de Camilo Vargas, la tuvo el equipo de Jordania.
2: Primer aviso del conjunto asiático a través de la joyita del fútbol jordano, es un jugador de 20 años que juega en el Pyramids, que hace poco fue campeón de la Champions League de África, es un jugador de solamente 20 años, muy joven, remate de larga distancia, falta de presión por ese sector, y el primer aviso es de Jordania, por poco la clava al ángulo y hubiera sido un golazo.
0: Qué cerca, Sebastián.
3: Sí, qué cerca. Pensé que Camilo la había...
0: Olwan. Olwan busca rayo de fondo. Viene el centro. Balón contra el área. Ah, aguanta la pelota arriba. El número 20. La va sacando de zurda. Tahuá. Termina rechazando Colombia desde el fondo con el Dani Muñoz. A buscar en la presión alta arriba. Lucha.

0: 8 días llegaba primero la cobertura defensiva, el número 5 a la red. Y entonces nos sorprendieron, Carolina, en el arranque nomás.
1: Y una de las complicaciones que vuelve a tener la selección Colombia es esa marca y esa salida por los costados. En esta oportunidad, llegando Jordania por el costado izquierdo, no logra llegar Daniel Muñoz para hacer el doblaje y ahí se presenta el remate del jugador de Jordania.
0: Va moviendo la pelota otra vez Jordania desde la zona intermedia. Rayán, el número 21, la juega hacia la derecha ahora para el número 23, que es Haddad. Va el capitán, verticaliza en dirección ofensiva, ahora buscando a Tamari. El número 10 busca conexión directa ahora con el número 9, que es Olo Owan. Perdía la pelota a puerta, que quedó aporreadito. Será tiro libre para el equipo colombiano. Y qué decir que Facuori, con ese remate que se estrelló en el poste izquierdo de Camilo Vargas, se comió el primero para Jordania. 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Y ahora ataca Colombia fuerte, lo va tirando contra la derecha ahora para el Dani Muñoz, busca el rayo de fondo, se le acababa la cancha al Dani Muñoz. ¿Quién es Guillerme, la figura de la cancha con Serbia? Entrega
2: la figura a Facuri, que hizo ese remate al palo.
0: 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Pregunta, amigo mío. 8 minutos de fútbol aquí en San Diego. 0 para Colombia, 0 para Jordania. 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Viene a recibir la pelota Facuori, venía la presión del Dani Muñoz. La tira abierta hacia la zona derecha en lateral. Va a reponer el equipo de Jordania. En las primeras de cambio, nada más hay que decir que el número 11 en el equipo de Jordania es el jugador que vale oro. 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La pelota va sacando nuevamente Jordania desde el balón ahora para Davinson Sánchez, que se apoya. Muñoz, Muñoz ahora para James Rodríguez contra la banda derecha. La va tirando con ventaja para Puerta. Uy, un pivoteo de cabeza malo. Se busca Vito Puerta, pero la intención de James es llover la pelota al área siempre, Guillerme.
2: Sí, sí, obviamente también la intención de Puerta es llegar al área. Su jugador que tiene esa personalidad, por eso por ahora le está ganando ese puesto a Richard Ríos. Es un jugador, Sebas, que tiene esa personalidad y bueno, de ahí la importancia de este partido para ver si se gana la titularidad contra Uzbekistán.
3: Sí, hay un detalle de James, mire cómo se tira bien a la derecha, casi que no está jugando por el carril central, y entonces hace a veces por momentos 4-3-1-2 o 4-3-3. James como un extremo, que evidentemente no es un extremo porque ya no le da físicamente para jugar por ese carril, pero sí se tira mucho al carril derecho.
0: Apura Colombia hacia la zona derecha, el Dani para James, James al borde del área, James al borde del área, le pega, James limpia el camino, toca el primer para la área, buena pared a sacar la pelota. Oba ahí desde el fondo para el equipo de Jordania, vuelve a la carga en el rebote Colombia con John Arias, de golpe de cabeza buscando a Lucho Díaz. El toque atrás de Lucho Díaz, interceptado el pase por el número 5, que es al revés. Intentaba la pelota larga ahora para All One, a recuperar Colombia y a tocar desde el fondo con el guardameta Camilo Vargas. Marcamos señal horaria en Colombia, las 6 de la tarde, 16 minutos de la hora del café. 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
0: James de primera, verticaliza para Lucho Díaz, mete el freno, pasa a largo en la barca, el número 10 Tamari, la toca Lucho Díaz para James Rodríguez, el número 10 para el número 7, el número 7 para el número 10, la pelota en la apertura ahora para Mojica, que es el número 17 del equipo colombiano. Se apoya en la salida desde el fondo y en la mitad de la cancha ahora con Arias para Díaz. El toque de Lucho hacia la derecha ahora para Davinson Sánchez. Estás escuchando la radio del Mundial aquí en San Diego. Por ahora 0-0 en 11 minutos de fútbol. Ya metió un postazo el equipo de Jordania. Colombia tiene la pelota en campo rival, la va tomando Gustavo Puerta hacia la derecha, marca la conexión directa a Muñoz, opta por jugar atrás en retroceso para Lerma. Lerma con el revés del pie derecho, lo va tocando atrás ahora para Lucumí. Apertura, tándem ofensivo por izquierda, James Rodríguez, el número 10 y el centro. Centro para Lucho Suárez, la bajó con el pecho para John Arias. Viene Arias, arriba, le pega al arco, la pelota en el de mí.

0: creo que en el número 5 a la Rabev. Y se va ancha y afuera, habrá tiro de esquina que va a levantar el equipo colombiano.
1: Es el primero del partido.
0: Davidito James. Finito James, mi querido Guilherme.
2: Qué pase el de James, y además cómo la baja Luis Javier Suárez para la llegada de John Arias con el remate que termina salvando Salim Obay del central por izquierda, la jugada más clara de Colombia, una vez más a través del 10.
0: Va a levantar el córner Colombia con James Rodríguez de zurda y el centro. Centro al área, va Lucumí por elevación, la palmotea al guardameta Abulaila. Va por el rebote Joan Mojica, la tira muy abierta contra la banda izquierda para James Rodríguez. Mal control, claro. Y hay lateral para el equipo de Jordania.
1: Y muy interesante ver cómo también a la explicación táctica de los movimientos que está haciendo James Rodríguez, también vemos a un Lucho Díaz que está partiendo mucho desde el costado izquierdo y está interiorizando mucho más el juego, buscando la asociación con el mismo Puerta, con el mismo James y con John Arias.
0: ¿Quién es la figura? 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
3: James Rodríguez.
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0: Así es el jugador que vale oro, James Rodríguez. 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El partido 0-0. 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El próximo miércoles estaremos desplazándonos a México para el duelo de apertura del Mundial el día jueves. México ante Sudáfrica en la estaca. La pelota va tocando Colombia con Lucho Suárez. El borde del área atrás ahora para Lerma, Lerma para James. James atrás ahora para Puerta, Puerta para James. La tiene el número 10. Aguanta la marca de dos hombres. La va jugando por izquierda ahora para Mojica. Mojica la va tirando bien abierta hacia la zona izquierda al borde del área para Lucho Díaz. Toca la pelota atrás Lucho Díaz ahora para John Arias. Mueve la pelota del equipo colombiano. De borde a borde, ahora verticaliza Lucumí buscando el Lerma, 12 la marca sobre Jefferson. Toca el Lerma atrás ahora buscando a Sánchez, lo va a apurar Facuori, el número 11 tiene que tocar la pelota hacia atrás, Davinson Sánchez para el guardameta Camilo Vargas. Son 14 minutos de fútbol. 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Queremos que escribas en nuestra transmisión de YouTube dónde llega Colombia en el campeonato del mundo. Vamos a llegar hasta 16avos, hasta octavos, hasta cuartos de final. Vamos a llegar hasta la semifinal. Vamos a llegar hasta la final. Vamos a jugar 8 partidos, vamos a jugar 6. De ninguna manera se puede jugar 7. O juegas 6 o juegas 8. ¿A dónde ves a Colombia en la Copa del Mundo? Por ahora el partido está 0-0. En 15 minutos de fútbol, Sebastián Heredia, voz mundialista, comenta en la FM.
3: Me gusta el partido de Puerta en una función que normalmente no lo hemos visto, porque él es realmente un cabeza de área, un volante de primera línea, pero hoy como interior por derecha está funcionando la idea, buscando reemplazantes, y creo que aquí es un llamado de atención para Richard Ríos, pero todos los balones en Colombia pasan por James Rodríguez, cosa que me parece que está muy bien porque está muy fino el 10 de Colombia.
0: Movió la pelota justamente a James hacia el sector izquierdo para Lucho Díaz, pasa de largo Mojica, la tira contra el área, Lucho Díaz buscando a Suárez, acaba la pelota a la revés, el número 5 bien la hace, va tocando ahora por el sector izquierdo buscando el número 11 que es Facuori, la marca era de Jefferson Lerma, le movió la pelota, se la terminó raspando y entonces hay lateral para el equipo de Jordania, que hace parte de la zona de la Argentina con Austria y con Argelia. 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El lateral será para el equipo colombiano. En propio territorio lo va sacando ahora Mojica. Buscando el manos, conectar y lo consigue ahora con Lucho Suárez. La juega por el medio Lucho Suárez. Va recuperando, sin embargo, el equipo de Jordania. La va intentando conectar Tamari hacia la franja derecha. Buscando el pase directo ahora para Rezán. Recupera Colombia. Sale desde el fondo de Lucumí. La va tocando ahora para John Arias. 12 la marca sobre Arias. Va cruzando la frontera. Va cruzando ahorita la cancha. La va tirando con ventaja ahora para Lucho Díaz. Escapó. Viene Lucho buscando radio de fondo contra la banda izquierda. Cara a cara, mano a mano. Ahora con Adal. La tiene Lucho Díaz. Escapa, busca vértice del área. Viene el centro, segundo palo, la pelota para James. ¿Está habilitado? No. Hace un año y medio había levantado la bandera. Guilherme, tiro libre para Jordania.
2: Pues se demoró una eternidad.

0: el árbitro asistente de Rafael López, el mexicano, a la hora de decretar el fuera de lugar, agarró, encaró Luis Díaz y casi que 5 minutos después decretó el fuera de lugar. Un Colombia que está intentando reaccionar después de esa llegada de Jordania. Jordania no ha vuelto a tener la pelota, está aguantando, está esperando. Es un 5-4-1 el que plantea el equipo de Jamal Selaimi, el técnico marroquí que dirige el Jordania.
1: Aparte, no entiendo por qué se demoró si no hay VAR.
2: Sí. Y este, y este
1: aquí,
2: árbitro...
1: Aquí tiene que levantar la bandera de una vez, es fuera de lugar. Él no puede dejar esperar pasar el tiempo si no hay VAR.
2: Este árbitro mexicano tiene 3 años en la Liga MX y hasta enero del 2025 obtuvo el reconocimiento de la FIFA.
3: Muy bien, el partido sigue 0-0, son 17 minutos, escuchas el equipo ganador de la FM en la Copa del Mundo, con Guillermo Arango, con Sebastián Heredia, Carolina Castellano, Juan Felipe Cadavida, Autopsi, Eduardo Luis, Peláez y de Francisco Pacho Vélez, Nicolás Samper, la FM, hoy respiro mundial, la FM, somos mundial.
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3: Vamos moviéndose el balón para Colombia, 0-0 el partido aquí en San Diego, en la mitad de la cancha, va buscando la herba, la tira, pelotadita al área, buscando a puerta, la tira el golpe de cabeza para James, James al borde del área, mete el freno ante el marca de Facuori, sostiene, protege la pelota, James la tiene que tratar de primera, ahora para Lerma, Lerma la tira abierta, con ventaja ahora para el Dani Muñoz, busca el rayo de fondo, viene el centro englobado, arriba lo va a buscar ahora Lucho, va Suárez, no, va Lucho Díaz primero, Lucho Suárez espera en el frontal del área chica, la tiene Lucho Díaz, cara a cara, mano a mano con Nashib, toca atrás ahora para Mojica, Mojica y la posesión de pelota en retroceso, va a conectar ahora para Lucumí, verticaliza Lucumí, va conectando ahora con Jefferson Lerma, la va tirando con el revés del pie derecho en la apertura hacia el sector izquierdo buscando a Mojica, Mojica la tiene que tocar ahora para Arias, Arias ahora para Lerma, buscan el rebote ahora para Lucho Suárez, apurando Lucho Díaz, le tiró un ladrillo Lucho al jugador Dani Muñoz, habrá lateral para el equipo de Jordania que poco a poco se va cayendo, me parece, conforme Guillermo avanza el partido.
0: Sí, le cuesta a Jordania, obviamente, espera, aguanta, pero Colombia tampoco es claro en los últimos metros, ¿no? También eso hay que anticipar frente a un partido ante Uzbekistán. Creo que este rival sí sale bastante bien para las pretensiones de ese primer partido. Ojo que ataca el equipo asiático.
3: La tiraba larga, larga, larga, la tiraban, querido Nicolás Samper, hacia el sector izquierdo, para el pique al espacio vacío de Facuori, que no llegó a tiempo. El que llegó a tiempo fue Camilo Vargas, mueve la pelota Camilo Vargas hacia la zona derecha, ahora para Daniel Muñoz, el partido 0-0, ya son 20 minutos de fútbol. Estás viendo el partido aquí en la transmisión de YouTube de la FM, escribe, dale like, pulgar arriba, pulgar arriba. Porque queremos también saber a dónde va a llegar Colombia. ¿Qué opinas? Vamos a llegar a la segunda ronda. Vamos a llegar a cuartos, a semifinal, a final. Escribe y te leemos más adelante. Mueve la pelota en zona media del equipo colombiano. Falta sobre Lucho Suárez. Es infracción. Será tiro libre. 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La cobraron muy rápido los hombres del equipo colombiano. Se va ancha y afuera la pelota. Habrá Carolina, saque desde el arco para el equipo de Jordania. 0-0 en 20 minutos.
2: Y si hablamos de los jugadores más importantes de cada una de las selecciones, en este momento James Rodríguez se presenta como el mejor calificado en 20 minutos de partido, una calificación de 7.1. Y si hablamos de Jordania, hablamos de Salem Obaid, que tiene una calificación de 7.3.
3: Va moviendo la pelota desde el sector izquierdo el equipo de Jordania a través de Tawá, la tira larga hacia la zona derecha buscando a Tamari, el número 10, recupera Colombia ahora con Mojica, la saca limpiecita Mojica buscando conexión directa con Lucho Díaz, va en el duelo uno contra uno con el número 3 que es Nashib, la mueve Nashib hacia atrás, conecta con el número 21 que es Rajan, Rajan la va jugando por el medio con la marca de Lerma, recupera la pelota Colombia, busca James, James entre dos, la tira de globito pero recupera el número 9 que es Olwan, la va tocando frontal ahora para Facuori, recuperó Colombia y controló otra vez el Dani Muñoz, la juega por el medio, nuevamente solo el rebote, ganando el rebote el equipo de Jordania, la tiene abierta ahora para Tawá, la tiene el número 20 del equipo de Jordania, tocando atrás ahora para el número 8 que es el jugador Al-Rabadeh. que tiene que apoyarse en la salida que ofrece Obaid. El número 17 lo va tocando por el medio ahora para el número 8, que es nuevamente Alarawabde, que se apoya en zona derecha con Nashib, cruzando la frontera, cruzando la mitad de la cancha, intentando el pase de ofensiva. Arriba para Olwan, recuperamos Inca, la va tocando para Colombia. Falta y toque de pelota previo desde el fondo, Guilherme, para Colombia.
0: Un partido, la verdad, bastante trabado, enredado, friccionado, muchas faltas, no termina de desarrollarse. El equipo de Jordán intenta salir después de la llegada de Facuri el minuto 5, pero a través de ese 5-4-1 es un equipo que piensa más en lo defensivo que en desarrollar su juego, para obviamente tenerle mucha atención, pero no ha podido tocar su primer balón. Moussa Altamari es el 10, el extremo por derecha, juega en el Rennes de Francia. 76 partidos como internacional, 23 goles esta temporada en Francia, 7 goles con el Rennes y 11 asistencias. Le dicen, como siempre, a los jugadores de mercados emergentes, el Maradona Jordán.
3: Muy bien, vamos viendo la pelota de Colombia. ¿Tiene que jugar bien o no? Bueno. Aquí tocando y tocando desde el fondo a la web, el número 5. Si es zurdo, bueno, con los zurdos hay que tener cuidado, ¿no? Porque hacen todo distinto, como James, que hace todo bien y distinto. Mueve la pelota rápidamente James en la apertura hacia la banda izquierda, ahora para Lucho Díaz, y se enredaba con la pelota Lucho. Ya se recupera, pero lo van a madrugar, y lo madruga el número 23, Adán. La tira para cualquier lado, Adán recupera el equipo colombiano, marcamos. Señal horaria en Colombia a las 6 de la tarde, 28 minutos, en la hora del café. 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
3: A pelota de Colombia, el marcador 0-0, la radio, la FM. El partido aquí en San Diego, California. El 17 de junio debuta Colombia en el Azteca, en México, ante Uzbekistán. Todos los partidos de Colombia desde los estadios, con el equipo ganador de la FM, Guillermo Arango, Sebastián Heredia, Carolina Castellanos. También estamos con el Toxi Eduardo Luis, con Juan Felipe Cadavid, Peláez de Francisco, Nicolás Samper, Pacho Vélez, todo el equipo de la FM, porque la FM somos mundial, hoy respiro mundial, la FM somos mundial. Y en el minuto de rehidratación, o como le diría Nicolás Samper, el cooling break, estamos con el comentario de Guillermo Arango, Sebastián Heredia, 0-0, y Carolina Castellano, 0-0.
0: Bueno, partido que no ha desarrollado mucho juego Colombia, solamente una jugada clara y a través de los pies de James Rodríguez, que si bien es un jugador que ya sabemos ese ritmo cansino, donde le cuesta ya desde lo físico, con dos o tres pinceladas pone en circuito de juego con alguna llegada, y la bajó bien Luis Javier Suárez, la llegada de John Arias. Pero la jugada más clara del partido, Seba Sicaro, la puso Jordania con un remate de larga distancia, pero la verdad, muy poquito por rescatar.
1: Sí, muy poco, la tiene mucho Colombia, pero no trasciende, no encuentra los espacios, no puede llegar a posición de gol. Todavía Luis Suárez no ha tenido una clara. La más clara es una que él descarga de pecho y le queda justamente en los pies a John Arias, que después no puede definir, pero le falta ese último pase filtrado, ese espacio para poder atacar al arco defendido por los Jordán.
2: Y la comunicación final entre los tres hombres llamados a mejorar esta ofensiva o esta definición de la selección Colombia. Vemos a James Rodríguez, a Luis Díaz y a Luis Javier Suárez. Luis Díaz, que lastimosamente no ha entrado en la dinámica del partido, comenzando por el costado izquierdo, interiorizando mucho más el juego, pero esa última reunión entre estos tres jugadores, esperando obviamente ser mucho más definitivos en el arco del equipo de Jordán.
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1: James.
3: 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El partido en 26 minutos, 0 para Colombia, 0 para Jordania. 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
3: Lateral que hace el equipo de Fornario, va tirando contra el área, ahora para el número 10, Tamari, llegaba Lucumí cerrando, tirando la pelota hacia el sector de tiro de esquina, va a levantar Jordania.
2: Es el primero para Jordania, el segundo del partido.
3: Es el tiro de esquina que va a levantar el seleccionado de fútbol de Jordania a través del número 23, que es Atata. Tendrá que ver con Mauricio, pariente lejano de aquel tenista. Me vino a la mente aquel gran tenista que tuvo en la década de los 80 de Colombia, Mauricio Haddad. Tocaron en corto la pelota ahora para el número 10, Tamari. Tamari de zurda, la pelota se mancha allá afuera. Habrá saque del arco, será para el equipo colombiano. 27 minutos de fútbol aquí en San Diego. 0 para Colombia, 0 para el seleccionado de fútbol de Jordania. Jordania en la zona de Argentina, Austria, Argelia. Colombia en la zona de Portugal, Uzbekistán y Congo, Guilherme.
0: Y recordemos, como para darle cierto realce a Jordania, porque muchos querían, bueno, es un rival menor, puede que sí, pero también dentro del panorama asiático viene de ser subcampeón de Asia en el 2023. Jugó la final ante Qatar, perdió 3-1. La mayoría del equipo que jugó aquel día está hoy frente a Colombia. Tamari, Esan, Al-Rashan. O sea, es un equipo que ya tiene una experiencia y además en un torneo bastante complicado como es la Copa Asiática.
3: Tal cual. Juega finales, acostumbrado, bueno, es importante momento para Colombia, buscando a James Rodríguez, borde del área, por la derecha, va tocando atrás ahora para Lerma, Lerma y la apertura ahora para Lucho Díaz, va Lucho entre dos, juega la pelota atrás ahora para Lerma, Lerma verticaliza pero recupera y mueve la pelota, el número 21 Rezdan, a recuperar Colombia a través de Lucumí, la va moviendo Lucumí, mete el freno Lucumí, aguanta y pasa de largo, la marca el número 10 del equipo de Jordania, que es Tamari, la tiene que tocar Lucumí en retroceso ahora para Camilo, Camilo se apoya en Sánchez, sale desde el fondo Colombia con Davinson Sánchez, el toque para puerta, tiene que jugar hacia la derecha ahora para el Dani Muñoz. Muñoz no tiene problemas en jugar la pelota en retroceso, como pueden ver aquí en la transmisión de YouTube de la FM, la imagen en San Diego del partido. Sale con paciencia y desde el fondo el equipo colombiano. Sánchez jugando hacia la zona derecha, buscando conexión directa con James Rodríguez, el número 10, la va jugando atrás ahora para conectar ahora con Sánchez. Sánchez y la pelota, frontal, pelotazo buscando a Lucho Díaz, viene Lucho Díaz, cara a cara, mano a mano ahora con Haddad. Llegó primero el guardameta Abulaila. La toca con el número 23 que es Haddad. Intenta el pase hacia la derecha pero anticipa bien, recupera Colombia con Lucumí. Se mueve por el medio el equipo colombiano ahora con fuerte verticaliza buscando a Suárez. Acá desde el fondo va a ir. Rebote que va tomando James Rodríguez, siempre en zona media, círculo central. A tocar y tocar hacia la zona izquierda ahora con Lucumí. Lucumí la apertura ahora Mojica. Lo marcan dos hombres a Mojica. La toca atrás ahora buscando ahora Lucumí. Lucumí por el medio ahora para Lerma. Lerma atrás ahora para Sánchez. Sánchez y la pelota. Todo el equipo de Jordania, propio territorio. Y detrás de la línea de la pelota. A tejer con paciencia en el traslado del equipo colombiano. A través de John Arias se apoya John. Siempre por el medio con Sánchez. Marcamos. Señal horario Colombia. 6 de la tarde, 35 minutos. 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
3: Sacaba la pelota Salem Obaida hacia el sector de saque de manos para el equipo colombiano. Es un saque de manos, como lo ven, desde el sector derecho, como lo ven aquellos que están en la sintonía de la FM en YouTube. Movió Muñoz para James, James atrás ahora para Mojica. Mojica está como viejo interior derecho, perfil cambiado, lo tocó para James, James escapa de la marca de Facuari. Va jugando ahora para Muñoz, Muñoz ahora para James Rodríguez, balón en zona derecha, en ataque para el equipo colombiano, busca proteger la pelota con la zurda de James Rodríguez, hay lateral para el equipo de fútbol de Jordania. ¿Quién es Carolina Castellanos? 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
3: 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Ya son 30 minutos. El partido 0-0 en San Diego y no arranca, Guilherme, no arranca el tiro par. No arranca, Sebastián.
1: Sí, nada, no se abren los espacios, no aparece, no trasciende Colombia, Luis Suárez perdido, Luis Díaz me parece muy, muy tirado a la izquierda, yo lo quisiera ver más como un segundo delantero, quisiera ver más un rombo porque no veo a James bien tirado a la derecha, físicamente no le da, y está desperdiciando la incidencia y la importancia que puede tener Luis Díaz casi que en el frente de ataque porque está muy tirado como extremo por izquierda.
3: El balón frontal ya estaremos repasando, claro, quiénes están de alternativa. para el equipo colombiano, que seguramente meterá una pila de cambios en el segundo tiempo. A ver seguramente a Juanfer, a ver seguramente a Ríos, a todos. ¿Están todos disponibles, Caro?
2: Sí, señor, están todos disponibles. La principal novedad es la integración de John Córdoba, que recordemos por una molestia física en una de sus rodillas no había estado en el duelo ante Costa Rica, y está entonces disponible. Hablamos de John Córdoba, el Cucho Hernández, Richard Ríos, Juan Portilla, Jorge Carrascal, Juan Fernando Quintero, Kevin Castaño, Andrés Gómez, Hamilton Capaz, Santiago Arias, Jerry Mina, Willer Dita, David Machado, David Ospina y Álvaro Montero.
7: Yo me imagino que tendrá minutos John Córdoba, ¿no, Jotas? Después de esas molestias que tuvo para enfrentar el partido ante Costa Rica. La pregunta es, ¿le va a dar también unos 10, 15 minutos a este mismo equipo para que tenga la mayor cantidad de minutos disponibles de rodaje? ¿O va a ser la feria del cambio, no? Algo que vemos mucho en estos amistosos, inclusive de equipos que ya no van a jugar más partidos amistosos, lo hemos visto. Por ejemplo, ayer Brasil hizo un montón de cambios en la victoria ante Egipto, lo vimos con Estados Unidos y Alemania, lo mismo hará Colombia.
3: Y uno espera que sí, para darle rodaje a muchos y para proteger a otros. El partido 0-0 en 32 minutos. Atacaba el equipo de Jordania. Una pelota abierta hacia la zona derecha, buscando aguantar el número 10, Tamar. Le sacó la pelota al equipo colombiano para un saque de manos. Nuevamente para el equipo de Jordania. 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Va a la fija Colombia, tocando desde el fondo a través de Mojica. El pase de Mojica hacia el sector izquierdo, opta por la presión el equipo de Jordania. La sacaba el número 11, Facuori, que le metió un postazo tremendo al arquero Camilo Barca. La jugada más importante de este partido, que ya transita sobre 33 minutos en la primera mitad. Largo pelotazo, viene picando Colombia con Lucho Díaz, escapó, viene Lucho por el primero, mete el freno, pasa el largo Roldán, aguanta la marca de tres y no puede con el último, que venía de atropellada. Se terminó sacando la pelota Nayib, el número 3, Sebastián. Ay, no me haga eso, no me toque ese vals. Quedó tendido Lucho Díaz, Sebastián.
1: No, no pasó nada, por fortuna, esperemos. Ganó en velocidad, arrancó de atrás y como un buen velocista, en los últimos metros superó a su rival. Cuando frenó y quiso hacer el enganche normal, me parece que no alcanza a hacer pie, con la pierna izquierda se resbala, la pelota se le queda lejos dentro del área y no puede hacer ese recorte que habitualmente hace, pero está intacto en cuanto a velocidad y potencia Luis Díaz.
3: Uy, no me la deje ahí, boricua, decía el gran Pastor Londoño. Ahí Luchito Díaz va trotando lentamente, está jugando la pelota del equipo de Jordania. Partido que transita sobre 34 minutos. Carolina Castellanos, voz mundialista en la FM, comenta el fútbol.
2: Jota, hacia esta hora en San Diego, California, 20 grados centígrados con una humedad del 70% y no hay probabilidad de precipitación. Muy fuerte el clima a esta hora en la ciudad en donde se está disputando este duelo entre Colombia y Jordania.
7: ¿Sabes? Yo pensé que estaba haciendo más calor, no sé, por el sol que se ve.
2: Pero el 70% de la humedad.
7: Claro, pero por la temperatura pensé que está un poquito más elevado, ¿no? Pero
3: ¿con qué temperatura nos va? ¿Con qué temperatura nos va a recibir el Azteca?
7: Bueno, ya estuve revisando, entre 19 la mínima, 27 la máxima en Ciudad de México.
3: Son 2.200 la altitud de Manizales, ¿no?
7: Y usted sabe que allá el calorcito a esa altura pega más, ¿no? Uno queda chapeado, como cuando hace aquí en Bogotá.
2: Pero hasta ahora, por ejemplo, está lloviendo en Ciudad de México y está a 18 grados centígrados, pero la humedad está al 79%.
7: Por ahí vi que hay probabilidad de lluvia para la inauguración del mundial.
3: Bueno, nosotros estaremos en la noche previa en el Zócalo. Está escrito en la Biblia. Todo el equipo en el Zócalo. Es el equipo de la FM. ¡La FM Somos Mundial!
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3: Decía Guillerme.
7: No, que yo le digo cómo pide el Uber y toma muy buenas fotos, Jóticas.
3: Bueno, hay que ir. Hay que darse una vuelta por el Zócalo. La pelota la va jugando el equipo de Jordania. Ataca contra la banda izquierda Facuori. El número 11, que bien la hace, la juega hacia la derecha. Que buen cambio de frente. Va conectando con el número 10, que es Tamari. Tamari la tiene que tocar hacia el sector diestro. Ahora buscando a Dada. Dada encara el medio. Viene el centro arriba. Mano. No valía. Mano el número 11, Facuori, en el 1 contra 1. Le dijo de todo Davinson Sánchez, que es el jugador que vale oro. 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Informa la FM. Camino al campeonato del mundo. Ya son 37 minutos 0-0. 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
3: Moviendo la pelota el equipo de Jordania hacia el sector diestro, al borde del área. Va tocando rápidamente arriba el número 10, que está Mari. La saca Sánchez. Ay, ay, ay, quedó aporreadito el defensor del equipo colombiano, Davinson Sánchez. Está pensando en la campaña de Sánchez, Guillermo, en Galatasaray. Fue buena porque Galatasaray, sí, recordemos, ganó la Liga de Turquía.
7: Sí, no, en Galatasaray fue buena. De hecho, está sonando para el Como de Italia. Sería un muy buen cambio, le digo de una vez, porque va a jugar Champions. Sube, además de Liga, siendo la serie una de las más importantes del mundo, una de las tres más importantes para mí hoy por hoy en Europa. Y vea, ya me acordé del delantero que ahora va a buscar el Fenerbahce, ya con el nuevo candidato que ganó, descartado lo de Luis Javier Suárez, gracias a Dios, es Muriqi, el kosovar que fue goleador con el Mallorca, que acaba de descender, compañero de Johan Mojica. Ese es el delantero que ahora busca el Fenerbahce, ya descartado lo del candidato de Luis Javier Suárez.
3: Bueno, está resentido el número 11 del equipo de Jordania. Facuori, marcamos señal horaria Colombia. Las 6 de la tarde, 44 minutos en la hora del café. 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
3: Movió la pelota desde el fondo el equipo colombiano para reponer número 11 de Jordania, que está con alguna dificultad. ¿Jordania debuta con quién? ¿Con Argentina?
7: Jordania juega el primer partido contra Austria el 16 de junio en San Francisco. Después contra Argelia el 22, también en San Francisco. Y cierra contra Argentina el 27 de junio en Dallas. Es decir, juegan el mismo día de Colombia-Portugal.
3: O sea que Colombia Colombia debuta el 17 con Uzbekistán y la Argentina un día antes ante Argelia, ¿puede ser?
7: Sí, señor.
3: Bueno, el 16 ante Argelia, el vigente campeón del mundo, la Argentina. ¿Quién es, Sebastián, la figura de la cancha con Serbia entrega?
1: Lerma.
3: La figura de la cancha de uniforme verde. 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Pregunta, amigo mío. 39 minutos de fútbol en la primera mitad aquí en San Diego, California. 0 para Colombia, 0 para Jordania. 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A ver, muchachos, si nos sacudimos un poquitico y marcamos un gol antes de que termine la película en la primera mitad, la va sacando Colombia desde el fondo con Sánchez en la apertura hacia la zona derecha, va conectando ahora con el Dani Muñoz. La tiene el Dani Muñoz, se apoya en Lerma. Lerma la mueve hacia la derecha ahora para Gustavo Puerta, la protege Gustavo Puerta, a jugar en diagonal hacia el medio y en retroceso ahora para Sánchez. Sánchez va tocando ahora para John Lucumí, el hombre del Bolonia. Pisa la pelota, la va tocando hacia Davinson Sánchez, la mueve Colombia con Lucumí. Sánchez, Sánchez y la apertura hacia la derecha ahora para el Dani Muñoz, picando ahora Lucho Suárez, la tira larga para Lucho Suárez, recupera y revienta desde el fondo Tawa, busca el rebote Colombia al borde del área con John Arias, el hombre del Palmeiras. La tiene John Arias, que bien la hace John, la juega ahora para Lucho Díaz, el toque por el medio ahora buscando versión directa con puerta a puerta, la va tocando para Lucho Díaz. Díaz ahora para Gustavo, la puerta para James, de primera pelota gol para Arias, se mete en el área, Arias por el primero, marca.

0: Díaz, una fantástica jugada, la tejieron entre Díaz, James, puerta mía y tuya, tuya y mía. Finalmente verticalizaron para John Arias, hacia el borde del área, le quedaba un poquitico atrás el control. Ante la marca de Alarrabeve, siguió, presionó, buscó, le quedó el rebote justo para con el borde interno del botín derecho, clavada la pelota al más profundo de la portería de Abulaila, que ni siquiera salió en la foto. 41 minutos, primer tiempo aquí en San Diego. Colombia marca el primero y a festejar, Colombia, festejar. Colombia tiene una, Jordania 0, John Arias, la firma del gol. Y en la radio del Mundial, la FM, comentan Guillermo Arango, Sebastián Heredia, Carolina Castellanos.
1: Quinto gol de John Arias en 38 partidos con la selección Colombia. Jugador que rinde, que no se aprovecha como debería, le toca hacer estas labores de sacrificio, pero ha jugado bien. Yo creo que ha sido de lo más destacado de Colombia. De hecho, la jugada más clara que había tenido Colombia y la única en todo el partido había salido de sus pies, pero también por una genialidad de James, como estuvo acá. Combinación entre los mismos, Puerta, James y John Arias, para la llegada del hombre del Palmeiras, para definir en un partido que no ha sido bueno de Colombia, no ha sido vistoso, pero donde gana, para seguir sumando confianza, seguir ganando minutos alegres y ganar su partido por ahora 1-0.
2: Una muy buena jugada de Gustavo Puerta, que es el que gana, el que pone la pelota al piso. Después James con un gran pase entre líneas y parecía que se le quedaba corta la pelota a John Arias, la alcanza a jalar y después de borde interno define al palo izquierdo del arquero Jordano. Bien por Arias, que ha hecho muchos goles en Palmeiras así y que hizo muchos goles también en Fluminense así, pisando el área y definiendo al palo cruzado.
3: Y sigue sumando puntos Gustavo Puerta en esa primera línea de volantes, siendo una de las novedades en esta nómina titular que presentó Néstor Lorenzo. Su presión alta, la manera en cómo logra recuperar, en cómo habilita a James Rodríguez, quien finalmente habilita a John Arias. Gustavo Puerta, que responde a la confianza del técnico Néstor Lorenzo.
0: Está ganando Colombia por 1-0. 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
0: Y hay un tiro libre para el equipo de Jordania. La va a levantar el número 23, Haddad. Es un tiro libre contra la banda derecha, viene el centro, centro al segundo palo, la rechaza de golpe de cabeza para Colombia, el jugador Jefferson Lerma, busca el contraataque Colombia, Puerta recupera la pelota en zona media, la va tocando ahora la John Arias, la juega de primera, ahora para Lucho Díaz, escapó habilitado, viene Lucho Díaz, encara, se mete en el área, se viene gol para Lucho, le pega el arco, por el lado de la malla que no suma. Por el lado de la valla que no suma, me parecía que estaba levemente adelantado. En línea se demora, a ver, un año y medio. Entre cada decisión, delay de línea de Oriental, cabe el canal de la Mancha, Caro.
3: Sí, un montón se demoró. Luis Díaz, quien estaba adelantado por el costado izquierdo en esa jugada, ese pase que recibía de John Arias, pero se demoró un montón. El juez tirado hacia el costado oriental de este estadio Snapdragon de San Diego.
0: Muy bien, marcamos el jugador que vale oro para Colombia, es John Arias, que tiene ganando el equipo colombiano. 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Informa la FM, último tramo de la película en la primera mitad, aquí en San Diego, gana Colombia por 1-0, pero quiere el segundo. Colombia la tira hacia el sector izquierdo, ahora buscando a Lucho Díaz. La toca atrás ahora para John Arias, Arias en la apertura, hacia la banda izquierda, ahora buscando conexión directa con Mojica. Mojica se apoya en el toque de pelota que le ofrece Arias, y entonces Arias tiene la pelota, la va tocando para Sánchez, y Sánchez la interpreta hacia la zona derecha buscando a James Rodríguez. Protege la pelota James Rodríguez, hay que marcar el pase hacia atrás ahora para Lucumí, a Tumbari, delicioso, práctico y con lomos grandes. 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Bari, ve a la fija, va tocando Colombia nuevamente por izquierda ahora, Mojica la tira abierta, frontal al área, buscando a Suárez, rechaza desde el fondo, rápidamente el jugador Nasheed, Vuelve a la carga el equipo colombiano, tomando rebote en zona media con Davinson Sánchez. Apertura hacia la zona derecha, ahora buscando Muñoz. Muñoz lo va trayendo para la puerta, puerta para James. James para Lerma, verticaliza buscando dirección ofensiva. Ahora bien, ahora para Dani Muñoz. Rebote que va tomando puerta, vértice del área. Puerta le pega al arco, suelta al arquero. Termina rechazando al revés. Insiste Colombia protegiendo la pelota en el vértice del área por la derecha. James Rodríguez, lo marca en dos hombres. Le mordía la pelota James Rodríguez. Obaid tiene que recalcular como en el GPS, salir desde la mitad de la cancha Colombia. Con Sánchez, apertura hacia el sector izquierdo en campo rival, conectando ahora con Mujica. Mujica la va tocando para Lucho Díaz. Lucho de primera, ahora va a jugar ahora para Arias. Arias para Lucho, mueve la pelota para el medio, siempre en campo rival ahora con Lerma. Lerma en retroceso para largar el defensor Lucumí, y el árbitro marca al final de la película en la primera mitad. Aquí en San Diego termina el primer tiempo, gana Colombia 1-0, gol de John Arias. Lo ven en pantalla en nuestra transmisión de YouTube. 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
0: Muy bien, vamos con el análisis, el comentario de la película en la primera mitad. Como la radio del Mundial, aquí está el equipo ganador: Guillermo Arango, Sebastián Heredia, Carolina Castellano, Juan Felipe Cadavid, el Toxi, Peláez, de Francisco, Nicolás Samper, Pacho Vélez, Daniela Duarte. 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
0: Guillermo Arango y Siachoque.
1: Gracias, Jotas. La verdad, bueno, un partido que no deja el gol y los últimos 4 minutos de Colombia, donde pues mejoró obviamente porque ya Jordania se abrió en defensa, porque ya tenía que buscar el partido después del gol de John Arias. Pero creo que ha sido un buen experimento en el sentido del rival, de lo que puede presentar Uzbekistán, siendo Uzbekistán un equipo que ofrece tal vez mejores individualidades. Un equipo que tiene un central del Manchester City, que tiene el goleador de la Liga Turca, jugadores más curtidos a nivel europeo, y que de pronto van a ser mayor oposición, sobre todo desde la actitud y lo que ofrece una Copa del Mundo. Pero Jordania no me ha disgustado en lo absoluto. Me ha disgustado más es Colombia. Obviamente es un amistoso, no es para dramatizar, no es para rasgarse las vestiduras, pero yo creo que es más de lo mismo, Sebastián y Karen, de lo que hemos visto en los últimos partidos de Colombia. Es un equipo donde pues descifrar el jeroglífico del arco rival le cuesta bastante. Otra vez el 4-3-1-2, insiste, persiste, es como una insistencia ya hasta terca por parte del técnico, ojalá le resulte, pero a mí siempre me ha gustado más John Arias como extremo por derecha, y con todo y eso ha sido lo más destacado, y no solamente por el gol, porque es un jugador de sacrificio que va llegando por el medio de los centrales de Jordania, y porque pues Sebas es un jugador que sabemos que se mueve bien por el centro, por el extremo, por las bandas, es un jugador todoterreno. Pero yo creo que el técnico se tiene que mirar otras alternativas pensando en el primer partido.
2: Sí, sobre todo quisiera ver la posibilidad de James más por el centro, como pasador, porque la verdad, digamos que su técnica no está en discusión, pero su despliegue físico ya no le da para jugar como extremo por derecha. Me parece que al equipo le falta profundizar, me parece que al equipo le falta poner más en situación de gol a Luis Suárez, que Luis Díaz está muy abierto, casi que jugando contra la tribuna, y es ahí donde le empieza a costar un poco involucrar a Luis Díaz, que eso era lo que hablábamos desde antes de llegar a esta convocatoria, es cómo hacer para que el equipo no juegue para Luis Díaz, pero sí haga brillar a Luis Díaz. Y me parece que las dos veces que ha brillado Luis Díaz es por individualidad, por única y exclusivamente decisión de él, porque gana en velocidad, porque gana en potencia, pero no porque haya un juego colectivo que conecte caro a Luis Díaz con el colectivo, con el equipo, y creo que ahí es donde empiezan algunas dudas en cuanto a esto. Ahora, yo sí siento que el equipo está al 40-50%, se están cuidando, obviamente nadie se quiere perder un mundial, ha habido muchas lesiones, el tema muscular también, se han bajado mucho las cargas, entonces pues obviamente los jugadores no quieren meter de lleno la pierna.
3: Ahora, Sebas, uno de los puntos altos, sí tenemos que referenciar.

0: Tenemos que referenciar el trabajo que ha hecho Gustavo Puerta, que siendo el reemplazante natural de ese titular recurrente que había sido Richard Ríos, yo creo que sí ha respondido con diferentes funciones. Hablamos de la presión alta, el acompañamiento a Jefferson Lerma, la asociación que ha conseguido por ese costado derecho con James Rodríguez, esos pases de primera intención, esos pases rápidos en los que han logrado conectar de alguna u otra manera esa rapidez con el juego de Colombia, el juego ofensivo que hoy tiene y que en este momento tiene ganando a la tricolor. Tal vez este es uno de los puntos altos. Otro de los grandes incógnitas tiene que ver con el juego por la banda, tal vez una de las llegadas más importantes de los primeros minutos, precisamente con Facuori, el número 11, ese remate que pegó en el palo, pues fue precisamente con la llegada por los costados. Concuerdo con usted, Sebastián, con lo que dice de ese 40%, ese 50% en el que está la selección Colombia, entendiendo también las condiciones climáticas, entendiendo también un poco el estado del césped, que dicen en las referencias del estadio es un césped natural. Nos deja algunas dudas con relación a cómo está corriendo la pelota, pero sí en la selección Colombia buscar ahora en Néstor Lorenzo la oportunidad de replantear esa idea, Guillo, que está mostrando obviamente pensando en dar frescura, en dar un poco más de minutos a otros jugadores que podrían también aprobarle y apostarle mucho al juego de generación para el duelo ante Uzbekistán.
1: Sin duda, yo creo que acá lo importante es encontrar una estrategia espejo, que es la que va a tener Uzbekistán, de un 5-4-1, un 5-3-2, esa línea de 5 que seguramente tendrá como líder defensivo a Kusanov, el central del Manchester City, hoy frente a un equipo que tiene a Yasabal Arab, el jugador del Seúl, como el estandarte, ese jugador difícil de sobrepasar, es uno de los mejores centrales del fútbol asiático, es muy bien ponderado, de hecho fue el jugador que le quitó el balón a Lucho cuando se había escapado con la posibilidad del ataque, le ha costado a Colombia. Aquí pues de hecho estaba yo reseñando que es el quinto gol de John Arias, y cómo le tiran a John Arias, ¿no? Decían que muy bajitos los goles de John Arias porque son 5 goles en 38 partidos. Y yo estoy respondiendo, el día que lo pongan como extremo o volante ofensivo, que es como juega en el fútbol de Brasil, seguramente sus números cambiarán. Pero creo que la gente no ha mirado, Sebastián, la posición del campo, no analiza y se deja nada más de llevar por el frío número y la estadística de un jugador que además es el primer cambio siempre de Néstor Lorenzo, juega de interior, donde casi nunca juega en el fútbol brasileño, lo hizo más en el Wolverhampton y vea cómo le terminó yendo, y donde pues en la selección Colombia le toca cumplir un rol más defensivo que ofensivo.
2: Sí, total. Lo que pasa es que no hay más ahí en esa posición, ¿no? Creería uno que ha intentado con Jorge Carrascal, como jugó contra Costa Rica, no termina de convencer, pero sí, yo creo que como extremo por derecha podría dar quizá más virtudes en cuanto a su capacidad futbolística. Sería bueno quizá, ¿por qué no?, pensar en James como interior por izquierda, entendiendo que no va a ser las funciones defensivas que sí puede tener John Arias por su despliegue, y bien abierto por derecha John Arias. Quizá de pronto ahí le pueda dar un poquito más de juego a el equipo colombiano, tanto por el carril derecho como por el carril central. Habrá que ver ahora, Caro, qué cambios puede llegar a hacer. Yo creo que va a ser bastante, yo creo que quiere probar otras cosas, quiere ver otros nombres para que vayan sumando minutos, entendiendo además que en estos partidos el funcionamiento es importante, pero aquí es clave el resultado, que una victoria infle la confianza del equipo, porque una derrota contra Jordania, más allá del funcionamiento, la gente se queda es con el resultado que con el desarrollo del juego. Entonces, ya ganando puede empezar a hacer cambios para buscar otras herramientas para afrontar el Mundial.
0: Y reiteramos la información que habíamos contado inicialmente, y es que todos los futbolistas están disponibles, los 26 jugadores de la Selección Colombia, entendiendo obviamente que ya comenzaron 11 a estar en este partido con la Selección de Jordania, entendiendo las necesidades de buscar otras herramientas, pues por supuesto no podemos olvidarnos de la posibilidad de tener al número 9, John Córdoba, que superó las molestias físicas y está disponible para tener algunos minutos, Juan Camilo Camilo El Cucho Hernández, que esperando esté en la posición en la que él mejor se desempeña, con el número 19, pueda también llegar a aportar a este partido con Jordania. Hablamos, por supuesto, de Jorge Carrascal, que fue titular en el duelo contra Costa Rica. Sigue en debe en la tricolor. Muchas oportunidades le ha dado Néstor Lorenzo, pero lastimosamente no hemos